0: 6-7.
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0: 625.
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0: 6:33.
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Lo que no escuchaste, pero siempre estuvo ahí. ¿Sabías que una de las canciones más futboleras de la historia nunca fue escrita para el fútbol? El tema Seven Nation Army de The White Stripes se convirtió en un himno mundial cuando aficionados italianos comenzaron a cantarla durante el Mundial de Alemania 2006. Hoy, en la Copa del Mundo 2026, sigue sonando en decenas de estadios como uno de los temas más utilizados para encender a la afición futbolera.

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2: 6:45.
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0: 6:48.
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4: 7-3.

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1: Los cuartos de final arrancaron ayer jueves con un duelo de revancha. Francia contra Marruecos en Boston. Los galos mostraron su poder ofensivo y se impusieron 2-0 con goles de Kylian Mbappé y Ousmane Dembélé, asegurando su pase a semifinales. Marruecos luchó, pero no pudo repetir la hazaña de Qatar 2022. Francia espera ahora el ganador de España contra Bélgica. Dato curioso, Mbappé alcanzó 20 goles en Copas del Mundo, quedando solo a uno de igualar el récord histórico de Messi.
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0: 7:33.
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0: 7:41.
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2: 7:48.

0: 758.
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3: 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Lo que no escuchaste, pero siempre estuvo ahí. En código. ¿Sabías que una de las canciones más futboleras de la historia nunca fue escrita para el fútbol? El tema Seven Nation Army de The White Stripes se convirtió en un himno mundial cuando aficionados italianos comenzaron a cantarla durante el Mundial de Alemania 2006. Hoy, en la Copa del Mundo 2026, sigue sonando en decenas de estadios como uno de los temas más utilizados para encender a la afición futbolera.

Las 8 con 17 minutos, 8:17. Bueno, pues efectivamente, por ahí se comenta que le faltó barrio al público en los partidos, ¿no? Pues es que iba por un millonario, pues ¿quién iba a pagar los precios tan altos de los boletos, verdad? Pues mire, hasta ahorita estoy viendo el marcador Argentina-Suiza. 3-1 nada más. Ganó Argentina. Y bueno, también el partido que me estuve durmiendo una parte. También Lenin ahí estaba dormitando. El único que estaba al 100 era nuestro jefe, el contador José Mendoza. Porque él no, ni pestañeaba, pero sí, se notaba que estaba un poco aburrido el partido Inglaterra contra Noruega. Pero al final ganó Inglaterra. Para que vean que no era tan fácil vencer a Inglaterra, ¿eh? Aunque creo que México le dio más batalla a Inglaterra que Noruega, ¿eh? No, México falló bastantes. Y eso que nos ayudó el árbitro. Pero bueno, cuando no se puede. Es que muchos dicen, es que Inglaterra. Pues igual, si vamos con la mentalidad de que vamos a perder, pues obviamente vamos a perder, ¿no? Eso es obvio.

porque te preparas, te debes de preparar no solamente mentalmente, sino también, perdón, al revés, te debes de preparar no solamente físicamente, sino que también mentalmente, ¿verdad? Bueno, pues así las cosas. Francia le ganó a Marruecos 2-0 el 9 de julio. El 10 de julio España le ganó a Bélgica. O sea que en los Argentina va contra Inglaterra y España contra Francia. Bueno, pues pues ahora sí que a esperar los siguientes partidos. Ya se va a acabar prácticamente el Mundial de la Copa del Mundo 2026. Oiga, pero yo no he escuchado nada de los juegos en Canadá. Bueno, al menos yo, o no sé, Inglaterra estaba jugando con Noruega en Miami, ¿no? Que por cierto, el estadio, pues la neta, a mí no me pareció espectacular, ¿eh? Está bonito y lo que quieran, pero pues no creí que iban a presentar algo más. Pues así como presumen, ¿verdad? Pero no. Pues ahí el marcador. Vamos a continuar nosotros con más música. Saluditos con muchísimo gusto para todos ustedes, amigos que me están acompañando a través de internet desde cualquier parte del mundo. Estamos completamente en vivo. Nada más búsquenos como Radio Turquesa 92.9 Manzanillo. Porque recuerden que también hay Turquesa allá en Cancún. Y a veces pues van a estar esperando escuchar, no sé, retrovisor o algo por el estilo, y nada más no. Por cierto, saludos a nuestro buen amigo el taxista de... ¿Qué número era? A ver, déjame checar, a la 1, a las 2 y a las 3. No, pues así con esa rapidez. Ah, el G322 México. Que en la mañana tuve problemas con el WhatsApp. Y pues no era por falta de datos, ya casi me iba a poner 20 pesos de saldo, pero dije, no es eso, aquí tenemos internet, y por el momento no se lo ha llevado ningún tráiler el cable. Hombre, ya necesitamos una limpia aquí. Seguido se nos corta el internet por los tráilers, no manchen, esos todos se llevan, ¿verdad? Por cierto, hubo un accidente terrible en la carretera Guadalajara, Nayarit. Qué lamentable. Al parecer fallecieron 10 personas. Pero bueno, híjole, los peligros que uno corre en carreteras. La verdad que es es muy peligroso manejar en carretera. ¿Por qué? Porque pues ahorita con las lluvias, por ejemplo, no sé, con el tráfico también, pues hay que checar muy bien siempre las unidades, ¿verdad? A la hora de que uno va a salir, pues checar. Igual si le notas algún ruidito extraño o diferente, ¿verdad? Pues igual, revisarlo. Que a veces le escuchan a uno un ruidito, pues sigue funcionando, no pasa nada. Pero de repente pues era un tornillo que sostenía otra pieza más grande y ese tornillo se sale y bailó Berta. Entonces pues híjole, estaba viendo un video, ahorita me acuerdo de esto de las revisiones, y llega un señor a decirle que le hiciera el cambio de aceite a su auto, pero que nada más el cambio de aceite, que no le moviera otra cosa, porque así somos, ¿no? Para ahorrar, no quiero saber nada del auto.
nada más que el cambio de aceite y ya. Bueno, pues obviamente, pues a la hora de estar drenando el aceite y todo, pues se dieron cuenta que había una fuga de anticongelante. Y pues como el señor no quería saber nada, pues casi casi obligadamente le dijeron, ¿no? ¿Sabes qué? Pues tienes una fuga de anticongelante, ya quedó tu auto, pero tienes una fuga. No quiero saber nada. Y ya se fue con su auto, nada más pagó lo del cambio del aceite y ya. Y pues resulta que como a la semana llega, pues que se le había desvelado el carro, que qué le habían hecho, que porque nada más lo llevó al taller. Así pasa la ignorancia de uno, ¿verdad? Es increíble, o sea, si nada más te cambiaron el aceite, no tienen nada, no le movieron nada al radiador, no le movieron nada a otra cosa, o sea, y ya, pues echándole la culpa al taller, y le dice el encargado del taller, oye, pues es que nosotros te dijimos, pero tú no quisiste saber nada, dijiste que no te importaba lo demás, y bla, bla, bla, ¿no? Seguramente algunos ya vieron este video, que lo estoy, resumiendo. Entonces, hay talleres que cuando levantan tu auto, igual exactamente para hacer cambio de alguna llanta, hacer cambio de algún de alguna otra pieza, pues se dan cuenta que tienen otras cosas dañadas y dices, no manches, o sea, me va a salir carísimo, yo nada más traigo para, pues no sé, para el cambio de balatas, qué sé yo, ¿no? O para, a veces hasta para la alineación. Me ha pasado, por ejemplo, que hay talleres que son muy conscientes, muy chidos, y llevo el auto a alineación y balanceo, y me dicen, ¿sabes qué? No te puedo hacer la alineación. Digo, ¿pero por qué? Porque traes una rótula. Dice, ok, entonces, si te hacemos la alineación, pues no va a quedar porque está mal la rótula, está floja, pues. O sea, una pieza está dañada y obviamente que a la hora de alinear las llantas, pues va a estar de todos modos, va a estar bailando, por así decirlo. Y me ha tocado con talleres muy honestos, la verdad, y me dicen, si tú quieres te la cambiamos, si no, pues, la puedes cambiar en otro taller y no, sin ningún problema, pero sí se necesita cambiarla. Y no pasa nada. Pero hay otros talleres que sí te... casi, casi te obligan a cambiarla ahí mismo, etcétera, etcétera. Pero, le digo, hay cosas... que son muy peligrosas. A veces, por no arreglarlas, es peligroso. Las balatas, por ejemplo, las fugas que a veces tenemos, ¿no? Fuga de los líquidos, líquido de frenos, aceite, anticongelante, el líquido de la dirección hidráulica, de la caja de velocidades automática o estándar, etcétera, etcétera, etcétera. Entonces, muchas veces, si no vas a salir de carretera, pues a lo mejor dices, bueno, pues así lo voy a traer un rato. Pero si vas a salir a carretera, aguas, porque no sabes qué se te puede cruzar. Y si vas arriba de 100 kilómetros por hora y no llevas buenos frenos, olvídate. No alcanzas a frenar. Bueno, oigo ruidos medio raros. Seguramente algún tráiler por ahí está haciendo ruido allá afuera. Vamos a continuar con más música. Viene Karol G y Tiesto. Esto se llama Contigo.

0: 8:35.
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1: Los cuartos de final arrancaron ayer jueves con un duelo de revancha. Francia contra Marruecos en Boston. Los galos mostraron su poder ofensivo y se impusieron 2-0 con goles de Kylian Mbappé y Ousmane Dembélé, asegurando su pase a semifinales. Marruecos luchó, pero no pudo repetir la hazaña de Qatar 2022. Francia espera ahora el ganador de España contra Bélgica. Dato curioso, Mbappé alcanzó 20 goles en Copas del Mundo, quedando solo a uno de igualar el récord histórico de Messi.
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4: Disculpa, ¿cómo llego a Monterrey?

Las 8:44, recuerden que en punto de las 10 de la noche estaremos escuchando la hora nacional. Saludos para todos ustedes, amigos taxistas que están chambeando hoy domingo. Bueno, pues ¿qué les puedo decir? Saluditos para todos ustedes. Y por si andan con el pendiente, les voy a dar el precio del dólar hoy domingo 12 de julio del 2026. El tipo de cambio promedio del dólar en México es de un dólar igual a 17.47 pesos. Se lo compran a 16.50, 17 pesos, 16.61, 16.25. Y se lo venden a 18 pesos con 10 centavos, a 18 pesos con 9 centavos, a 18 pesos con 55 centavos y a 17 pesos con 80 centavos el día de hoy dominguito. Recuerden, bueno, pues que este precio depende de dónde lo vayas a cambiar, dónde lo vayas a comprar. Cambia por centavitos. Pero, pues ahí está el precio de el dólar al día de hoy para poder comprar algo o importar, ¿no? Algo, ahorita con ese precio está bien. Aprovechen, hágase de cosas que de repente no puede comprar, a nivel internacional. Y bueno, pues por ahí he escuchado que el precio del oro pues bajó, había subido bastantísimo y ya según bajó. Mire, déjeme checar cuándo anda el gramo de oro. Pues según estos precios varían muy muy muy rápido, a ver, es igual, tiene que ver el quilataje, ¿no? Recuerden que el quilataje, el oro 99.9% o algo así, más puro, es el de 24 quilates. El de 24 quilates es el oro más puro. Ya cuando va bajando el quilataje es porque pues ya le metieron otro metal, por ejemplo, plata, hasta puede ser bronce, cobre, dependiendo el color que quieras también, ¿no? Dependiendo el colorcito que quieras. Ya agarra otro colorcito también, por supuesto, ya cuando lo rebajas. No tengo ahorita el porcentaje de cada quilataje, pero le voy a dar el precio de el gramo de oro de 18 quilates. De 18 quilates está en 1718,74, varía, le digo que 86, mira, cada rato que está cambiando. Pero bueno, también el de 10 quilates, que es el más bajo, por así decirlo. El precio de el oro en México, el gramo de 10 quilates está en 955.69 y varían los numeritos, pero muy poco. El de 14 quilates está en 1340. 40. Ahí está el precio del gramo de oro de 14 quilates, que es el más común también, ¿verdad? Es de
1340,45 o punto 45, digo que varía ese punto. Pero pues para que no le, es que muchos cuando venden sus cadenas y todo eso, pues piden un precio más arriba, obviamente, ¿verdad? De lo que está. Pero hay otros gandallas que saben que no, hay personas que no saben el precio del oro y bueno, pues igual lo compran muy barato. Pero bueno, ahí hay que, si quiere vender, pues hay que buscar varias opciones, ¿no? Con el primero que le diga, te doy tanto, pues lo venda. Busque otras opciones, a lo mejor el primero es el que le da el mejor precio, ¿verdad? Y también para comprar también busque las mejores opciones. Aunque por ahí hay un señor que vende oro en Estados Unidos, mexicano pues, pero vende oro, igual dice que hay ocasiones, porque él tiene unas maquinitas muy chidas, y hay ocasiones que está marcado con 14 y resulta que es de 10 quilates. Entonces hay que checar muy bien eso, porque ya hay maquinitas que ya nada más las pones, es como una computadora, ya te dice qué tipo de metal tiene esa cadena, esa pulsera. Es más, hay unas hasta para las piedras, ¿no? Los cristales también. Está muy avanzadas esas máquinas. Cuestan muchísimos dólares. Pero con esa ya no hay falla. Entonces, el precio de la onza, obviamente de 24 quilates. El precio del oro hoy en México es de 71,913.50 pesos mexicanos por onza. No, hombre, ya es una la nota. Ahora, los que tienen por ahí guardado el oro, que aquí se acostumbra mucho comprar oro, y los que tienen por ahí guardadito, bueno, pues ya los puede sacar de algún apuro, ¿verdad? Bueno, vamos a continuar con la música cuando son las 8:52 minutos.

0: 8:58.
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Bueno, ¿cómo le hacen publicidad a las cervezas? Pero completamente gratis, ¿verdad? Todos los que les encanta tomar. Y bueno, pues no tiene necesidad de anunciarse, ¿verdad? Ya la cerveza, aparte de que está, creo que prohibido, ¿no? Anunciar bebidas alcohólicas antes de cierto horario. Bueno, pues resulta que el día de hoy, dominguito todavía 12 de julio del 2026, pues es el día del abogado. Bueno, pues si ustedes se dedican a esta profesión, a esta honorable profesión, muchas felicidades, espero que se la hayan pasado muy bien, o se le estén pasando muy bien. Estaba buscando las efemérides, pero no manches, se me perdieron. Todo por andar viendo otras cosas. Entonces, el día de hoy, 12 de julio, déjame checar por aquí rápidamente. En 1553 en México se imparte la primera cátedra de Derecho en la Real y Pontificia Universidad de México. En 1562, Diego de Landa ordena la quema de códices y objetos sagrados mayas en Yucatán. ¿Qué más? Déjenme checar por aquí, me salieron otras cosas. En 1962, la banda Los Rolling Stones tocan por primera vez en público allá en Londres. En 1962 también, en un día como hoy, pero de 1962. Lanzamiento del satélite de comunicación Telstar, marcando la primera transmisión televisiva transatlántica en vivo. Oiga nada más. En 1998, Francia gana la Copa Mundial de Fútbol al vencer a Brasil 3-0 en su propio país. Ahí están. También en el 2001, el lanzamiento del satélite de comunicaciones experimental europeo Artemis. En el 2006, incursión de Hezbollah en Israel, dando inicio a la Segunda Guerra del Líbano. También en los nacimientos importantes, según algunos historiadores, en un día como hoy, pero del año 100 antes de Cristo, nació Julio César, político y militar romano, famosísimo, por supuesto. En 1904 nace Pablo Neruda, poeta chileno y premio Nobel de Literatura en 1971. También en 1962, cumpleaños Julio César Chávez. Muchos tienen su favorito.

Pues, saludos a todos los argentinos, por supuesto. Es el Día Internacional de la Lucha contra las Tormentas de Arena y Polvo. También es el Día Internacional de la Esperanza. También allá en Colombia se celebra el Día del Médico Internista. Allá en Colombia, no se emocionen aquí. En Perú es el Día del Guía Oficial de Turismo. Bueno, pues sí, por aquí anda un peruano y un colombiano. Saludos también. Debe de haber varios, por supuesto. Pues ahí está. Día del Abogado en México. En México. Pues vamos a continuar con más música en esta frecuencia 92.9 de Radio Turquesa. Saludos para todos mis amigos que están en este momento en el trabajo. Algunos que van entrando, ¿verdad? Sí, mucha gente va entrando a chambear apenas. Los que salen a las 12 de la noche, no manches, van en moto, pero van pero duro. Mucha precaución, los que andan en motocicleta, la verdad que arriesgan mucho su integridad física. Porque pues a todas horas, sobre todo los repartidores también, ¿no? Mucho repartidor que anda pero metiéndose entre los carros, se ponen hasta el frente del semáforo. Y todo esto pues obviamente es peligrosísimo porque pues las motos igual a veces no se ven y si rebasan por la derecha pues es muy peligroso. Tengan mucha precaución porque pues obviamente afecta a todo, a la familia, lo afecta a uno. Luego hay partes que ya no quedan igual, ¿verdad? Se rompe uno un pie, una pierna, algo, ya no queda igual. O sea, ahí los doctores te la restauran, pero ya no queda igual. Luego, pues igual, ¿no? Se rompe algún hueso, pues ya no es igual. Ya no queda igual. Luego a veces te les ponen tornillos, ¿verdad? Bueno, pues ahí está. La información de las efemérides el día de hoy. Y bueno, pues vamos a continuar con la música. Vamos a escuchar algo de Matiz y Leonel García. Esto se llama Hipotéticamente.

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0: Las 9:28 minutos, 9:28. Gracias por el favor de su atención en esta noche. Saluditos a, pues, a todos los DJs. No voy a decir nombres porque luego si se me enoja alguno, porque no me sé todos los nombres, pero que estuvieron aquí en el programa de vinil. ¿Cómo se llama el programa? Se me olvidó. Lo acabo de escuchar, le digo que tengo memoria de teflón. Pero es algo de vinil. Pues trajeron sus tornamesas y todo, ahí estuvieron mezclando. Así como en la época de los noventas, ¿no? Porque son tan chavos los DJs, tan chavos. Música de los noventas, cuando empezó el house. Y pues escucha bien, el vinil tiene un sonido peculiar, ¿no? Se distingue mucho de lo digital, ¿no? Yo creía que los discos de acetato hacían uno por uno. Y pues ¿cómo le hacen, no? Pues antes no había tanta información como ahora. Pues resulta que hacían un disco de metal. Increíble, ¿no? Porque pues el disco de metal lo hacían y era el molde prácticamente. O sea, ya cuando hacían el disco de metal, pues ya nada más ponían el vinil y lo aplastaban y ya salía el disco. El que se ponía a la venta. Entonces, pues estaba muy fácil. Y ya salían piratas, ¿eh? Así como los cassettes. Salían piratas al principio, pues según muy difícil. Por ejemplo, con el CD pasó de que pues no estaba muy difícil hacer un pirata un disco compacto al principio, ¿no? Pasaron los años y de repente pues ya había discos piratas también. Pero al principio le digo, era muy difícil. No había quemadores. No había forma, pues, de grabar en un CD. Y después ya empezaron a salir unos aparatitos que era súper fácil. Y luego las computadoras, ¿no? Lo mismo pasó con los reproductores de discos compactos. Primero eran así como un DVD, por así decirlo. Un reproductor de películas de estas, de las cintas de Beta y... El otro no me acuerdo cómo se llamaba, VHS creo. Entonces, pues así eran al principio los reproductores. Ya después salieron para poder grabar. Lo mismo pasó con el cassette, ¿no? Pero bueno, la tecnología ha avanzado muchísimo, muchísimo en las últimas décadas. Bastante, diría yo. Entonces, ¿quién se iba a imaginar, no? Que... Por ejemplo, ahorita el celular, pues, ya desapareció prácticamente todos los otros aparatos que teníamos ahí estorbosos. Teníamos el despertador, ¿no? Que siempre fallaba el despertador. Y sonaba bastante feo. Y ahorita ya tienes el despertador, puedes poner hasta tres horarios. Por decir, si no te levantas con el primer sonido, te levantas con el segundo, con el tercero, ya dependiendo el sueño que tengas tan pesado. Tienes el reloj también. Y ya la hora exacta, nada que... Ay, pues se atrasó tu reloj y pues la neta no me di cuenta que estaba atrasado. Siempre se atrasa, ¿no? El trabajador siempre se le atrasa el reloj. Nunca se le adelantaba, ¿verdad? Para que llegara temprano. Entonces, pues muchísimas otras cosas. El calendario también, ya lo tienes en el celular. El teléfono, por supuesto, que antes era de ¿cómo se llama? Le metías el dedito y le girabas. Eran muy, muy estorbosos los teléfonos de casa. Y también los celulares al principio pues eran grandes, ¿no? Y no tenían la misma recepción que ahorita tienen. Bueno, la música, por ejemplo, igual. Ya tienes bastante música en tu celular. Bajas la que tú gustes. compres la que tú quieras, etcétera, etcétera. Entonces, el celular, pues es, ahora sí que nos hemos vuelto adictos al celular, porque te sirve para todo. Para todo. Bueno, le faltan algunas cositas, ¿verdad? No para todo, pero le falta, por ejemplo, el encendedor, ¿sí? Para los que fuman. Un encendedorcito, ¿verdad? Pero por ejemplo, para seguridad de uno también. Ves a muchas chicas solas en la calle y pues según ellas van hablando, ¿verdad? Que no te va a servir de mucho, pero bueno, te da confianza por lo menos el celular. Lo que pasa es de que te puedes comunicar rápidamente con la policía, te puedes comunicar con algún familiar inmediatamente, y más si lo llevas en la línea, pues se da cuenta rápidamente qué es lo que está sucediendo. Y puedes hablar con tus familiares a distancia, ya sea con voz o con video, al instante. No, hombre, ya ahorita ya las tóxicas, si sospechan de ti o algo, te hablan y ponme el video. O mándame una foto, ¿verdad? ¿De dónde estás? Y no, hombre, pues también les ayuda bastante el celular, ¿no? Pues la tecnología ha avanzado bastante, bastante en estos tiempos. Bueno, vamos a escuchar algo de Lenny Kravitz. Esto se llama I Belong to You.
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En Código. ¿Sabías que una de las canciones más futboleras de la historia nunca fue escrita para el fútbol? El tema Seven Nation Army de The White Stripes se convirtió en un himno mundial cuando aficionados italianos comenzaron a cantarla durante el Mundial de Alemania 2006. Hoy, en la Copa del Mundo 2026, sigue sonando en decenas de estadios como uno de los temas más utilizados para encender a la afición futbolera.

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Y bueno, el día de hoy, dominguito, pues les voy a leer algunos encabezados de las noticias más importantes. Ahí les voy a adelantar información, porque mañana todos van a estar en los medios de comunicación hablados. Van a estar hablando de estas noticias. Mañanita, pues no trabajan los jóvenes de noticias el sábado y el domingo, entonces se les junta desde el viernes por la tarde, se les junta la información. Imagínense toda la información que dan el lunes, del viernes por la tarde, sábado, domingo y pues en la madrugada del lunes. Así que pues vamos a leerle aquí estos encabezados de las noticias más importantes a nivel nacional e internacional. Empezamos con los nacionales. Esta noticia es muy importante. México recupera acceso al mercado de azúcar de Estados Unidos. Exportaciones crecerían 512% en el ciclo 2026-2027. Enhorabuena. Bueno, pues también dice otro encabezado. Gobierno prevé 170 mil cañeros beneficiarios tras acuerdo azucarero de México con Estados Unidos. Pues espero que no nos suban el azúcar a nosotros aquí en México, porque si se la van a mandar a Estados Unidos, pues suele suceder, ¿no?, que sube el precio de del azúcar. Bueno, pues dice otra nota. Desde el Senado respaldamos acciones legales contra el ICE por víctimas en Estados Unidos. También dice, Somos México exige diálogo bilateral por muerte de mexicano en Estados Unidos por ICE. Bueno, pues autoridades de Houston acusan al FBI de ocultar pruebas sobre la muerte de este mexicano. También sobre el choque que les decía en la autopista Guadalajara-Tepic. Yo dije Nayarit, ¿verdad? Pero pues es la misma. Deja al menos 9 muertos. Tractocamión embistió autos. También dice otro encabezado. Al menos 10 muertos tras choque múltiple en autopista de México. Accidente de tránsito en el occidente de México deja 9 fallecidos y 10 heridos, 4 de ellos estadounidenses. Qué lamentable. Pues sí, ya les había comentado esto. Tres heridos graves y 4 atendidos en sitio tras caída de rayo en el cerro de Santiago Tlacotepec, Toluca. Un rayo azota fiesta patronal en Toluca, reportan al menos 7 lesionados. Y otros dicen que 10, pero bueno, no sé de dónde sacan sus fuentes. Pero déjenme decirle que esto de los rayos es peligrosísimo. Ahorita en la temporada de lluvias, no salgan cuando esté la rayacera, es peligroso, Pero bueno, seguimos con los encabezados. Entre otras cosas, detienen. No, ese no. Ofrecen recompensa de 1,000,000 pesos por cada reo fugado de penal en Sonora. Bueno, pues aquí también tengo otra información. Dice, alistan simulacro de bloqueos terrestres en vialidades del área metropolitana allá en Guadalajara. Por si van a ir a Guadalajara. Pues ahí está la información.
Y seguimos con las internacionales, los encabezados internacionales. Dice, lanza Estados Unidos ataques contra Irán en medio de tensiones por Hormuz. Estados Unidos en nueva ofensiva para mermar capacidad de Irán. Bueno, la cifra de fallecidos por los terremotos en Venezuela sube a 4,490. Muchísimos fallecidos allá en Venezuela. Bueno, los edificios destruidos. Estamos viendo videos, fotografías donde los edificios, pues no se les ve la varilla, ¿eh? No se les ve que hayan, los hayan construido muy resistentes. Pero bueno, pues esto obviamente... va a cambiar las leyes para la construcción, ¿no? De los nuevos edificios. Tienen que ser más resistentes, por supuesto. También tengo por aquí un turista y fue lanzado por los aires. Le sacaba fotos a un bisonte. Entre otras cosas... Dice por aquí de un incendio, pero no dice dónde es. Un tiroteo en un festival de Toronto deja al menos 2 muertos y 6 heridos. El atacante está prófugo. Pide líder supremo iraní venganza para Ali Jamenei. Mojtaba Jamenei asegura que venganza contra Estados Unidos e Israel por el asesinato de su padre es inevitable. El gobierno de Estados Unidos llama a declarar a periodistas de New York Times. Zelensky realiza importantes ajustes en Consejo de Ministros. Zelensky releva a la primera ministra de Ucrania menos de un año después de su nombramiento. Bueno, pues ahí está algo de información. A través de esta frecuencia 92.9 de Radio Turquesa. Vamos a continuar con la música. Mientras llega la hora nacional, vamos a escuchar algo de David Bisbal, esclavo de tus besos. No, de sus besos, no de tus besos. Es esclavo de sus besos. Que tengan un excelente dominguito, un excelente inicio de semana. Mañana es lunes, no les quería recordar, pero mañana es lunes 13 de julio del 2026. Ahorita la temperatura está en 29 grados centígrados. Están pronosticando lluvia suave, pero ya vi que salí hace ratito y las nubes ya no estaban. Se estaba poniendo negra la cosa en el cielo, pero resulta que ahorita que salí aquí en Fondeport, pues ya no vi. Se estaban dispersando las nubes.

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0: Bienvenidas y bienvenidos a La Hora Nacional. Hoy, 12 de julio, vamos a arrancar la segunda mitad del año con mucha celebración, porque entramos a la recta final del Mundial Social platicando de las estrategias de seguridad y también de organización para esta gran fiesta futbolera.
1: Sí, les vamos a presentar las estampas del Mundial Social con historias de distintos puntos del país y del mundo que muestran cómo viven este encuentro deportivo las y los mexicanos.
0: Además, si están planeando qué hacer los siguientes días, no se pueden perder la chilanguía de esta semana. Trae recomendaciones culturales, artísticas y de entretenimiento para aprovechar todo lo que se puede hacer en la capital y más allá.
1: También visitamos el Museo Textil de los Pueblos Indígenas y Afroamericanos con exposiciones que muestran las expresiones culturales de comunidades indígenas.
0: Conoceremos la historia de las mujeres tejedoras de San Felipe del Progreso en el Estado de México. Vamos a platicar de su trabajo artesanal y la importancia de los textiles como parte fundamental de la comunidad.
1: También tenemos una cápsula dedicada al Día Mundial del Rock, con un recorrido por la historia de este género que transformó la música y rompió paradigmas en todo el mundo.
0: Más adelante, Los Ángeles Verdes nos van a dar recomendaciones para viajar seguro por carretera en estas vacaciones de verano. Traen consejos prácticos para las y los automovilistas.
1: Y tendremos los flashazos del bienestar con información breve y útil sobre programas y servicios que apoyan a las familias en el país.
0: Cerramos esta primera media hora con la música de Kushmik, un proyecto de la Ciudad de México que fusiona el reggae con sonidos latinos. Esto en el marco de la conmemoración del Día del Reggae el pasado 1 de julio. A una semana de que termine el Mundial Social, está bueno hacer un recuento, porque México volvió a colocarse como un gran anfitrión, no solo por la organización deportiva, sino por el ambiente que se vivió en calles, plazas, estadios y ciudades del país.
1: Así es, Leos. Desde la planeación previa se trabajó de manera coordinada entre autoridades federales, estatales y locales para garantizar las condiciones de movilidad y orden en todas las sedes, lo que permitió que fuera un evento con alta participación ciudadana.
0: Y algo que ha marcado la diferencia es la activación de espacios públicos. En Paseo de la Reforma se instalaron pantallas gigantes y zonas de convivencia, pero también hubo fanfest en alcaldías de la capital y en Monterrey y Guadalajara, acercando los partidos a miles de personas.
1: Además, se rehabilitaron canchas en distintas comunidades, lo que dejó un impacto más allá del torneo al fortalecer la infraestructura deportiva local y abrir espacios para niñas, niños y jóvenes.
0: También se implementaron dinámicas de participación, como la entrega de boletos y reconocimientos a las jóvenes destacadas en las cascaritas, con lo que el gobierno de México promovió el talento y la cultura del deporte.
1: Este Mundial Social deja la imagen de un país que no solo organiza, sino que integra, celebra y comparte el deporte desde lo comunitario. La fiesta del fútbol nos está dejando con muchas emociones. Goles que pusieron al público de pie, sonrisas, lágrimas de despedida, festejos intensísimos y un esfuerzo constante dentro de la cancha.
0: Es una edición memorable porque se hizo por primera vez en 3 sedes, lo que permitió una participación más amplia en distintos puntos del país.
1: Vamos a ver cómo se vive la recta final del Mundial. Nuestro compañero Orlando Abad nos presenta las estampas del Mundial.
2: Hay momentos que duran apenas unos segundos, pero que se quedan para siempre. Las estampas del Mundial son justamente eso, pequeñas fotografías, postales de colección que guardamos en la memoria y que nos recuerdan que una fiesta deportiva también se construye con historias, emociones y encuentros entre personas. Este Mundial Social nos ha regalado imágenes que van mucho más allá de un estadio. Nos ha dejado escenas que hablan de identidad, de inclusión y de alegría de compartir una misma pasión. Una de esas postales fue ver a la presidenta de México, Claudia Sheinbaum, celebrar con entusiasmo los goles de la selección mexicana, acompañada de familias y aficionados, viviendo la emoción como millones de mexicanas y mexicanos. Una imagen que mostró cómo el fútbol puede reunirnos en una misma celebración. Quedará en la memoria el partido entre México y Ecuador, que pudo escucharse en náhuatl, gracias a aficionados que narraron en esta lengua originaria durante su transmisión en el Fan Fest del Campo Marte, acercando el fútbol a nuevas generaciones y reconociendo que la diversidad cultural también forma parte de nuestra manera de vivir este mundial. Otra estampa inolvidable llegó después de la eliminación de México. El gesto del jugador inglés Jude Bellingham con el joven mexicano Gilberto Mora, un abrazo, unas palabras y un intercambio de playeras que recordaron que más allá de la competencia, el deporte también representa respeto y admiración. Otras imágenes que no necesitan palabras son los rostros de millones de mexicanas y mexicanos en las calles festejando, plazas llenas de familias siguiendo cada partido. los abrazos entre desconocidos después de un gol, los rostros de niñas y niños que vivieron por primera vez la emoción de una fiesta del Mundial en casa. Porque el fútbol también se juega en las calles, en las comunidades y en el corazón de quienes lo hacen suyo. Estas estampas son recuerdos pequeños en apariencia, pero enormes en significado. México celebró, compartió y convirtió el fútbol en una fiesta de identidad y unión.
0: La Ciudad de México tiene una de las ofertas culturales más grandes del continente. Fíjense, hay más de 170 museos, 150 teatros activos y programación continua todo el año. A esto se suman zonas como el Centro Histórico, Chapultepec, Coyoacán, que funcionan todas como corredores culturales con actividades permanentes.
1: Sí, Mileos, así es. Hay una intensa actividad turística y artística que no se detiene. Festivales, exposiciones, rutas gastronómicas y espacios públicos que son puntos de convivencia. Vamos con la información que nos prepararon Orlando Abad y Germán Gastelum en La Chilanguía.
3: Bienvenidas y bienvenidos a una Chilanguía más. La Ciudad de México es un mosaico de actividades culturales y experiencias urbanas.
4: Eso lo sabe casi todo el mundo. La ciudad invita a recorrerla sin prisa. Espacios como Coyoacán, la Roma y el Centro Histórico concentran mercados, cafeterías, museos y vida cultural constante, donde cada calle ofrece esa magia capitalina.
3: Y si buscas una experiencia profundamente mexicana, bueno, ¿qué más? La lucha libre en la Arena México sigue siendo uno de los espectáculos más representativos. Máscaras, tradiciones, narrativa deportiva y cultura popular en un mismo escenario. Y caídas, y caídas, y caídas.
4: Y dentro de la oferta teatral infantil, el domingo se consolida como un día clave en el Teatro Telón de Asfalto.
3: ¿Por qué?
4: Dos estrenos, mi Germán. Destacan dos estrenos en su genial programación.
3: Bueno, el primero es Benito. Una aventura musical que se presenta todos los domingos a las 14 horas, con una historia centrada en la autoestima, el bullying y la importancia de creer en uno mismo. Fíjate, es la historia de un burrito, está muy linda.
4: No,
3: la verdad,
4: caigan
3: vale
4: en el síndrome del impostor, crean en ustedes mismos. El segundo es El Dragoncito que no sabía rugir.
3: ¡Bravo!
4: Un musical didáctico que se presenta los domingos a mediodía a las 12 horas, donde un pequeño dragón busca descubrir su voz y su identidad a través de una narrativa cercana para el público infantil.
3: Bueno, es de saber que ahí hago un personaje para que vayan a verlo.
4: Sí. Ambas propuestas convierten el teatro en una herramienta de formación emocional, tú lo sabrás bien, combinando música, historia y valores para las infancias.
3: Así, entre recorridos urbanos, museos, lucha libre y teatro infantil, bueno, la Ciudad de México confirma su diversidad cultural como una experiencia que se vive todos los días.
4: Hay que hacer la chilanguía de luchadores.
3: Sí, ¿verdad? Sería bonito.
4: La invitación es clara. Salir a caminar la ciudad y dejarse llevar por sus múltiples formas de expresión.
3: Sí. Tal vez te puedo hacer la hurracarrana.
4: Sí, es cierto.
0: Y hablando de oferta cultural, en el Centro Histórico de la Ciudad de México abrió el Museo Textil de los Pueblos Indígenas y Afromexicanos. Un espacio que pone en primer plano una parte fundamental.

0: México. Ubicado en el histórico Palacio del Marqués del Apartado, construido entre finales del siglo XVIII y principios del XIX por el arquitecto Manuel Tolsá, el museo reúne distintas capas de la historia de la ciudad. Además de su valor arquitectónico, conserva vestigios arqueológicos hallados durante su restauración, entre ellos esculturas y restos de una antigua escalinata mexica que pueden apreciarse a través de su ventana arqueológica. Los textiles forman parte de la vida cotidiana, ceremonial y comunitaria de numerosos pueblos indígenas y afromexicanos. En ellos se preservan conocimientos, técnicas, materiales y símbolos que han sido transmitidos de generación en generación. A través de una colección integrada por obras de maestras y maestros artesanos de distintas regiones del país, el MUD invita a conocer la profundidad histórica, técnica y cultural de estas expresiones, así como los procesos de tejido, bordado, hilado y teñido que continúan vigentes en las comunidades. La experiencia incluye una sala interactiva donde podrás explorar técnicas textiles, fibras, tintes y territorios, además de conocer el nombre de diversas prendas en sus lenguas originarias. También cuenta con un área lúdica que acerca a niñas, niños y familias al universo textil mediante el juego, la creatividad y la exploración. Puedes realizar tu recorrido con visita guiada o mediante una audioguía disponible en español, inglés y náhuatl. Ven a descubrir las historias, los saberes y las culturas que viven en cada textil. Te esperamos en el Museo Textil de los Pueblos Indígenas y Afromexicanos.
1: En San Felipe del Progreso, en el Estado de México, el trabajo de las mujeres tejedoras es una expresión de su cultura. Cada pieza textil refleja historia, territorio y conocimiento heredado.
2: Es una actividad que no solo tiene valor económico, sino también social y simbólico. En muchos casos, el tejido se convierte en una forma de organización comunitaria y de transmisión de identidad entre generaciones. Vamos a conocer más sobre su trabajo en la siguiente cápsula.
3: En cada puntada hay historia, en cada hebra memoria. El telar no solo entrelaza hilos, sostiene una identidad que se niega a desaparecer. En comunidades de San Felipe del Progreso en el Estado de México, mujeres artesanas mantienen viva una tradición que se porta con orgullo y que más allá de la estética representa raíces profundas.
4: Aprendí el orgullo de aportar el traje como recuerdo de ellos. Siempre es el mismo traje y pues no cambia. No es como la ropa de otros que cambian de moda, pero esto no cambia en nada porque sigue igual.
5: Pues yo de los que hago de esto, compro el hilo o preparo la lana y se lava, se pinta. De lavarlo cuesta mucho. Se pone la pintura y se hila, se prepara todo el material. Se urde la varilla así y ya después se pone a tejer uno.
3: El telar se convierte entonces en un lienzo donde la imaginación cobra vida. Cada diseño es único, cada figura tiene un significado y cada pieza cuenta una historia distinta.
5: Le dibujo a ese, le pongo dibujo, le pongo conejos, pájaros, colibrí. Ahí le puedo meter varios dibujos.
6: Actualmente ya estamos usando ahorita las jóvenes que ahorita estamos viviendo en esta actualidad y al mismo tiempo ahorita los alumnos que van a la escuela lo ocupan también un día a la semana que lo llevan como parte del uniforme y a los niños llevan el pantalón de manta y la camisa de manta junto con el bordado que lleva como se identifica como ropa mazahua de aquí de San Felipe del Progreso.
3: Así, entre telares y colores, estas mujeres no solo crean ropa, resguardan una herencia. Sus manos tejen identidad, dignidad y resistencia, y en cada prenda llevan consigo un mensaje claro. Mientras haya quien la porte con orgullo, la tradición mazahua seguirá viva.
2: El Día Mundial del Rock se celebra cada 13 de julio. Esta fecha reconoce la influencia de un género que transformó la música y la cultura contemporánea, rompiendo esquemas con referentes globales como los Beatles y los Rolling Stones. Estas bandas tuvieron un impacto que definió nuevas formas de

0: identidad y de expresión.
1: En México, el rock también se consolidó en una escena muy diversa y con mucho peso cultural, con bandas como Caifanes, Fobia, La Maldita Vecindad y Los Hijos del Quinto Patio, El Aragán y Lead and Roll, que ampliaron el lenguaje del género desde lo urbano, lo alternativo y lo social. Vamos a ver y escuchar un reportaje sobre el tema.
2: El rock no es solo un género musical, es una forma de mirar el mundo. Una expresión que ha acompañado a generaciones enteras para cuestionar, celebrar, resistir, enamorarse y encontrar identidad. Cada 13 de julio se conmemora el Día Mundial del Rock, una fecha inspirada en el concierto Live Aid, realizado en 1985 para recaudar fondos contra la hambruna en Etiopía. Aquella transmisión reunió a millones de personas y confirmó que la música puede convertirse en una poderosa herramienta de solidaridad. En México, el camino del rock ha enfrentado censura, cambios culturales, transformaciones tecnológicas y una industria que constantemente se reinventa. Sin embargo, ha logrado permanecer vivo porque nunca ha dejado de conectar con las personas. Quienes han dedicado su vida a este género saben que el verdadero motor del rock no es de la fama, sino en la pasión por la música. Es el caso de Cha, músico, bajista y fundador de Fobia, Gran Sur, y creador del concepto Moderato.
0: Yo empecé a tocar porque antes que nada soy fanático, soy fan, como dicen ahora, ¿no? Desde muy chiquito escuchaba discos de rock por influencia de mis tíos, de mis papás. Es padre que como que todos escuchaban algún tipo de rock o de música diferente, entonces como que eso me formó. Entonces me encanta la música, me encanta la historia detrás de la música, las biografías, dónde grabaron, qué hicieron, cómo lo hicieron. Entonces como que eso me motivó mucho a tocar y tuve la suerte de encontrar gente súper talentosa cuando empecé a tocar, que pues son mis compañeros de Fobia, con los que llevamos ya varios años haciendo música. Y lo emocionante de todo esto, además de hacer la música, es que la gente cante nuestras canciones. El último show que hicimos, al menos en la Ciudad de México, Guadalajara y Monterrey, estos últimos tres shows, perdón, fueron muy emocionantes, que había diferentes generaciones cantando nuestras canciones. Y son canciones que las primeras las hicimos cuando teníamos 18 o 20 años. Entonces creo que eso es lo padre del rock, que es algo que te puede acompañar toda la vida.
2: Esa capacidad de trascender el tiempo es una de las grandes fortalezas del rock. Hay canciones que pasan de padres a hijos y de hijos a nietos. Temas que conservan el mismo poder de emocionar décadas después de haber sido escritos. Pero mantenerse vigente durante tantos años también implica resistir, como menciona Luis Álvarez, de El Aragán y compañía.
3: Es un trabajo de aguante. Sobreponerte a todas las crisis, todas las pérdidas que pueden haber. Sí. Es como una familia, sí. Una banda es como una familia. Y mantenerlos unidos a estos niños, pues es algo difícil, pero seguimos después de 35 años.
2: La historia del rock también ha cambiado junto con la tecnología. Cambiaron las herramientas y las formas de producir, pero la necesidad de crear permanece intacta, como dice Cha.
0: Antes, no había como estas facilidades y ahora puedes tener programas de computadora que te ayudan a hacer todo esto, ¿no? Y esto implica que haya mucha música muy distinta y cosas muy nuevas. Pero, a fin de cuentas, están estas ganas de decir algo. Entonces, va cambiando, va evolucionando, y el rock en particular, pues ya no es esta fuerza, ya no es esta fuerza comercial que había en algún momento, esta fuerza cultural tan fuerte que fue en algún momento en los años 60, por ejemplo, en los 70, incluso todavía en los 90. Creo que ahorita ya ha cambiado, lo llevan matando desde hace años, ya sabes, todo mundo dice que el rock ya se murió y que ya se murió. Y sí, tal vez ya no sea tan presente como antes. En los festivales, por ejemplo, los grupos que son los headliners, que les llaman, pues son grupos que tienen 30 o 40 años, no hay grupos nuevos headlineando, son muy pocos y muy raros, y no logran tener estos públicos masivos como en su momento lo tuvieron, pero se están haciendo cosas muy interesantes, y vuelve a ser música de nicho. Yo lo comparo mucho con el jazz, ¿no? Que el jazz ha estado ahí siempre, y los grupos nacionales e internacionales están haciendo cosas súper interesantes, y yo creo que en algunos años va a haber un resurgimiento del rock con todas estas bandas y con toda la gente que está haciendo música ahora.
2: El rock sigue encontrando nuevos públicos. Ya no pertenece únicamente a quienes crecieron con él. Ahora también emociona a niños, niñas y jóvenes que descubren estas canciones por primera vez. ¿Cómo nos comparte Toño Lira de Lead and Roll?
4: Muchísimos chavos de 16, 17 años, sí. Sí, chavitos, digo que realmente en estos conciertos donde vamos, que son las ferias de ahí de los estados, pues bueno, va todo tipo de gente, va la familia, la abuelita, la tía, los niños, y es bien padre ver que se acerquen y escuchen ese tipo de música. Obviamente las rolas, como repito, pues son de amor, de desamor, realmente no es para agredir a nadie, la pasamos de maravilla, y qué chido que se vayan sumando estas nuevas generaciones y que este rock and roll continúe, ¿no?
2: Quizá por eso el rock sigue resistiendo al paso del tiempo, porque nunca ha dependido únicamente de las listas de popularidad o de la moda. Mientras exista alguien dispuesto a contar su historia con una guitarra entre las manos y alguien más dispuesto a hacer la suya, el rock seguirá encontrando nuevas voces para mantenerse vivo.
1: En las vacaciones de verano hay mucha más gente en las carreteras, por lo que la prevención es muy importante. Digo, siempre, pero en vacaciones todavía más.
5: También es muy importante planear la ruta con anticipación y verificar las condiciones del camino. También hay que llevar un kit de emergencia, tener el celular bien cargado y compartir el itinerario con un contacto de confianza. Y para platicarnos más del tema, nos acompaña la maestra Sandra Díaz, directora general de Los Ángeles Verdes. Maestra, bienvenida a la Hora Nacional.
6: Muchas gracias por la invitación, siempre contenta de poder compartir pues todas las experiencias, sobre todo para que la gente transite segura.
1: En esta temporada de verano me imagino que la chamba para ustedes aumenta muchísimo.
6: Así es, pues mira, comentarles justo que para nosotros tenemos tres temporadas principales, que son las vacaciones, que es temporada de verano. Ahorita ya arrancamos la temporada de verano, hicimos un banderazo el lunes 29 de junio, en donde pues se da esta apertura, este nuevo inicio de temporada de verano, y siempre invitar a todas las recomendaciones para que la gente que viaje a través de nuestro país pues lo haga de manera segura.
1: Claro,
5: claro. ¿Cuáles serían las principales recomendaciones que nos puede dar ahorita?
6: Pues mira, para empezar, ahorita estamos en temporada de lluvias, es súper importante, como ya lo decían, necesitamos contar con nuestra kit de refacciones en el coche, es muy importante, siempre antes de salir, verificar también que contemos con una llanta de refacción, es importante, como ya lo decíamos, en la temporada de lluvias, verificar que nuestras llantas estén en buen estado, eso nos puede salvar de accidentes o de cualquier contingencia que nos encontremos en el camino, contar con la planeada la ruta, para eso también ponemos a disposición el 070 en donde Los Ángeles Verdes te pueden ayudar a planear tu ruta de manera segura. Si vas a la playa, si vas a algún destino a visitar a la familia, bueno, que sepas cuáles son el estatus carretero también al momento, porque pues sabemos que a veces las carreteras están cerradas. Ya lo decía yo, en temporada de lluvia también los derrumbes, los deslaves y las carreteras se cierran. Entonces es importante contar con toda esta información antes de salir, ¿no? Uh-huh. Ya que sales, bueno, siempre Los Ángeles Verdes apostamos por la prevención para que sepan cuáles son, una, conocer los límites de velocidad, hay que respetarlos, manejar sin consumir bebidas alcohólicas, portar el cinturón de seguridad, serían las principales recomendaciones.
5: Descansados
6: que
5: también.
6: Descansados, invitamos a la gente, sobre todo cuando hacen viajes de vacaciones con la familia, que viajen en horario, pues en horario de día es mucho más fácil la visibilidad, contar también con toda la, verificar las luces, los líquidos de los vehículos, ahorita como ya lo decían, las lluvias, los limpia parabrisas, que estén funcionando, que
5: los
6: tengan...
5: Los cables de la batería, eso es bien importante.
6: ¿Los qué, perdón?
5: Los cables para pasar corriente de coche a coche.
6: Esto viene en el kit de los que vienen los vehículos, son los cables, como ya lo mencionábamos, un extintor, las llaves, contar con un
5: viernes... Checar que el extintor esté todavía funcionando.
6: Que no esté caduco, exactamente. Uh-huh. Los birlos de seguridad, nos hemos topado con que se vuela la llanta y cuando quieren hacer el cambio de llanta...
1: No se puede.
6: No se puede porque no está el birlo de seguridad y ya no se puede cambiar.
5: Claro.
1: Maestra, si en esta temporada nos toca la mala suerte de que hay un aguacero en la carretera o niebla muy intensa, por ejemplo, que también en esta temporada es muy común, ¿qué tenemos que hacer para manejar con más seguridad? Porque pues tenemos que cambiar un poco la forma en la que conducimos, ¿no?
6: Claro, principalmente decimos que cuando está lloviendo, cuando está un tema de una neblina, se tiene que bajar la velocidad. Si el límite permitido son 100 kilómetros, bajarlo 20 más, o sea, 80, pues porque eso nos va a dar mucha más momento de respuesta, ¿no?
1: Sí.
6: La distancia que tenemos hacia un coche hay que guardarla el doble, porque bueno, esto en tiempo de respuesta es mucho más seguro para la gente que va conduciendo. Invitamos también a todos a que revisen, ya lo dije y lo vuelvo a decir, lo de las llantas, eso es súper importante. Hay una prueba muy sencilla que es, la puede hacer todos en casa, que es la de la moneda de, ya sea de 10 o de 5 pesos.
5: Esa, a ver.
6: Se las voy a explicar, es muy sencillo. En la llanta ya ven que tienen estas figuras, estas ranuras. Uh-huh. Los que no conocen exactamente el desgaste de sus llantas, bueno, pueden insertar la moneda en las ranuras. Si la moneda toca el segundo color, que es el círculo del medio, es que está en buen estado todavía, no tiene tanto desgaste, y si ya está tocando el primer color, ahí es donde podríamos decir que ya es necesario el cambio de llanta.
5: Redes sociales, páginas de internet, claro, todo esto que es bien importante.
6: Claro, tenemos tres maneras de contactar a Los Ángeles Verdes. 078, estamos de 8 de la mañana, 8 de la noche. Tenemos la aplicación web, que está también en las dos tiendas, tanto en Android como en iOS. Y tenemos, bueno, la manera que los encontramos en carretera, estamos en 233 rutas a lo largo de este país. Entonces, bueno, si los encuentran Los Ángeles Verdes, como ya lo decíamos, orillarse, el cofre levantado es una señal, pues, de que se necesita auxilio mecánico.
7: Muchísimas gracias, maestra, por acompañarnos una vez más y por todas estas recomendaciones.
6: Sí, muchas gracias a ustedes. Invitar a que salgan y conozcan nuestro país, que es hermoso.
5: Hermosísimo, y viajar por carretera es increíble.
6: Así es.
5: Muchísimas gracias, y gracias a todos ustedes, no se vayan.
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0: La rehabilitación cardíaca combina ejercicio, educación y apoyo en un esquema que está diseñado para pacientes que tuvieron un infarto o una cirugía del corazón, y la verdad es que les ayuda mucho a recuperar su salud.
1: Es muy importante que la gente sepa que existe esta rehabilitación. No solo mejora la salud física, sino que le da a los pacientes herramientas para retomar su vida. Para conocer más del tema, vamos a la entrevista que hicimos Rosalba Aguirre y un servidor.
2: Familia de la Hora Nacional, pues resulta que las enfermedades cardiovasculares son las principales causas de visita al doctor, y más aún cuando ya se ha pasado por alguna cirugía o algún infarto. En ese sentido, la rehabilitación cardíaca es fundamental.
1: Así es, y este proceso ayuda a fortalecer el sistema cardiovascular y a prevenir nuevos eventos mediante un ejercicio controlado y educación en salud. Y hoy, una vez más, nos acompaña aquí en la Hora Nacional el doctor Jorge Lara, especialista en cardiología y rehabilitación cardiovascular. Doctor, bienvenido una vez más aquí a la casa, a la Hora Nacional.
3: Muchas gracias.
1: Qué gusto. Oiga, doctor, pues cuéntenos, ¿qué es exactamente la rehabilitación cardíaca y cuál es su objetivo principal?
3: La rehabilitación cardíaca es un programa interdisciplinario en el que, a través de distintas intervenciones, básicamente entrenamiento, nutrición, atención psicoemocional y control de factores de riesgo, pretendemos fortalecer corazón, mejorar su circulación y restaurar la salud que el enfermo perdió por la enfermedad cardíaca. Uh-huh. Digamos que es el objetivo, pero sí es bien importante entender que su acción es multimodal y es interdisciplinaria.
1: Así es.
2: Y doctor, ¿cuáles son los factores que generalmente predominan en este tipo de rehabilitación? Es decir, por ejemplo, el ejercicio, la alimentación, ¿qué es lo que tenemos que considerar?
3: Básicamente tomamos todo en cuenta, porque aunque el eje central podemos decir que es el ejercicio físico, que es de dos tipos, se les da resistencia aeróbica, se les da entrenamiento de fortalecimiento muscular, control de peso, el tabaco, la reducción del estrés y la ansiedad, la mejor alimentación, en fin, realmente es todo un equipo según las necesidades de cada paciente para que pueda controlar todo lo que tiene que ver con su optimización. Programas de rehabilitación cardíaca y prevención secundaria, de hecho, no solamente porque podemos atender antes de que se presente la enfermedad, claro, y entonces haciendo prevención secundaria a través de esta serie de programas, podemos ayudar al enfermo a que no repita el evento cardiovascular.
2: Y qué importante también para ayudar en esta rehabilitación es la familia, ¿no? Y el entorno, sí, del paciente.
3: Sí, es crucial en el entendimiento de la enfermedad y en el apoyo al enfermo. Hay que decir que en realidad la rehabilitación cardíaca tiene como objetivo empoderar al paciente, utilizamos mucho esta palabra en rehabicardio, para que él se haga cargo de su enfermedad, entienda qué lo llevó a ese estado y qué tiene que hacer para recuperarse. Pero siempre cuando hay una familia, un grupo primero de apoyo más sólido que ayuda a darle estructura al paciente, los resultados suelen ser mejores. Hay una estadística que es muy alarmante, Cha, porque 2/3 partes de los pacientes que tuvieron, por ejemplo, un infarto, hablando solo del infarto, tienen depresión. Uh-huh. Es una estadística fuerte. Y de esos, quienes tienen depresión tienen más probabilidad de morir asociado a la depresión que aquellos que no lo están. Entonces, okay, la atención psicoemocional, de entender los móviles del paciente y su condición para atacar el tema depresivo, es importante. Porque si no, de otra manera, dejamos al paciente a la deriva en el riesgo asociado a que, uh-huh, la esfera psicoemocional no está restaurada, y eso le puede traer complicaciones a largo plazo. O abandonarse, como tú dices.
1: Claro.
3: Se dejan, y al dejarse ya no atienden su salud, ya no ven de la misma manera la vida. Es, y entonces se nos va, sí, se, uh-huh, nos va a pique el paciente.
2: El estar bien emocionalmente implica que también como que le pongan más ganas y más entusiasmo a la rehabilitación física, ¿no?
3: Justo. Justo. Y creo que aquí vale la pena hacer entender al auditorio que después de un evento cardíaco, de un diagnóstico, hay algo más. La rehabilitación cardíaca es una puerta que llama, es alguien que llama a la puerta diciéndote qué sigue después del infarto, qué sigue después de la cirugía de corazón, qué sigue después del evento cardíaco. Aquí no se acaba. Realmente todo, hay un gran margen de recuperación, uh-huh, que tenemos delante si lo sabemos encauzar a través de esta intervención llamada rehabilitación cardíaca.
1: Así es.
2: Doctor, qué importante todo lo que nos viene a comentar, y es más importante aún tener la información. ¿Dónde podemos, sus redes sociales, dónde podemos obtener más información al respecto?
3: Bueno, pueden escribir al correo electrónico cardiofit.mex@gmail.com o en Instagram estamos como @jorgelaracardio, por si quieren también tener ahí alguna aproximación.
1: El corazón emocional y el corazón físico, ¿no, doctor?
3: Es correcto.
1: Muy importante las dos. Doctor Jorge Lara, una vez más le agradecemos muchísimo que nos haya venido a visitar aquí a la Hora Nacional.
3: Al contrario, muchas gracias por la invitación, como siempre.
2: Qué gusto. Muchas gracias, doctor.
1: Y gracias a ustedes, por favor, no se vayan.
0: En México, el ejercicio del derecho es una parte esencial del funcionamiento institucional del país. Hoy, 12 de julio, en el Día del Abogado, vamos a reconocer a las personas que contribuyen precisamente a la interpretación y aplicación de las leyes. En el país se calcula que hay alrededor de 250 mil profesionales del derecho, con presencia tanto en ámbitos públicos como en privados y académicos.
1: Y más allá de las cifras, esta profesión tiene un impacto directo en la vida social porque garantiza el acceso a la justicia y el equilibrio entre derechos y obligaciones.
4: Cada 8 de julio, México conmemora el Día de la y el Abogado, una fecha para reconocer a quienes dedican su vida a la defensa de la justicia, los derechos y el cumplimiento de las leyes. Su trabajo está presente en prácticamente todos los ámbitos de la sociedad, desde los tribunales y la defensa de los derechos humanos hasta la asesoría en empresas, instituciones públicas, comunidades y personas que buscan resolver conflictos. En nuestro país, de acuerdo a las cifras del Instituto Nacional de Estadística y Geografía, existen más de 400.000 personas ocupadas en áreas relacionadas con el derecho, una profesión que abarca distintas ramas como el derecho penal, civil, familiar, laboral, administrativo, constitucional y la defensa de los derechos humanos. Detrás de cada expediente, de cada juicio y de cada resolución, hay historias de personas que buscan justicia y especialistas que trabajan para garantizar que sus derechos sean respetados. Para la abogada Gladys Pérez Martínez, ejercer esta profesión representa una responsabilidad y una vocación de servicio.
5: Ser abogada para mí significa pues una entrega total, a ayudar a las personas, buscar los principios de igualdad, de justicia, de equidad. Significa pues proteger a los que menos pueden, a los que requieren de un profesional para hacer valer sus derechos.
4: El camino de las mujeres en la abogacía también ha significado abrir espacios y romper barreras.
5: Más que dividir es combinar. Combinar porque cada una de las, tanto la profesión como la familia, pues requieren sus propios espacios, sus propios tiempos. Y a veces pues el ser abogada también requiere de tiempo, de dedicación, de esfuerzos y tiempo prolongado. Pero combinándolas, estas dos profesiones, porque finalmente tener la familia también es una profesión. Y las dos profesiones se pueden combinar perfectamente.
4: Para Ricardo Peralta, maestro en Derecho Constitucional y Administrativo y profesor de Derecho Penal en la Facultad de Derecho de la UNAM, convertirse en abogado fue una decisión marcada por la vocación.
6: Servir es mi vida. Nunca me voy a limitar para ayudar a los demás. El ejercicio de los derechos, la defensa de los derechos, conocer las distintas realidades de mi país, la oportunidad de conocer prácticamente todo el territorio nacional, de poder cambiar los destinos de personas, es invaluable y tiene una altísima responsabilidad humana. Esa parte es importantísima en la vocación y la profesión que uno elija.
4: Porque la abogacía no solo se trata de leyes, sino de personas, de historias y de la búsqueda permanente de justicia.
6: Para mí, no solamente es una responsabilidad enorme cambiar sus destinos, sino es invaluable y de alta responsabilidad humana. La transparencia, la integridad, la confianza que le transmites a las personas o las empresas que te consultan en un asunto legal, y por supuesto tiene que ver con la construcción de tu persona, del prestigio de la profesión, sobre todo cuando ese trabajo suma al Estado de Derecho.
4: Las y los abogados son un pilar del Estado de Derecho, un compromiso con la justicia y con un México más equitativo.
0: Las consultorías jurídicas gratuitas son un servicio que acerca la orientación legal y notarial a la ciudadanía.
1: En estos espacios se dan asesorías para realizar trámites y ayudan a resolver dudas sobre patrimonio, testamentos, escrituras y otros asuntos legales en jornadas que se hacen en distintas alcaldías. Y seguimos aquí en La Hora Nacional y ahora nos acompaña el notario Alfonso Cermeño Infante porque nos va a contar de algo muy importante. Han venido muchos notarios últimamente y siempre dicen, hablen con su notario, hablen con su notario. Y justamente el notario Cermeño pues nos va a hablar cómo podemos hablar con nuestros notarios y qué se puede hacer para que no nos cueste o no nos cueste tanto, ¿no?
7: Claro. ¿Cómo están? Muy buenas tardes, noches en este gran programa de cadena nacional en el que participa el notariado. Gracias, Cha, gracias, Leo. Les agradezco mucho la invitación. ¿Cómo participar y cómo acudir a una asesoría jurídica gratuita que es la que hace el notario? El notario participa con asesorías jurídicas en toda la República, dependiendo de cada colegio. El Colegio de Notarios de la Ciudad de México tiene organizadas en la sede del colegio y en todas las alcaldías. Normalmente en el colegio son martes, miércoles y jueves, mediante cita, acuden las personas y pueden presentarse. En las alcaldías estamos llevando a cabo jornadas notariales, por ejemplo, la semana pasada fue la jornada en Tlalpan, hace unos días fue en Azcapotzalco, también ya tuvimos en Iztapalapa. Hemos tenido en diferentes alcaldías la asesoría jurídica gratuita. Ahí lo que es importante es que la ciudadanía se entere de qué día tienen esas asesorías para que se acerquen y se les dará la asesoría jurídica. Nosotros tenemos esta asesoría jurídica con el colegio y para toda la sociedad. Sin embargo, hay asesoría que se hace, como son en las alcaldías, combinadas con el gobierno de la ciudad. Por ejemplo, en el Zócalo atendemos a más de 60 gentes en un solo día. En las alcaldías más de 100, depende de cuánta gente va. En el Colegio de Notarios alrededor de unas 30, más o menos son la gente, porque es mediante cita y todo. Y en las otras que tenemos en sede permanente, en las alcaldías se atienden hasta 10 más o menos. Entonces, esta asesoría no le cuesta nada absolutamente a la ciudadanía. Ellos acuden, nos exponen su problemática y el notario les da una asesoría. No es por cualquier persona. O sea, vamos los notarios a atender a la gente y le damos la información. Nos preguntan muchísimo sobre sus escrituras, sobre todo lo que más tenemos son los problemas sucesorios. En la Ciudad de México tenemos la jornada notarial. La jornada notarial que además ya está en ley y te permite, jornada notarial, poder obtener un subsidio dependiendo del valor catastral de tu inmueble en una venta. Y en el programa sucesorio también te permite el subsidio hasta un 80-90%. Entonces, eso ayuda muchísimo a que la gente que tramita la sucesión pueda después adjudicar los bienes y transmitir a lo mejor por donación. Estas jornadas notariales ya tenemos de esta forma gratuita, 48 años estamos cumpliendo exactamente ahorita de estar dando este servicio en la Ciudad de México. Entonces, estas ayudas que hace el gobierno en compañía del notariado ha podido hacer que podamos ayudar a la gente y que la gente pueda tener regularizada su propiedad.
0: Ahora, ¿cómo podemos, como ciudadanos, tener información, más allá de lo que usted nos está diciendo, de cuándo nos toca nuestra jornada notarial con asesoría gratuita para poder lanzarnos a nuestra alcaldía o, en el caso de estar en otro estado de la República, a la oficina del Colegio de Notarios de nuestra entidad?
7: Exacto. El Colegio de Notarios de la Ciudad de México, pues buscando Colegio Notarios, or.mx, en Twitter, en Facebook, en todos los se encuentra el nombre de Colegio Notarios, en X, en fin. Ahí se puede obtener inmediatamente la información de dónde exactamente se van a llevar a cabo las alcaldías, en qué alcaldías, qué fechas. Esa información se les da y así ya la gente se puede acercar ese día a su alcaldía. Ahora, a nivel nacional, cada colegio debe tener programado qué fecha o qué lugares. El Estado de México también tiene muy, muy similar, todo igual que nosotros. La asesoría jurídica gratuita, la que pueden acudir al Colegio de Notarios, en fin, todo eso lo hacen muy similar.
0: Entonces, buscar igual en internet Colegio de Notarios y tu entidad.
7: La entidad, exactamente. Y con eso pueden ver costo de escritura más económica, subsidios en la escrituración, testamento también a bajos costos, y otros programas, por ejemplo, la voluntad anticipada. Todo lo que se puede hacer, y sobre todo para la gente de escasos recursos, automáticamente tiene.
1: Y que es muy importante que tengamos todo eso en regla y como debe ser, ¿no?
7: Como debe ser, efectivamente.
1: Notario, muchísimas gracias. Le agradecemos mucho su visita aquí a la Hora Nacional.
7: Muchas gracias a todos. Acuda a su notario y con muchísimo gusto en estos casi 50 años atendiendo en forma gratuita, con mucho gusto.
0: Ya se la saben, no hereden problemas, visiten a su notario y quédense aquí en la Hora Nacional.
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0: En la evolución del reggae contemporáneo en México han surgido proyectos que recuperan la raíz del género al mismo tiempo que lo reinterpretan con sonidos actuales y producción moderna. Kushmik es parte de una generación que entiende el reggae como un espacio vivo de exploración musical.
1: Así es. Kushmik son Pedro Vázquez, Fedo Madrid, Eric de la Rosa, Sonodred y Abner Martínez, y su propuesta se mueve entre el roots y el reggae actual con un enfoque de banda y creación colectiva. Kushmik, bienvenidos a La Hora Nacional. Qué gusto tenemos por acá.
10: ¡Yes! Muchas gracias por invitarnos.
1: No, al contrario, qué gusto. Pues cuéntenos de Kushmik, ¿cómo nace la banda? ¿Cómo se sienten? Bueno, ¿cómo nacen? Ahorita vamos a entrar en los sentimientos, que es importantísimo en la creación musical.
10: Claro que sí, muchas gracias. Yo soy Sonodred y pues Kushmik nace de un sueño que tenemos varios compañeros, varios amigos que tenemos de mucho tiempo de conocernos tocando música. Afortunadamente tocamos diversos géneros, nos hemos desenvuelto en varios géneros y gracias a eso es que coincidimos en que el reggae fue nuestra fuente de poder demostrar el talento y nuestro mensaje. Y Kushmik es eso, es un colectivo de hermanos que buscan transmitir el mensaje nuevamente y para que escuche la gente la nueva propuesta del reggae que se está haciendo aquí en México, de que siempre hay más cosas buenas y que se sigue trabajando. Es un género, un gremio que está un poco cerrado, pero eso es Kushmik, precisamente unión y hermandad.
0: Oigan, ¿y cómo sienten que está en este momento la escena del reggae en México? Porque ha tenido altibajos, hay momentos en los que hay un montón de proyectos y después hay temporadas en las que quizá se apaga un poquito la llamita, pero siempre regresa, ¿no? Como que de alguna manera el interés sigue ahí.
10: Es que al final el movimiento siempre está latente. Más bien es la difusión, a veces es entre los mismos organizadores se encajan o en jalar solamente un proyecto. Digo, con mucho respeto, ¿no? Pero al final somos bastantes músicos los que habemos. Hay diferentes propuestas y creo que esto no se apaga. Más bien es cuestión de seguirle dando la difusión, de que siga habiendo unión, de que no seamos cerrados, que estemos abiertos a escuchar nueva música y nuevas propuestas.
1: No, y además acaba de ser el Día Mundial del Reggae, ¿no?
10: Sí, el 1 de julio fue el Día Internacional del Reggae y pues también por eso agradecemos la invitación que nos están haciendo con referencia a esto y pues también queremos precisamente demostrar que en México se hace buen reggae y se transmite un mensaje igual de paz, de hacer buenas cosas.
1: Claro.
0: Oigan, ¿y de repente sienten que se les cuela la influencia de los géneros que habían explorado antes en el resultado final del reggae de Kushmik?
11: De hecho, creo que ese es el sello de Kushmik, ¿no? Que de pronto estamos haciendo como algún tema y es una base muy reggae, muy roots, pero de pronto los metales, que cabe mencionar que dos de nuestros integrantes son uno colombiano y otro de Venezuela, que es nuestro director musical. Y la verdad ellos han influenciado también el sonido mucho de Kushmik, ¿no? Porque se vuelve algo como de raíz mexicana, jamaiquina, pero con estos tintes muy tropicales, ¿no? Muy caribeños que enriquecen al proyecto, ¿no?
0: Oigan, ¿cuáles son las redes sociales de Kushmik para estar pendientes de sus proyectos, de sus shows, de todo lo que viene?
12: Es Kushmik, así como tal, _oficial, en todas las plataformas nos encuentran. Ahí estamos disponibles. Se vienen eventos donde próximamente vamos a estar tocando en vivo. Así que
1: ahí pendientes. Va a estar todo. Es Kushmik con K, ¿verdad?
0: Con K.
1: Kushmik, _oficial. Así es. Perfecto. Así es. Muy bien, pues ahí está, pues a seguirlos, ¿no? Para enterarnos de por dónde va a andar en este viaje Kushmik.
0: ¿Cómo no? Muchísimas gracias por habernos acompañado, muchachos.
10: No, gracias a ustedes por la invitación y los invitamos a que nos sigan y escuchen lo que vamos a andar preparando próximamente.
1: Seguro que sí. Claro.
12: Se viene nuevo disco, se vienen muchas sorpresas, así que no se lo pierdan.
0: El clásico, se vienen cositas.
10: Estas sí son en serio.
0: Perfecto. Oigan, pues una vez más, gracias. Y gracias a todos ustedes que nos acompañan aquí todos los domingos en La Hora Nacional.

0: Suficiente es una obra de teatro que plantea un escenario donde las tensiones se llevan al límite por una convivencia forzada entre jóvenes que están siendo evaluados por un sistema que los califica.
1: La obra, escrita y dirigida por Aída del Río, se sitúa en un México de un futuro, pero un futuro cercano, y toca temas como salud mental, presión familiar, expectativas sociales. Y para platicar un poquito más de este proyecto, hoy nos acompaña Mario González Solís. Bienvenido, Mario, a la Hora Nacional.
2: Hola, ¿qué tal? Mucho gusto. Muchas gracias.
0: Al contrario, gracias a ti por estar con nosotros. Ya brevemente platicamos de qué va la obra, pero si nos puedes, por favor, ampliar un poquito más la información, porque además es la segunda vez que se presenta, ¿no? Ya hubo una presentación hace 1 o 2 años y ahora con algunos pequeños cambiecitos. ¿Cómo ves este México del presente y este México del futuro?
2: Ay, pues es muy interesante porque creo que cuando empezamos a crear esta obra la estábamos evaluando y la estábamos visionando desde un futuro probable, o sea, como que teníamos estas dos vertientes del futuro probable y del futuro posible, ¿no? Entonces estábamos como un poco más jugando con el futuro posible. Pero pues ya ha pasado un par de años desde que eso pasó y entonces un montón ha cambiado y de pronto hay una cosa como muy distinta que hace que la obra pues incluso se sienta como que se tenía que mover, ¿no? Entonces en esta ocasión pues la hemos movido también un poquito.
0: Claro, por supuesto. Que es una obra que además escribió Aída del Río, que uh-huh. también es actriz.
2: Sí.
0: Y me llama mucho la atención que es una puesta en escena enfocada a los jóvenes, ¿no? Que les va a tocar a ellos este mundo. Digo, uno como sea ya va de salida.
1: Pero las criaturas.
0: Pero las criaturas, oye.
2: Sí, sí, sí. Pues sí, o sea, en este, la obra está situada en el 2038, o sea, digo, ya cada vez más cerca, ¿no?
1: Mañana. Ajá. Pasado mañana.
2: Pero entonces estamos hablando de que estos personajes en teoría nacieron en el 2020, ¿no? O sea, en el año de la pandemia, o sea, como una cosa que pues es muy complicada. Ellos nacieron ya en un universo en el que pues, la cosa es completamente distinta.
0: Sí.
2: Y que va avanzando rapidísimo y que las expectativas están a flor de piel y que la comparativa en redes sociales y que la conversación es completamente diferente. Entonces, pues sí, nos toca ver a este grupo de jóvenes posibles que se están enfrentando a un universo pues donde hasta para entrar a la universidad tienen que hacer un programa en donde a fuerzas tengan que pasar y que el programa les va a decir que tienen que estudiar. Es como una cosa que va limitando, pero que de pronto sí parece un reality show, pero es que de pronto la sociedad y cómo estamos organizándonos en el mundo parece eso, ¿no?
1: ¿Es el público joven el que tiene que ver esa obra o también padres y madres de familia angustiados, adultos como sí. nosotros que, como dices, ya la libramos más o menos? ¿En quién están pensando? O sea, ¿quién tiene que recibir los aprendizajes de esta obra suficiente?
2: Pues la obra nace desde una inquietud de Claudia Chuf. Ella es una terapeuta y además pues como que se dio cuenta de las estadísticas como tan alarmantes que existen sobre el suicidio uh-huh. en adolescentes, ¿no? Y que cada vez van más al alza. Uh-huh. Entonces, nace desde esta pues inquietud y esta preocupación y quería hacer una obra que expresara las problemáticas de los adolescentes. Entonces, a partir de ahí, pues creo que la obra le habla a los adolescentes para que sepan que están acompañados, para entenderse, para saber que hay un espacio en donde, digo, hemos pasado por la adolescencia, todas las personas que estamos aquí,
0: sí.
2: y pues es una cosa que puede ser muy trágica, pero también muy hermosa. Entonces, como que la obra apuesta por decir, hay un espacio, hay otras personas, no estás sola, no estás solo, estás acompañándote de personas que hemos vivido esto y de personas que lo están viviendo contigo.
0: Y personas, reales.
2: Que lo vivirán. Claro, y personas
0: sí,
2: reales,
0: sí,
2: o sea,
0: sí,
2: que
0: sí.
2: estamos aquí.
0: Claro.
2: Y creo que también para los jóvenes es eso, pero para los padres es entender que sus hijos van a pasar por un proceso muy delicado y muy complicado como es el de la adolescencia. Y quienes no son padres, quienes somos adultos sin hijos o así, vamos a poder entender que existe esta población y que nosotros pasamos por ahí. Entonces, como que también hay mucho prejuicio en la adolescencia, hay mucho, pues sí, hay muchas cosas muy que nos hacen sentir que los adolescentes solo están como de pronto como para estorbar, ¿no? Como para hacernos caras y para jugar. Y entonces,
0: siendo adolescentes.
2: Que, claro, como que no, y no les damos el lugar
0: claro.
2: que es real, que son personas. Uh-huh. Y entonces, como personas, necesitamos vernos como personas.
0: Sí.
2: Entonces, es una obra que es apta para todo público y todo el mundo se va a llevar una lección con respecto a vernos.
0: Muy bien. Mario, rapidísimo, porque ya se nos acabó el tiempo. ¿Nos puedes decir en dónde, qué días y a qué hora podemos ver la obra?
2: Claro que sí. Estamos del jueves a domingo en el Teatro del Milagro, los jueves y viernes a las 8 de la noche, los sábados a las 7 y los domingos a las 6.
1: ¿Tienes redes sociales la obra?
2: Sí, estamos en redes sociales como @suficienteobra.
0: Muy bien. Uh-huh. Perfecto. Buenísimo. Mario González Alius, muchas gracias por estar con nosotros aquí en La Hora Nacional.
2: Muchísimas gracias por la invitación.
1: Y gracias a todas las personas que nos acompañan aquí cada domingo. No se vayan.
0: Y justo para cerrar esta Hora Nacional, hoy en el Día del Abogado recordamos a Jesús Reyes Heroles, que decía que sin legalidad no hay libertad posible.
1: Esta idea sigue siendo vigente porque el derecho no es solamente un conjunto de normas, sino que es una herramienta para equilibrar la vida pública y también para proteger la dignidad de las personas. Con esta idea nos vamos. Que tengan una excelente semana.
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1: 11:10.

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1: 1114.
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0: 1121.
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0: 11:30.
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0: 1233.
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0: 1153.
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0: 12:30.
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0: 1234.
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0: 1246.
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0: 1257.
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0: 122.
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0: 126.
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0: Zona 37.
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0: 1-22-51-47.
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0: 217.
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0: 221.
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0: 2:31.
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0: 2-40.
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0: 9939.
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0: 312.
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0: 323.
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0: 42.
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0: 105.
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1: 4-9.
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0: 416.
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1: 421.
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1: 428.
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0: 5166.
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0: 5 en punto.
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0: 5:10.
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0: 521.
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0: 5548.
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0: 552.
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0: Las 6 en punto.
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0: 611.
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2: ¿Estás pensando en una nueva pantalla para ver el Mundial? Antes de gastar tu dinero, escucha esta información.
3: Te diremos los resultados del análisis de 49 modelos de pantallas LED y cómo andan de precio.
2: ¿Cuáles ofrecen mejor calidad de imagen? ¿Qué tan importante es el audio? ¿Todas traen garantía? Aquí tenemos las respuestas y los mejores tips para hacer una buena compra.
3: Además, que no te metan gol. Si vas a viajar a una sede del Mundial, ojo, porque junto con la emoción, también aumentan los fraudes.
2: Quédate en Revista del Consumidor Radio y entérate.
3: Juega seguro dentro y fuera de la cancha. Comenzamos. Revista del Consumidor.
2: Si estás pensando ver el Mundial en una nueva pantalla, Profeco te da la información que te ayudará a elegir el modelo más conveniente para tu hogar y economía.
3: Porque la mejor jugada es tu pantalla.
2: El Laboratorio Nacional de Protección al Consumidor analizó 49 pantallas LED de entre 40 y 65 pulgadas.
3: Todos los modelos analizados son Smart TV y permiten conectarse por Wi-Fi a servicios y plataformas de contenidos audiovisuales en línea.
2: Lo que debes saber.
3: Las pantallas LED no necesitan fluorescencia para iluminarse y gracias a ello tienen algunas ventajas. Consumen menos energía, dan más brillo, colores precisos y reproducen videos de formatos avanzados.
2: Actualmente existen tecnologías como OLED, QLED y Mini LED que buscan mejorar el contraste, el color y profundidad de imagen.
3: Ya es común encontrar resolución 4K UHD e incluso 8K para contenidos con muchísimo detalle.
2: Esto las convierte en la opción ideal para deportes, películas, videojuegos o
3: para gritarle al árbitro en ultra alta definición.
2: Aunque la tecnología en pantallas ha cambiado mucho, su objetivo siempre ha sido el mismo:
3: que disfrutes tus contenidos favoritos con la mejor calidad posible.
2: Por eso, el personal del laboratorio realizó una serie de pruebas.
3: ¿Cómo se verificó la calidad de las pantallas?
2: Para revisar la calidad de la imagen, se tomaron en cuenta el color, el contraste, la uniformidad de la imagen en toda la pantalla y el nivel del color negro.
3: Entre más se logre un negro profundo, es mejor calidad de imagen.
2: Por el contrario, los modelos que solo alcanzan un gris oscuro perdieron puntos en su calificación.
3: Para evaluar la calidad de audio, el laboratorio implementó una metodología propia que le permitió identificar la fidelidad y la distorsión del sonido.
2: Aunque la mayoría de las pantallas integra bocinas sencillas por su diseño delgado, algunas cuentan con conexiones o salidas de audio digital ideales para conectar barras de sonido o teatros en casa.
3: También se evaluó la información comercial porque esta es indispensable en todos los productos que adquirimos.
2: Se revisó que las pantallas presenten en español, entre otros requisitos, marca, modelo, país de origen y voltaje.
3: No puede faltar un instructivo con notas precautorias.
2: Y la garantía debe señalar sus alcances y restricciones.
3: Aquí hubo hallazgos importantes.
2: Casi la mitad de los modelos analizados no cumplieron con todos los elementos para hacer válida la garantía.
3: En 7 pantallas se piden más requisitos de los establecidos para hacerla efectiva.
2: Además, los instructivos de 5 modelos no presentan todos los requisitos de información.
3: En cuanto a los atributos relevantes que presentan las pantallas, se analizaron de forma visual y documental.
2: Se reportan en las tablas de resultados con el fin de ofrecerte más referentes de comparación y que puedas elegir mejor. De los 49 modelos analizados, la mayoría obtuvo una calificación general de muy buena.
3: Esto significa que ofrecen un desempeño ideal para ver televisión abierta en alta definición, películas y contenido en streaming.
2: Incluso, 3 modelos lograron una calificación global de excelente.
3: Y algo interesante es que hasta los modelos con las calificaciones más bajas ofrecen un desempeño aceptable para contenidos básicos y videos por internet.
2: ¿Cómo andan en su relación precio-calidad?
3: Las pantallas de 40 y 43 pulgadas tienen un rango de precios de menos de 3,000 a más de 6,000. La mayoría de ellas calificaron con MB.
2: Los modelos de 50 pulgadas son buenos y muy buenos en calidad. Andan de 4,000 a 8,000 pesos.
3: De las pantallas de 55 y 58 pulgadas, la más accesible calificó con MB. Cuesta poco más de

0: 5,000 pesos.
1: Las más caras de este tamaño calificaron con excelencia. Una cuesta alrededor de 18,000 pesos y la otra casi 21,000.
0: De los modelos de 65 pulgadas, el de precio más bajo está en poco más de 8,000 pesos y es muy bueno en calidad.
1: En cambio, otro que obtuvo una calificación menor llega a más de 20,000 pesos.
0: El modelo de 65 pulgadas que logró la excelencia tiene un precio de casi 25,000 pesos.
1: Antes de comprar una pantalla, toma esto en cuenta.
0: Sé honesto, ¿realmente necesitas pagar por atributos adicionales? Porque sí, muchas veces terminamos pagando funciones que nunca usamos.
1: Verifica qué conexiones incluye.
0: Y revisa las apps integradas y servicios de streaming disponibles.
1: Recuerda que algunas plataformas requieren suscripción para funcionar.
0: Tips.
1: Cada característica adicional incrementa el precio de una pantalla. Analiza si usarás todas sus funciones.
0: Solicita que te sellen la garantía. Es indispensable para cualquier reclamo.
1: Fotocopia el recibo de compra. El papel térmico se degrada, se borra y por eso debes contar con una fotocopia o respaldo digital.
0: Analiza si conviene la garantía extendida. Algunas tiendas ofrecen ampliarla.
1: Implica un gasto adicional que, ante una avería, puede incluir la reparación o la sustitución de la pantalla.
0: Para conocer más detalles del estudio de calidad de pantallas LED, así como recomendaciones para instalarla y cuidarla, consulta la revista del consumidor en su versión impresa o digital.
2: Revista del consumidor.
1: Ahora vamos a información interesante y muy útil para evitar caer en fraudes, pues estos son cada vez más sofisticados.
0: Que no te metan gol.
1: Boletos falsos, paquetes turísticos fantasma, reservaciones inexistentes. Cada mundial trae consigo personas que buscan aprovecharse de las y los consumidores.
0: Para evitar caer en engaños, desconfía de las siguientes situaciones.
1: Desconfía de ofertas demasiado buenas para ser verdad. Si un paquete tiene precios exageradamente bajos o te presionan para comprar antes de que se acabe, cuidado.
0: Parques turísticos fantasma que prometen servicios todo incluido, pero que no están confirmados, son parciales o inexistentes.
1: Servicios falsos prometen vuelos, hospedaje y entradas, pero al final nada se realiza, no se emiten comprobantes.
0: Y cuidado también con los sitios falsos de internet, mensajes o anuncios que imitan páginas oficiales para robar tus datos personales o bancarios.
1: Otra señal de alerta, personas que se presentan como asesores sin trabajar realmente para una agencia formal.
0: O agencias que solo existen en redes sociales y nunca proporcionan domicilio físico o teléfono fijo, o sea, no existen realmente. Por eso se les dice fantasma.
1: ¿Y cómo puedes protegerte?
0: Primero, verifica la reputación de la agencia. Lee reseñas, investiga opiniones y confirma que esté registrada en el Registro Nacional de Turismo.
1: Cuando vayas a pagar, cerciórate de que utilicen métodos de pago seguros. Nada de transferencias a cuentas personales y monitorea constantemente tus movimientos bancarios.
0: Antes de viajar, confirma directamente con hoteles o aerolíneas que tus reservaciones realmente existan.
1: Y muy importante, lee siempre los términos y condiciones. Las agencias formales explican claramente políticas de cancelación, cambios y devoluciones.
0: Además, guarda todo: correos electrónicos, comprobantes de pago, capturas de pantalla y mensajes. Esta información puede servir como evidencia en caso de fraude.
1: Y si tienes un problema o detectas alguna irregularidad,
0: acude a la Procuraduría Federal del Consumidor, Profeco.
1: Puedes comunicarte al 55 55 68 8722 o al 800 46 88 722.
0: También puedes escribir a asesoría@profeco.gov.mx
1: o denunciar directamente al correo especial del mundial, denunciasmundial@profeco.gov.mx.
0: En este mundial,
1: no dejes que te metan gol. Profeco protege tus derechos como persona consumidora.
0: Revista del Consumidor. Si un proveedor no cumple con lo ofrecido en el contrato, acércate a la Profeco.
1: Aquí puedes recibir orientación, asesoría y también presentar tu queja.
0: Y si sospechas que un anuncio puede ser publicidad engañosa, escríbenos a denunciapublicitaria@profeco.gov.mx.
1: Te invitamos a conocer todos los detalles sobre la edición especial Mundial Social de la Revista del Consumidor en su versión impresa o digital.
0: Síguenos en redes sociales y protege tus derechos.
1: Métete a la cancha de la información y no te quedes fuera de lugar.
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3: Hoy.
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1: Hola, ¿qué tal? Buenos días, 6 de la mañana ya con 36 minutos, dando inicio el Mañanero. Ya en esta mañana nubladona, entre que llueve y no llueve, pero la temperatura me está marcando en estos momentos 27 grados centígrados. Buen inicio de semana.

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6 de la mañana con 45 minutos aquí en el Mañanero. Ya lunes, inicio de semana, lunes 13 de julio. Pues avanzando el mes rápido, ¿eh? Ya escasos la quincena, pasado mañana, unos ya les empiezan a pagar, a otros hasta el mero día, otros después, y bueno, así pasa. Saludos de una vez, que para el sparring. Y ya, hombre, ya sé cuáles son, no ocupo que... Yo aquí estoy al 100 activo. Sí. A ver, ¿dónde están los en los mandilones? Ninguno. Ah, pero Augusto, Beto Salcero, que ya lo andaban bailando, y pues ahorita ni nada, viendo para adentro. Pues sí, ahí está el guitarra. Saludos al guitarras. El Wilber aplica ya la del Jairo. Sí, ya la mayoría ya aplica la del Jairo Marcelo. Entonces, bueno, pues ahí está ya Beto Salcero, mira ya. Saludos al Capitán Borja. Sí, muy contagiosa esa enfermedad del Jairo, sí. El síndrome del Jairo. Sí, así le vamos a poner. ¿En qué parte en campo ya está lloviendo con aguacero? De hecho, hace rato, como a las... ¿qué será? Como a las 5 más o menos. Yo pienso que yo estaba soñando. Porque yo recuerdo que sonó la alarma. Yo tengo 3 alarmas, una en reloj y 2 en el celular. Y sonó la primera, siempre me levanto la primera alarma. Y yo siento que sentí, que la escuché... Me levanté, me empecé a cambiar y mi señora me dice, despertó y me dice, ¿a dónde vas? Pues a trabajar. Pero son las 4 de la mañana, chinga. Y sí es cierto, eran las 4 de la mañana. Pero yo escuché la... Le dije, yo escuché la alarma, entonces, ¿no? Sí, estaba soñando, creo yo. Pues me tuve que echar otra jeta, me regresé a la cama. Y pues despierte ella, despierto yo. Hasta ahí no les puedo platicar más, entonces. Pues sí. 5:15, sí es cierto. A esa hora más o menos empezó a tronar. Sí. Pero salí y nada. No se ve que esté relampagueando nada. Pero sí, llegando aquí a Fondeportes, hubo rastros, pues, de que, porque hay marcas de agua, que sí llovió hace rato. Tú también dijiste, pues ya despierto, sí. Pero no, ¿verdad? Tú no, tú nada. Ah, la lluvia, que no llovió. Ah, bueno, yo pensé que... Bueno, pues ahí yo no. También que no le quieras acomodar a ti, no se te hizo. Ni modo. Sí, mira, lloviendo ya por campo, ya aquí el guitarra me está mandando la imagen. Pues mándalas para acá, guitarra, porque acá de este lado, man, no sabes. Nada. Entonces, 27 grados allá por la Elías Zamora, por Marimar, dice Beto Salcero. Saludos al amigo Eugenio. Tarde, pero con sueño, dice todavía. Apenas lloviznando. Órale. Ahorita les doy el reporte del clima. Digo, por... Es que a veces uno dice que va a llover y no llueve nada, entonces, bueno. O qué casualidad que llueve en otras partes y menos aquí por Fondeport y por toda la ruta esta del, entre el barrio 5, Salado, más o menos. ¿Por qué será? ¿Será que lo que dice la gente o que el puerto, Bueno, ya no digo nada. Se lo dejo a su criterio, mejor. Pues sí.
Así es que, pues mejor con qué voy. Ahí les dejo a la ley, doble opuesto, 6:50. Regreso con más.

0: Como ya es costumbre, hay que reiniciar otra vez porque estas actualizaciones que... Bueno. Oigan, pues la semifinal del mundial ya para el martes, para mañana. A ver, aquí está. Ya ven que Francia se enfrenta, primero Francia contra España. A la 1:00 p.m. y el miércoles Inglaterra contra Argentina, igual a la 1:00 p.m. Ahí está la semifinal ya del Mundial 2026. Pues ya finalizando, ¿verdad? Ya. Y el sábado, pues quien quede va a ser por el tercer lugar. Y el domingo, también quien quede, pues va a ser por el campeonato, ¿verdad? Del Mundial. Bueno. La Liga MX ya empieza esta semana, ¿eh? A partir del jueves hay 2 partidos, viernes 3 y el resto el día sábado. El domingo libre. Sí. Así es que para los fuchiboleros, ya regresa la Liga MX. ¡Mi Chiva! 2 contrataciones. No sé cuántos vendieron, pero ya tienen 2 más. No ha estado muy... Con eso el Mundial no ha estado muy apegado pues a mi Chiva. El Atlante después de 12 años regresa ya a las canchas. Vino y desplazó el Cruz Azul. A ver, Gabo, ¿qué onda? Que hay que cooperar porque no alcanzó con lo de la Copa. No les ajustó que le iban a ir a empeñar ahí al First Sky. Sí, a ver cuánto les dan, pero digo porque pues no les ajustó para pagar lo del estadio Banorte, porque ya pues hicieron gasto, pues tienen que sacar, claro. Entonces, Gabo, tu Cruz Azul, pues allá en la Ciudad de los Deportes otra vez. ¿Qué dijo mi mamá? Que siempre no allá. Y que siempre sí aquí. Entonces, ¿y si nos vuelven a rentar el estadio de la Ciudad de los Deportes? Ah, ¿verdad? Lo bueno, mira que contrataron a Joel Wiki otra vez para ese torneo. Así es que ahí está. Ahí es que a ver, todos los cruzazulistas. Pues claro. Pues así, no se arreglaron porque les pidieron más. Pues, es que por las remodelaciones. Pero pues. Por eso ahí están exactamente por eso. Remodelaron para el Mundial y pues tienen que sacar todos los gastos, ¿verdad? Entonces, bueno, pues. Pues mira, y tenemos un contrato, pero ¿le hice las letras chiquitas? No, pues, bueno, pues ahí fíjate. Qué bueno que no le leíste porque le pusimos algo más. Ándale. Entonces, pues así está. Deben 80 millones. No, mano, no. Bueno. Y todo aquí en el Mundial 2030. Bueno. Pues qué más, ¿verdad? ¿Qué más? Entonces, pues así está el panorama deportivo. Este próximo jueves ya inicia la jornada futbolera de la Liga MX. ¿Y yo voy con qué?
1: Rumba, samba, mambo.
0: Órale. A ver si llueve, porque de este lado nomás nada, está nublado, pero nada de nada, man. ¿Por qué será? Bueno.

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1: 7:03. 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

0: Pues ahí en un taller mecánico. Pues estaba un barrio que se lo llevaba la... Traía un dolorón de cabeza este amigo, de esos que te dan cuando... No lo aguantaba, ¿eh? El dolor de cabeza que traía. Sí. En eso, al percatarse su amigo y compañero de trabajo, le pregunta: ¿Qué pasó, amigo? ¿Qué tienes? Veo que estás como que quieres, si no quieres trabajar o qué, a ver, ¿qué tienes? No, pues es que traigo un dolor de cabeza que no aguanto. Además, no me hables, amigo, no me hables. Más vete para allá, que la no te soporto del dolor de cabeza que traigo. No aguanto nada ahorita. Bueno, sí, pero ¿y por qué no vas al hospital? Corre por tu vida, que te medique ahí el doctor Matalozano. No quiero saber de nada, ni hospitales, ni doctores, nada. No quiero. Es más, déjame solo aquí. Apenas estoy aguantando el ruido de las herramientas, ya, no quiero saber de nada. Ah, bueno, está bien. Ahí te dejo.
1: Y sí, se va a seguir él trabajando por otro lado también.
0: Pero este amigo...
2: No aguanto mi cabeza, que... Es más, ya... Ya, la selección perdió, no pasó, ya, mejor me... Me voy a suicidar.
0: Y se va. Y se va a este bar, se va. Todavía el tráfico, pues, no aguantaba tan bien, ¿verdad? Pues llegando a su casa, este amigo...
2: ¿Qué vas con qué? Ya sé qué voy a hacer. Me voy a tomar un frasco de pastillas. Acabo ya... La selección, pues... Nomás nos hizo ilusionar, así como las chivas nos ilusionan y nada, ya. Entonces, pues ya mejor me voy.
0: Y se encuentra, pues, unas pastillas ahí. De paracetamol, la que te dan el seguro, bueno, lo que te dan nomás. Bueno. Pues, según él, se suicida con eso. Pero no pasó nada porque otro día en el taller, pues ya su amigo ahí lo ve que está muy a gusto trabajando este cuate, dándole y como si nada.
2: Oye, ya vi que estás mejor, ya vi que estás bien. Y luego me enteré que pues me dijeron ahí que te querías suicidar, pero veo que estás bien, recapacitaste, ¿cómo estás? No, pues la verdad sí me quería suicidar. Me estaba tomando unas pastillas de paracetamol, pero cuando llevaba ya la segunda pastilla, pues se me empezó a disminuir el dolor de cabeza. Dije, pues ya pa' qué, ya mejor ya no.
0: Ah.

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0: 7 de la mañana ya con 23 minutos aquí en el Mañanero. Y saludos al arquitecto Fernando Morán, ya también pendiente del programa aquí por 92.9. ¿Escucharon el sábado el programa de Retrovinil? Digo, lo vamos a ir acomodando bien. Fue el primero y pues sí, tuvo buena aceptación, ¿eh? Sí, somos en vivos y esta semana lo vamos a acomodar bien, todavía mejor, para que estén al pendiente. Y con los en vivos ahí la gente se percató de que si eran tornamesas y si era en vivo, ¿verdad? Bueno, algunos decían que no, ¿de dónde? ¿Cómo creen? Aquí trajimos todo lo conducente para que la gente viera, escuchara más bien, y los que se conectaron pues vieran que pues que sí, tornamesas de acetato, discos originales, discos de vinil, y pues muchos decían, ¿qué es eso? ¿Y eso cómo se usa? ¿Qué? Bueno, pues en la época pues de que iniciamos nosotros los DJs, en la época de nosotros, bueno, pues así poníamos la música antes en las fiestas, ¿verdad? De hecho, yo a veces uno que otro evento que tengo así retro, pues me la llevo. Yo también tengo tornamesas. En uno de esos programas me las voy a traer también para aventarme mi set ochentero o noventero, depende de la ocasión. Y bueno, pues el desayuno muy rico, dice, ah, de veras, sí es cierto. Saludos a Abraham Barba, que le dicen el bombero con swing. Se trajo el desayuno y muy bien, pozolito. Lo siento por los mandilones, que nomás ninguno vino. No los dejaron, eso ya lo sé. Pero pues qué más, ¿verdad? ¿Qué más? Entonces, pero pues está bien, sí, así pasa. Pero bueno, ¿con qué voy a...? Claro, para mi amigo Beto el Salsero.
1: Quiero contarle, mi hermano, un pedacito de la historia negra, de la historia nuestra, pues, caballero, y dice así.
0: Ahí les dejo a Joe Arroyo. Yo me despido, bien, noticias. Y nos escuchamos el día de mañana. Hasta pronto.

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0: ¿Y qué tal? Muy buenos días, un gusto saludarle. Gracias por acompañarnos en esta primera emisión informativa turquesa a través de la señal de Radio Turquesa 92.9. Le saluda Carlos Cepeda, por supuesto, a nombre de todo nuestro equipo informativo operativo. Ya estamos listos para llevarles a ustedes pues la información más importante: Colima, Manzanillo, México, el mundo. Hoy tendremos información relevante de distintos temas importantes, salud, política y bueno, pues mucho más para todos ustedes, servicios públicos, entrevistas, comentarios. La invitación para que nos siga, quédese con nosotros, acompáñenos. Estamos listos, por supuesto, con todos los temas, todo lo que se ha originado en materia de información desde la tarde del viernes. Y bueno, pues hasta este momento le estaremos informando y, por supuesto, recordarle que su participación es fundamental, importante, sus comentarios de todas las notas que tenemos, así como también, bueno, la información que nos va llegando. Participe con nosotros y de igual manera recuerde, su comentario y su denuncia son importantes. Hay una línea directa de comunicación, 314-170-6757, es la línea para que usted haga contacto con nosotros. También vamos a tener, por supuesto, más adelante la participación de Diego Michael Herrera, bueno, pues es director de Protección Civil. Estaremos analizando todo lo que ocurrió en Diálogos por la Transformación este pasado viernes, bueno, pues con la información muy dedicada para el puerto de Manzanillo. Se habló, por supuesto, del crecimiento portuario, se habló de esta, pues ya próxima a unos días, la construcción de estos puentes viales aquí en el municipio. Y bueno, pues algunas otras cosas importantes, interesantes. Hablaremos también por ahí tema de servicios públicos y mucho más. Quédense con nosotros, acompáñenos ahí en los controles. Arnaldo Cabrera, controles de Radio Turquesa 92.9. Ya en el streaming, estamos en las redes sociales para que, bueno, pues también nos siga. Recuerde que la información y la noticia, pues no solo se ve, también se escucha. Y también, bueno, pues ahí las imágenes, los videos. Estamos completamente en vivo a través de Informativo Turquesa Manzanillo en Facebook. Y bueno, manera por ahí en nuestras páginas hermanas. Muchísimas gracias por darle seguir, por darle compartir a toda la noticia. Avanzamos, iniciamos, comenzamos. Bienvenidos. Así, esto es Informativo Turquesa, la voz de la información.
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0: Bien, le comentamos al meritense, se reconocen el trabajo de Rocío Vallardo, la aspirante de la Coordinación Estatal de la Defensa de la Transformación y la Soberanía. Rosy Vallardo sostuvo un diálogo cercano con las familias de Armería, quienes le expresaron su respaldo y reconocieron los resultados obtenidos durante su gestión en Manzanillo, entre ellos Unibeca, que otorga apoyos de 9,000 pesos a estudiantes de universidades públicas, la rehabilitación y construcción de más de 23 calles y avenidas, así como el mejoramiento del alumbrado público. Rosy Vallardo reiteró su compromiso de seguir recorriendo el estado, escuchando la ciudadanía y trabajando desde el territorio para fortalecer la transformación que se vive en Colima y todo el país. La gobernadora del estado, Indira Vizcaíno, anunció 3 pasos superiores vehiculares en Manzanillo. Estos mejorarán la movilidad, darán bienestar a la población. Comentó, se trata de construir infraestructura, en este caso puentes, que conecten el desarrollo económico con el bienestar real del pueblo. Esto fue parte de lo que resaltó la mandataria. También dijo que estos 3 puentes elevados permitirán el flujo más continuo de la circulación vehicular para separar adecuadamente distintos tipos de tránsito, evitar que cuando el puerto tenga una operación intensa, se colapse la movilidad urbana de la ciudad. Los 3 pasos superiores viales se construirán en Manzanillo, forman parte del diagnóstico realizado por el ayuntamiento, encabezado en su momento por la hoy presidenta municipal con licencia Rosy Vallardo, y por todo su equipo, del cual formaba parte y ahora es presidenta municipal Katia Olascuaga. Nos da mucho gusto que nos acompañe, justamente parte de lo que comentó. Ahí estuvo presente también la titular de la CEIDUM, Marisol Neri, quien, bueno, pues dio a conocer y subrayó que estos pasos superiores tendrán una longitud conjunta de 3.5 kilómetros aproximadamente, con lo que se prioriza pues la movilidad tanto para el transporte pesado, pero también para quienes visitan el municipio y quienes día a día se trasladan y forman parte de la estrategia de la visión social y el desarrollo impulsado por la presidenta Claudia Sheinbaum. Y bueno, pues la Secretaría de Marina, a través de la Armada de México, por conducto de la Sexta Región Naval, pues informa que ayer el personal de la Estación Naval en Rescate y Vigilancia Marítima del ENSAR de Manzanillo acudió al auxilio de un hombre que presentó síntomas de descompresión tras realizar actividades de buceo en inmediaciones de la bahía de Chambela. El apoyo se brindó después de que la ENSAR Manzanillo recibió la llamada por parte de un familiar que se encontraba acompañándolo, mediante la cual se reportó que el masculino solicitaba ayuda. Derivado de lo anterior, zarpó una embarcación tipo Defender hacia el área de la emergencia, donde se avistó a 2 personas, por lo que el personal naval realizó la evacuación médica. La persona auxiliada manifestó que salió de la bahía de Chambela a las 12:30 horas, refirió que el malestar comenzó como a las 14:30 tras realizar una inmersión de 20 metros de profundidad con equipo de buceo, actividad que le provocó un posible cuadro de descompresión. Posteriormente informó a su familiar, quien reportó la emergencia. Cabe destacar que la citada persona se le brindó atención médica por parte del personal del Hospital Naval, donde fue considerado estable y posteriormente fue entregado y trasladado en un vehículo civil a una clínica particular para dar seguimiento a su atención médica. Y en Cuauhtémoc se fomenta por parte del Movimiento de Regeneración Nacional el diálogo de la defensa a la soberanía, y en la cabecera de Cuauhtémoc, el Movimiento de Regeneración Nacional convocó a militantes, simpatizantes y ciudadanía en general a fomentar el diálogo en defensa de la soberanía nacional, respaldando el legado del expresidente Andrés Manuel López Obrador y que hoy continúa la presidenta Claudia Sheinbaum. Así lo señaló la presidenta de Morena de Colima, Mitsuko Márquez Monroy, quien encabezó la asamblea informativa en la defensa de la transformación y la soberanía en ese municipio, con el propósito de avanzar en la lucha contra la desinformación. Dijo, en nuestro movimiento hacemos un llamado a todas y todos a sumarnos, compartir ideas que fortalezcan la unidad, el bienestar social y para combatir la lucha mediática que hay en contra de la transformación de la vida pública del país. La Unidad Estatal de Protección Civil, en coordinación con Protección Civil del Ayuntamiento de Manzanillo, realizó este domingo 2 rescates acuáticos en aguas marinas en Playa Miramar, logrando poner a salvo a 2 personas originarias de Jalisco, un hombre de 45 años de edad y un menor de 13 años. Ambos fueron auxiliados oportunamente por los guardavidas, quienes los llevaron a una zona segura para su valoración, sin requerir ser trasladados. La Unidad Estatal de Protección Civil exhorta pues a la población a respetar las indicaciones del personal de guardavidas y la señalización en las playas, evitar ingresar al mar en las zonas no vigiladas, atender las recomendaciones preventivas para disfrutar de forma segura este periodo vacacional. Le comentamos, el estado de Colima se mantiene sin casos confirmados de dengue hasta la semana epidemiológica de 26. Esto es el corte del 6 de julio. Está informando la Secretaría de Salud. Comparte esta condición con la Ciudad de México, Tlaxcala y Zacatecas. No obstante, se mantienen las acciones de vigilancia permanente en casos de Jalisco o Michoacán. A nivel nacional se han confirmado 3,000 casos y 7 decesos, de los cuales 77% se concentran en Sonora, Veracruz, Tabasco, Sinaloa, Baja California. La Secretaría de Salud destacó que mantener a Colima sin casos confirmados de dengue es el resultado del trabajo permanente de vigilancia epidemiológica y acciones preventivas realizadas en coordinación con la población. Sin embargo, no se debe bajar la guardia, por lo que reiteró el llamado a eliminar criaderos de mosquitos dentro y alrededor de las viviendas mediante la estrategia lava, tapa, voltea y tira, ya que la participación ciudadana es fundamental para conservar este resultado, proteger la salud de las familias colimenses. Y bueno, la Subsecretaría de Turismo está pues invitando a vivir la experiencia de las ferias del hongo 2026 que se van a realizar en los ejidos del Terrero, municipio de Minatitlán, y Lagunitas, municipio de Comala, dentro de la reserva de la biosfera de la Sierra de Manantlán. La Feria del Hongo del Terrero se llevará a cabo los sábados y domingos del 25 de julio al 16 de agosto, mientras que en Lagunitas tendrá lugar los sábados, domingos del 1 al 23 de agosto. Le comentamos que durante estas jornadas las y los visitantes van a poder disfrutar la gastronomía elaborada con hongos silvestres, recorridos guiados por senderos, exposición de especies, talleres, charlas ambientales, conferencias impartidas por especialistas, además de actividades recreativas como tirolesa, tiro con arco, área de campamento y venta de artesanías locales. Estas ferias representan una importante fuente de ingresos para las comunidades y, bueno, pues fortalecen el aprovechamiento sustentable de los recursos forestales, a tiempo también pues que promueven el conocimiento sobre la biodiversidad de Cerro Grande, una zona clave para la conservación y la captación de agua en el estado. Con el objetivo de revisar las principales necesidades operativas del sector y establecer compromisos mutuos de mejora, la Subsecretaría de Colima tuvo una reunión de trabajo con taxistas donde abordaron diversas peticiones e inquietudes de trámites administrativos, aplicación de la normativa, actualización de cursos anuales de capacitación y vigilancia del Departamento de Supervisión, además de la actualización tarifaria para el transporte público individual. La Subsecretaría de Movilidad Blanca Ballesteros Uribe dijo que la ley se aplica de manera equitativa y reiteró que los operativos de supervisión continuarán para garantizar que los vehículos cumplan con los requisitos. También informó que la Subsemov, en la etapa final de un análisis técnico para realizar la actualización, pues se encuentra en tarifas de transporte público. Finalmente, para resolver las problemáticas que varias según cada región, la dependencia, el sector transportista, bueno, pues acordaron establecer reuniones de seguimiento con agendas focalizadas a cada municipio. También le comentamos, este pasado viernes, la gobernadora de Colima, Indira Vizcaíno Silva, acompañada por el secretario de Salud de Colima, Víctor Manuel Torrero Enríquez, participó en una reunión virtual encabezada por la presidenta de México, Claudia Sheinbaum Pardo, junto con las y los gobernadores de los estados incorporados al IMSS-Bienestar. El objetivo es revisar los avances y la consolidación de este modelo de salud en el país y dar seguimiento a las acciones para fortalecer la atención médica a la población que más lo necesita. El Festival de Monólogos Teatro a una sola voz, organizado por la Subsecretaría de Cultura en México a través del Instituto Nacional de Bellas Artes, el IMBAL, tuvo su quinta función con un lleno total en el Teatro Hidalgo durante 5 noches consecutivas, con la presentación de Yo Pensé Que Era Especial, dirigido por Hugo Arrevillaga Serrano y coescrito por Rocío Leal. Este Festival de Monólogos pues ofrece sus últimas 2 funciones gratuitas el Teatro Hidalgo este fin de semana, con una obra pues para toda la familia, así que bueno, pues tuvimos por aquí la oportunidad de tener y concertar detalles con parte de los organizadores. Festival de Monólogos Colima 2026, que viene posibilitando pues la difusión del teatro contemporáneo a una sola voz, organizado por la Subsecretaría de Cultura. Y bueno, pues es parte de la información que le estamos presentando en esta mañana. Gracias por estar con nosotros. A partir de este momento y hasta las 9 estaremos con ustedes. Gracias por sintonizarnos, escucharnos y seguirnos. Estamos listos, por supuesto, también para recibir todos sus comentarios de las notas. Deje por ahí su mensaje 314 170-6757 es la línea directa de la comunicación, grupo de WhatsApp de informativos. Vamos a una breve pausa comercial, regresamos a más avances. Tenemos, por supuesto, reporte urbano, su denuncia ciudadana, lo importante, y la participación de nuestros corresponsales en un punto de la ciudad. Regresamos.
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0: Bien, estamos ya de regreso. Bueno, pues ahí la unita de técnica. Bueno, situaciones de clima, que una mañana bastante nublada aquí en el puerto de Manzanillo, la temperatura bastante fresca, y bueno, pues era justo lo que comentábamos desde el fin de semana, que estaremos con este tipo de temperaturas. Así que bueno, pues es lo que se va a estar viviendo el día de hoy, y por lo pronto, bueno, pues así está. Le dejo la línea 314-170-6757. Un momento hacemos contacto con nuestro compañero Gabriel Sánchez, que bueno, pues ya está a un minuto, por supuesto, de su participación. Mientras tanto, pues recordarles que seguimos trabajando, hablando de este tema del dengue. También, bueno, pues se sigue trabajando. Ya salió por ahí la estadística importante, que nos coloca como uno de los tres municipios dentro del estado en mantenernos, pues ahora sí que fuera de este tipo de situaciones. Ha habido menor número de casos en Jalisco o que en Michoacán, y a nivel nacional, bueno, pues la verdad es que se han registrado menos. La Secretaría de Salud, bueno, pues se da a conocer que sí, son casos confirmados, de que por lo pronto en Colima estamos libres de dengue, pero también hay un trabajo permanente en vigilancia epidemiológica y acciones preventivas realizadas en la coordinación de la población. Sin embargo, bueno, pues la realidad es esta: no hay que bajar la guardia, seguimos en temporada de lluvias y vamos a estar por lo pronto de aquí y hasta este próximo mes de noviembre, que vamos a estar con el tema de las lluvias, y sobre todo también lo que se da mucho, pues no solamente con el tema de las lluvias, sino también estas situaciones de mar de fondo, y también pues hay que tener mucho cuidado con el mar, que ayer se daba, bueno, pues a conocer dos casos importantes de situación de rescates. Estaremos hablando ya por ahí con nuestro compañero Diego más adelante para hablar del tema de los rescates, nuestros amigos rescatistas. También, bueno, pues se da la situación, aún así, del incendio de predios. Vamos a estar analizando esta situación con nuestros amigos de Protección Civil. Pues ya estamos listos, vamos directamente al volante. Hoy el volante se estaciona en oficinas y estudios de Radio Turquesa. Así que, bueno, pues venga la entrada, nuestro compañero Gabriel Sánchez.
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0: Ya estamos de regreso, y el día de hoy, bueno, pues ahí se sitúa en el estudio de Radio Turquesa. Hoy al volante aquí a través de nuestro compañero Gabriel Sánchez. ¿Cómo estás, mi estimadísimo Gabriel? Un gusto saludarte.
2: ¿Qué tal, Carlos? Buenos días, auditorio, Bernardo, Arnoldo, allá abajo en controles.
0: Con mucho ánimo, con mucho ánimo. ¿Un café o qué?
2: Ya me lo tomé.
0: Ya estaba. Si no, ¿cómo andas?
2: No, imagínate. No, sí, un cafecito en las mañanas es muy bueno, aunque aquí pues no tanto se apetece, pero ya los que se acostumbran a tomar café,
0: ya lo requiere.
2: Lo requiere el cuerpo.
0: ¿Y de alguna marca en especial tiene que ser, o
2: no,
0: más de
2: cabo del que sea? Yo siento, Charlie, que es como te guste el saborcito, porque, por ejemplo, hay marcas caras que a lo mejor no te pueden agradar. Hay marcas sencillitas, de esos cafecitos que venden en las fonditas y eso. O la señora que se pone en el puestecito ahí con su agüita caliente, están bien esos cafecitos en ocasiones. Tranquilones, de esos de que muelen ahí en el mercado y todo.
0: ¿Cómo estamos en el puerto de Manzanillo? ¿Cómo amanecemos? Un poquito de chipi chipi, ¿no? También.
2: Fíjate que he estado revisando, bueno, varias calles, zonas de aquí de nuestro puerto. Hasta ahorita, ya ves que normalmente que hay un chipi chipi, los semáforos se apagan, se funden, se vuelven, se desprograman. Ahorita no ha habido reportes. Ya el semáforo de la Bellavista, ese es peatonal, ese había dejado de funcionar, pero ya está funcionando bien correctamente. Aunque en ocasiones ese semáforo, fíjate que hay que tener bastante cuidado, porque aunque se lo se está en rojo, se lo vuelan. Como no hay peligro de cruce de vehículos, pues nada más son los peatones
0: es peatonal.
2: Entonces ahí ese, pues cuando falla, pues en ocasiones no le dan mucha importancia, pero para los habitantes de ahí, de esa colonia, es muy muy importante, ¿eh?
0: Han ocurrido accidentes.
2: Ya ha habido accidentes ahí.
0: Incluso hasta se han volteado por el mismo sexo de
2: exceso
0: de velocidad.
2: Incluso, ¿sabes qué, Carlos? La recomendación es para los que van a cruzar ahí, pues esperarse totalmente que, aunque esté en rojo, no cruzar, por la cuestión de seguridad más que nada. Ya si ves que ya se pararon todos en filita, pues ahora sí. Pero ya te da pocos segundos, son como 14, 15 segundos los que te da. Entonces, tú como conductor, pues espérate 14, 15 segunditos, que al cabo no pasa nada, ¿no? Porque si te llega a ver una patrulla, sí te atora, ¿eh?
0: ¿Cuál sería el tiempo promedio? Digo, dependiendo de la afluencia, ¿no? Hay la verdad es que a veces hay semáforos en algunas zonas que son... Caray, está el caos vehicular, está ahí completamente, hay mucha afluencia y duran muy poco.
2: Mira, hay unos semáforos que están un poco raros, la sincronización para el peatón, uno que está ahí en el complejo. Ese semáforo te da acceso, digamos, de la Elías Zamora, como que si vas a cruzar al complejo, o sea, me refiero de la zona de donde está una farmacia, sí te indica bien los segundos. Pero la otra parte del camellón hacia el complejo, ahí...
0: ¿De verdad?
2: Tienes que ponerte trucha porque te pone el peatonal para que ya camines tú. Y siguen pasando carros acá por este lado de los que salen del complejo o de los que vienen de la zona de Marimar.
0: Y unos dan vuelta ahí.
2: Entonces... Ahí sí está un poquito difícil. Y déjame decirte, Carlos, que esa parte también es muy concurrida por personas mayores.
0: Claro, por muy el tema de la gente que va a las oficinas.
2: Y lo extraño que se me hace que estando ahí dependencias de gobierno no haya un agente vial diario cuidando esta parte.
0: Son detalles, ¿verdad?
2: Sí, son detallitos que se puede, digamos, uno como un poquito que tiene más movilidad, pues todavía puede correr.
0: ¿Qué será que por decir?
2: De hecho, ha habido atropellados.
0: Sí,
2: las últimas dos personas fueron trabajadoras del ayuntamiento, las que resultaron. De hecho, una todavía no regresa. Y ya tiene aproximadamente 8 meses de ese accidente.
0: No, pues imagínate.
2: Y fueron arrollados por una motocicleta. Las dos.
0: Qué complicado esta situación. Yo creo que tienen que hacer el ejercicio, ¿no? Siempre. Cuando se termine alguna obra, cuando es el tema de la semaforización, pues hacer estos ejercicios realmente de decir si es conveniente, si va, si se puede, si es viable.
2: Pues aquí la única problemática ahí es la continuidad que va hacia la derecha.
0: Lo hemos visto porque, bueno, cuando hay eventos, pues ahí están.
2: Sí.
0: Por lo mismo, ¿no?
2: Y hay varios, ¿eh? Hay varios, hasta paran la circulación vehicular para que puedan cruzar,
0: sí, como no se
2: las
0: puede.
2: Fiestas de mayo, cuando hay alguna actividad así. Casi siempre en las fiestas de mayo siempre hay personal de vialidad ahí.
0: Sí, pero esperemos cuando no hay evento, Dios nos cuide, ¿no?
2: No, y sobre todo, Carlos, que como te lo vuelvo a repetir, hay personas que forzosamente tienen que ir ahí adultos por actos de nacimiento, por actos de defunción. Ahorita la comodidad, pues, que ya la sacas por medio de internet, pues hay muchas personas que todavía no tienen el conocimiento de cómo moverle esas herramientas.
0: Y es que mira, son tres factores, ¿no? Entonces hablamos de la semaforización, hablamos de las personas que también, pues hay que saber cuándo cruzarse, cómo cruzarse, pero sobre todo, bueno, pues en temas de, imagínate, discapacitados, animales o adultos mayores, pero está el otro factor, el automovilista. O sea,
2: ese es
0: hay
2: el
0: que
2: principal.
0: Tener mucho cuidado a manejar.
2: Pues al menos, Carlos, si tú sabes que se puso el semáforo ya para peatonal, porque ahí te marca con una manita o con el monito caminando, pues esperarte, ¿no?
0: Pues no lo hacen.
2: Pero la bronca es, Carlos, que se te están acabando los segundos.
0: Y te están presionando de atrás.
2: Y te están presionando, exactamente. Entonces, no sé si te ha pasado, Carlos, la mayor parte de las personas que manejan vehículos, se les hace más fácil cruzar con su vehículo en la calle o atravesarse o algo que a pie. Dejas como que pierdes esa sensación de
0: seguridad.
2: De seguridad. Te digo porque a mí honestamente se me complica, yo tengo que observar bien detallado cómo hay que cruzar y todo, por lo mismo, ¿verdad? Y con el carro, ¿no? Pues con el carro te avientas, te atraviesas y todo, no pasa nada. claro, los semáforos como van, ¿no? Pero sí es un poquito complicado para las personas. De hecho, ¿no te ha pasado que cuando andas en tu vehículo y de repente ya no lo tienes, se te complica la ruta, se te complica el tiempo de las rutas, toda esa parte se te complica?
0: Es que es complicado paradas, el tema de las distancias, las rutas, todo es complicado, el tema de movilidad aquí en Manzanillo, ¿eh?
2: Y sí, y fíjate que falta nada más un orden, nada más falta
0: oye,
2: un
0: que
2: orden.
0: Ya que, porque... ahorita estábamos viendo ahí los titulares que quieren aumentar la tarifa del...
2: Fíjate, a mí me
0: urbano.
2: Tocó estar en Guadalajara, cuesta 11 varos, 11 pesos la tarifa, y cruzas, digamos, desde Zapopan hasta la zona centro.
0: Oye, ¿a quién se le ocurrió, de verdad? ¿A quién se le ocurrió? ¿Quién fue? ¿Quién dijo que Manzanillo todo debe ser caro? Mira, las rentas, el tema de las casas, la comida, la alimentación, el transporte. ¿Por qué en Manzanillo tienen que ser 13 pesos y en otros lados... en otros municipios, o sea, está bien, entendemos las distancias, pero el servicio sigue siendo
2: en las mismas
0: condiciones.
2: Y mira que, por ejemplo, ahí hay indicadores de que, por ejemplo, pasa una ruta y te indica la siguiente ruta en 4 minutos, en 7 minutos, en 6 minutos, allá.
0: Allá sí,
2: Y aquí no.
0: No.
2: Aquí se te pasa la ruta.
0: Hay gente que tarda 40 minutos esperando un camión. Y se le fue.
2: No,
0: ya llegó tarde su trabajo.
2: Y otra cosa, Charlie, que por ejemplo, en ocasiones estás esperando el camión, hay varias gente, y de repente se para la ruta que tú no vas a abordar, y el otro se va.
0: Y ya se te fue, ya llegaste tarde a tu trabajo.
2: Ya los 40 minutos que pasaron, más otros 20, 30, añádale, pues fácil, estás perdiendo una hora ahí, que con trabajos en ocasiones no traes para un taxi, no traes para una mototaxi o algo. Entonces, sí es complicado, sí es complicadito.
0: Esto, yo creo que esta es una buena... situación, a ver si ahora sí, pues el tema hasta de propuestas, ¿no? Para todas las elecciones que vienen, a ver si se van a mover a hacer algo, qué pueden hacer, qué será.
2: Yo creo que dentro de esta parte de la movilidad, Carlos, yo pienso que falta alguien que aporte un capital.
0: En movilidad.
2: Que aporte un capital, que ponga una línea de camiones.
0: Sí.
2: Y verás que va a funcionar.
0: Sí, no, en algunos lados hasta. ¿Sí? ¿Sabes qué funcionaba bien? Ya lo hemos dicho, platicado en un cierto momento, hasta un teleférico. Eso es un carrito cada minuto. Abarca toda la ciudad. Una inversión, pues. Es parte del gobierno de. Quizás hasta federal, estatal, municipal. Entrarle todos, ¿no?
2: ¿Y no te atorarías abajo?
0: No, ni semáforos.
2: Ahora, por ejemplo, Carlos, te vas tú a otras ciudades y ves
0: el avance que tiene,
2: y entonces dices
0: tú... impresionado, ¿qué estamos haciendo?
2: No, aquí, por ejemplo, oyes tú que hoy el segundo piso de una carretera y dices, es imposible, o cómo se puede... Vete a Guadalajara, vete a México y toda esa parte,
0: túneles.
2: Son kilómetros, túneles y toda esta parte. Túneles y túneles.
0: Buscar la forma, ¿no? Buscar la forma. La verdad es que esto va a seguir creciendo también. O sea, se están trabajando, se están haciendo obras, o se están haciendo las cosas, compensando lo que no se hizo en años. Entonces, cuando lo que se está haciendo ahora llegue al 2030, esto ya no va a ajustar.
2: No
0: va a funcionar.
2: De hecho, Carlos, yo siento que van como ajustando, ¿no? Ajustando las necesidades.
0: No vamos previendo.
2: No, va ajustándose. Ajá, va haciéndose
0: una
2: a lo que se pueda. A lo que se pueda o se quiera, porque créeme lo que si desde el inicio se hubieran planeado túneles, se hubieran planeado toda esta parte, yo sé que...
0: Bueno, aquí por el tema del mar, quién sabe el túnel, ¿no? Pero, o en algún otro punto.
2: No voy a pasar como el túnel peatonal que está en San Pedrito, que no sirve para nada.
0: Exacto, pero sí, bueno, pues algunas otras opciones, ¿te parece? Vamos al patrocinio. Vamos al patrocinio y regresamos con más.
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0: Bien, estamos ya de regreso con más de los temas de la información. Bueno, pues así las cosas en tema de movilidad. Es su comentario. También queremos que usted participe. Es 314-170-6757. ¿Qué le ha parecido? ¿Qué se requiere? ¿Qué urge? Por acá dice, se solicita la valiosa intervención de CAPDAM para atender la fuga de agua ubicada en la calle Alfonso Reyes, en la esquina del Centro Cultural de Salagua. La fuga está desde el viernes y aún no han acudido. El mismo día no fue reparada. Es increíble el agua desperdiciada. Atentamente, Omar Cruz, vecino de Salagua. Muchas gracias, Omar. Gracias por el mensaje. Bueno, pues ahí dejamos el llamado, la denuncia. Así que, bueno, para nuestros amigos de CAPDAM, híjole, aquí viene esta situación, que cuando lo más doloroso de todo es que muchas veces no tienen agua en otros lados, tienes que andar llenando la cubetita para poder subsistir.
1: Fíjate, Carlos, que
0: y acá, bueno, pues tirándose el agua, ¿no?
1: En la zona de los Patos, Terraplena, es una zona muy muy complicada en ese aspecto del agua.
0: No, también hay algunos residenciales que
1: pero todo el tiempo se está tirando ahí. Todo el tiempo, de hecho ya hay calles con lama, con lama ya, y muy peligrosas, porque pues ahora sí que vas con tus sandalias, si no son todo terreno, pues te vas a resbalar. Pero hay colonias, por ejemplo, que sufren la escasez de agua todos los días, todos los días. Por ejemplo, Joyas, Bellavista, Tapeisles, todas estas partes, las quitan durante la mañana y a la tardecita te la vuelven a echar. Entonces, ahí ya ellos tienen que organizarse para, ahora sí que para acumular agua. Al otro día, pues, lavar temprano y todo, y te va a caer agüita en la tarde-noche. Sí cae, pero siempre se escasea.
0: Bueno, referente a lo que decíamos de la semaforización, dice por acá, tienen que poner la vuelta a la derecha con la luz en verde, igual que en otras calles. El semáforo cercano a allá, Universidad Multitécnica, en el barrio no lo tienen así, con la vuelta a la derecha con luz verde. Bueno, pues parte de lo que se comenta. 314-170-6757. Pues ya ven las lluvias, ya lo decíamos, estamos por lo pronto libraditos de dengue, hay que tener mucho cuidado con toda la estrategia que se ha realizado, pero también, bueno, pues esto de las lluvias, pues comienza a destapar mucho el trabajo que se hizo en el tema del bacheo.
1: Mira que es importante esta parte, Carlos, pues no sé cómo se tenga que aplicar ese material, porque sí, créeme lo que hay bachecitos que son de años y vuelven a brotar donde mismo, de hecho ya te lo sabes. Ahorita ya taparon ese que está ahí abajito del puente del barrio 1, en que vas hacia la laguna del valle, y ya lo taparon, pero también hay bastantes. De hecho, me llamó la atención porque la semana pasada andaban la brigada de bacheo en las colonias, ahí en la 16, andaban por el lado del panteón, toda esta parte andaban bacheando. Pero eso ahí donde dices, bueno, pues sí es importante esta zona, pero los baches principales de la zona centro, acá, bueno, no zona centro, sino zona urbana, que es, pues, Fondepor, aquí está horrible en esta parte. Aquí en Fondepor está muy feo.
0: Y oye, y en algunos lados sí un reencarpetamiento, pero dejaron algunas zonas como que, pues, ahí no nos metemos, ¿no? Siguió estas calles aledañas aquí en Fondepor.
1: Sí, como la redonda que está aquí, abajito del puente, vas a dar vuelta en el puente para incorporarte a otra vez al bulevar a la altura de Torre Puerto. Esa lateral está muy fea.
0: ¿Las dos?
1: Las dos están feas.
0: Y son muy necesarias.
1: Ah, sí, pues que es la, ahora sí que es la conexión, vaya, esa es la parte donde, fíjate que en ocasiones colocan unas tiritas como que si fueran unos cables, esa te marca cuántos vehículos circulan por ahí. Yo pienso que estaría bien que pusieran unas ahí para que se dieran cuenta, ahora sí que la necesidad de esa calle, está en bien, muy buen estado, porque llueve y se hace un caos, ¿eh?
0: Es correcto. Dice por acá, buenos días. Sí, el tema del transporte, no olvidemos que somos un puerto que genera millones de pesos. Claro que eso debe de valer para invertirle un buen transporte y hasta teleférico, como lo mencionan. Buenos días, comentario de la audiencia. Gracias.
1: Carlos, me gustaría que un día hicieras un sondeo por las tardes, en la mañana, en la tarde-noche. Las paradas principales, como aquí en Fondepor, las del Valle de las Garzas, hay muchísima gente esperando rutas.
0: Sí, mucha gente.
1: Y otra cosa, pues ahora sí que es la movilidad, ¿no? Si ya se te pasó, tú tienes la seguridad que en 4 minutos, 5 minutos va a ir atrás la otra.
0: Pero no.
1: Pero no.
0: El mundo real.
1: Hay lugares, por ejemplo, para acá, para Jalipa, ya ves que le tronaron la ruta, ya no volvió, metieron un camioncito, creo que ahí anda, pero no es suficiente. La demanda que tienen ahí los habitantes no es suficiente. Ahora, Jalipa, por decir, la comunidad, entras, y si entras cargado en un taxi, sales cargado. ¿Por qué? Por la necesidad que hay. Pero no hay nadie que vaya a Jalipa a ver qué va a sacar de pasaje. ¿Por qué? Porque te queda un poquito retirado.
0: No, imagínate, se te van 2 horas.
1: Sí, estar yendo hasta allá y toda esta parte. Ah, puedes agarrar la brecha, ahorita no hay tanto problema. Pero, por ejemplo, la ruta que va para Colomos, para la Floreña, también. Sí. Todos los habitantes de la Floreña tienen que caminar hasta donde está una glorietita ahí en Colomos para poder ahí agarrar el camión. También es de comprender que el señor del camión, pues imagínate, le llaman el pozo, hay un pocito que es como una, ¿cómo se podría decir? Como un monumento que está ahí. Para la Floreña, en ocasiones hasta 40 minutos, media hora te avienta el del urbano, entonces pues no le conviene tampoco a él esta actividad. No le conviene, vaya.
0: Dice por acá, gracias por comunicarse. Los invito a que se vengan a la calle Escalaria en Marimar. En cada esquina hay un tremendo bache. Ahí, ¿por qué no han arreglado? Existen lugares en los que dices es difícil meterte ese trabajo, pero hay colonias olvidadas también ahí. ¿Cuál es el pretexto?
1: Hay muchas colonias. Te digo que la colonia esta que está acá en Santiago. Sí, pues en Santiago hay varias colinas que están allá pegaditas al cerro, muy feas.
0: Lo que le llamaban, ¿no? Las calles secundarias, ¿no?
1: Aquí también terciarias. Para la cima del Colomo, también, Carlos, esas calles no tienen ni banqueta, no tienen ni empedrado, no tienen nada. De hecho, llueve y se hacen unas zanjolonas.
0: Pues ya están haciendo el sondeo. Es por acá, el que también está bien bonito, el cráter, más bien ya es alberca, es el que está yendo por la entrada hacia la entrada Algodones. Esta es la calle de acá atrás, ¿no?
1: Me imagino. De Algodones. Sí, la que está acá para el lado de... Ahí en una zona industrial.
0: Pues si tienen fondito, ¿no? Que nos manden también. Ahí publicamos para dejar por ahí la...
1: Fíjate que en esta calle hay una calle que se llama Tapeisles. Conecta la calle Algodones con la calle Ballena. Y hay muchas alcantarillas que ya no tienen el registro. Bastantes.
0: Ah, sí.
1: Los trailers pasan como si nada.
0: ¿Este tema es de comisión o qué?
1: Pues no es del ayuntamiento, pero porque las tapaderas son de concreto.
0: Hay mucha, tal vez, ¿dónde? ¿Sabes qué? En tema de banquetas, donde está, si te vas por la Elías Zamora, hay muchas, también que están abiertas.
1: De hecho, ahí afuera, en el puro crucerito de Marimar.
0: Muchas quebradas, ¿no?
1: En el puro crucerito de Marimar hay un registro cuadrado que está quebrado. Y es exactamente
0: la zona
1: donde pasan las bicicletas.
0: Las bicicletas, la gente que va haciendo ejercicio, tienes que andar esquivando.
1: Nos falta mucho. Esperemos que poco a poco se vaya avanzando, como la necesidad de la banqueta, terminar la calle que está ahí en la clínica 10. Mira, en la mañana, ¿cómo se les complica a muchas personas que van a la clínica con silla de ruedas, con bastones, toda esta parte con andaderas? Una persona con andadera no puede caminar por ahí. No tiene banqueta. Y además, todavía hay otros que se estacionan sobre lo que se supondría que fuera la banqueta. No hay espacio, entonces te tienes que bajar a la carretera exponiéndote a que te den un golpe.
0: Es que el tema también, bueno, es esta obra, ¿no? ¿Como para cuándo?
1: Pues no.
0: Que ya de
1: mira,
0: por sí.
1: Anteriormente,
0: bueno,
1: yo me acuerdo que el municipio, cuando iba a realizar una obra, ponía un letrero donde decía la obra, el costo, el tiempo, ¿sí? Y qué empresa y
0: disculpe
1: qué resultados.
0: Disculpe las molestias.
1: Pero te ponía un tiempo, ¿no? Te ponía un tiempo.
0: No, ahorita no se puede
1: ahorita
0: contar.
1: No se puede contar
0: con el tiempo.
1: Ahora otra cosa, ya ves que ya el puente que está ahí por la flechita, como que ya va a empezar a estar causando, por así que...
0: Sensación,
1: porque hay un terreno que está baldío y ahí hay ya tubería.
0: No, es que ya está listo para iniciar. Ahorita vamos a tener por ahí, habló el representante de la Secretaría de Infraestructura, Comunicaciones y Transportes. Ahorita le tenemos por ahí la nota.
1: Que Dios nos agarre confesados.
0: Prácticamente al mismo tiempo. Porque tú dijeras, ¿por qué no empiezan en un lado y luego en otro? ¿Qué es lo que quisieras? Y lo quisieras porque sabes el caos que se viene.
1: Pues nada más con que no se vaya a acabar el presupuesto.
0: No, es tema también federal. Lo que se pretende, y bueno, por ahí, aparte de lo que comentaba la gobernadora, que bueno, pues ahí en Colima, pues les fue bien. Con estos del Arco Norte, Arco Sur.
1: No has cruzado esos.
0: Que les fue muy bien en tema de de tiempo que estaba considerado para un año como los
1: pero
0: de aquí.
1: Lo único que sabes que
0: ya fue en 8 o 9 meses.
1: Yo de hecho platiqué con varias personas que viven cerca de donde está el puente y sí que un tiempo récord 8 o 9 meses.
0: Y que se pretende que aquí sea igual.
1: Aquí sea igual. De hecho creo que es la misma compañía, es la misma compañía. Lo único que sabes que está medio raro el color de los barandales. Son como rositas morados o algo.
0: Ah, bueno, es que el color es de quien atiende, quien arregla le pone su color.
1: Pero sí, Carlos, pero por seguridad deben ser amarillos o blancos en su defecto. ¿No te has fijado que aquí en Fondeport vienes tú de Las Brisas, subes por el puente, hay una parte que está pintada de amarillo y hay otro que está pintado de blanco? El que está pintado de blanco es el que tiene la preferencia. Mucha gente no se ha fijado en eso, a lo mejor nomás cruzan y todo. La gente que viene del valle para incorporarse a Fondeport, si te fijas, el barandal está en blanco.
0: Oye,
1: no es que lo hayan pintado porque les faltó pintura o que les sobró, así debe ser. Claro.
0: Oye, Gabriel, ¿cómo? Yo creo que podría valer la pena el comentario, seguir insistiendo en la protección de estos puentes vehiculares para los motociclistas. En las mallas estas que se deben de poner.
1: Mira que hay una... Bueno,
0: sucedió el sábado pasado también un tortillero, ¿no?
1: Necesita... La verdad, muchos dicen, bueno, es que tú como conductor de moto debes de tener precaución, sí, pero de todas formas, Carlos, sí es necesario colocar sus vallas de... Pues ahora sí que sus rejas, sus enrejados, como el que pusieron aquí en Fondeport. Ese ya ha funcionado, no han caído nadie.
0: Sí, pero ya le han dado.
1: Sí, ya le han dado llegues, pero de hecho son recargones de trailers que le también que le han dado. Pero sí.
0: Pero más vale.
1: Sí, o sea, más. Sea como sea, que tienen que conducir con mucho cuidado, todo mundo sabemos, pero nadie sabemos cuándo nos puede pasar un accidente. Entonces, pues hay que ponerla. Hay que. Ahora sí que negociar para poner esta reja en las curvas.
0: Las curvas, exacto.
1: Las curvas, porque pues, del otro lado va a ser muy difícil que te caigas, pero sí en las curvas, como el que está aquí, vienes tú de Brisas para incorporarte a la Elías Zamora por el puente, ahí está muy peligrosa esa curva, y han caído varios, creo que la última fue una chava, ¿no?, ahí en esta parte.
0: Sí, hombre, bueno, lo comentábamos porque el sábado, bueno, pues ahí un motociclista llevaba las tortillas y el cajón pegó justamente en el... Casi pasó, y bueno, pues ahí sucedió el tema. Pues ya no supimos más si por lo pronto quedó inconsciente, pero ojalá que no haya pasado de ahí.
1: Y pues las tortillas se va a atrasar.
0: Era la prisa que traían, ¿verdad? Pero bueno, hombre, lo primordial. Oye,
1: y
0: es el cuidado.
1: Hablando de prisas, para los repartidores de comidas, pues que ya van atrasaditos en el aspecto de entrega, pues que no le metan pie a la moto, no le metan acelerador, porque me ha tocado ver que van rebasando por la derecha o entre los carros con sus Didi Food, no sé cómo le llaman, los comidas, los repartidores. Pues mejor que se esperen, por seguridad, ¿qué te cuesta?
0: Se ocupa mucha sensatez, ¿no?
1: Sí, esperarte unos 5 o 10 minutos, no importa, por seguridad, y más si está lloviendo.
0: Sí, es que hasta que no se queden como 3 veces, ¿verdad? Ya le sabes, dices, no, pues ¿para qué le arriesgo, no?
1: Y más si está mojado el pavimento.
0: Sin darle a la moto se caen, imagínate ahora.
1: Bueno, no, ¿se van a subir o qué?
0: Pasa. Hay 2, 3 que... No, pero ya, ¿no? ¿Ya todo bien?
2: Todo bien.
0: Todo bien, es mínimo. Bueno, pues sí. Sí, pues es lo que pasa. Y sobre todo dices, bueno, pues él como quiera, pero llevarse a terceros, pues esa es la
1: cuestión. Oye, como cuando te caes de la moto parado.
0: O qué molesto, ¿no? Que pase algo inconsciente y que se lleva por ahí un accidente con tu carro, con los espejos laterales, ¿no? Alguna situación de esa que bueno...
1: No, y pues, dices tú, si me llegan a tumbar mi espejo, ¿para dónde le voy a dar? ¿Qué va a hacer? Pues si está la fila de vehículos, se va.
0: Se van. No.
1: Y es muy común, ¿eh?
0: Sí, me pasó una vez.
1: Es muy común.
0: Con el bolillero.
1: Y te quedas... Y es que hay veces que traen en la parte de atrás las cajas.
0: La caja, ¿para qué te pasas? No vas a caber.
1: No, y todavía te voltean a ver feo, de que aquí vengo yo, no pasa nada.
0: Gabriel, pues un gusto que nos hayas acompañado esta mañana aquí al volante desde el estudio. Muchas gracias ahí por, bueno, pues así arrancamos la semana, ¿verdad? Ya casi quincena, la primera quincena, ya no le echamos, ya vamos casi llegándole a la mitad de este mes de julio.
1: Fíjate que ya yo 13. Siento que se va como de bajada, ya para, llegando junio.
0: Ya huele
1: julio,
0: Navidad, me vas a decir.
1: Ya, no, de hecho, Carlos, creo que sepas que me ha tocado ver personas que ya llevan adornos, ¿eh? Sí, me ha tocado.
0: Esta temporada ya hay que empezar.
1: O sea, que si tú
0: el
1: ya,
0: tema de la importación,
1: si tú en tu casa tienes tus adornos que no los quitaste del año pasado, pues ya déjalos. Ya no se ven tan feos.
0: Los centros comerciales ya están armando, ya ahorita no,
1: es
0: ya
1: que,
0: de todo.
1: Es que esta parte de Navidad, debe ser como 4 meses la Navidad, porque...
0: Pero ahorita ya empiezan a importar, a exportar. Ya los productos.
1: Es que ahorita están baratos.
0: Pues sí, puede ser.
1: La demanda en diciembre es como, pues... No, y quiero que sepas que después del 24, el 31, todo está bien barato en los centros comerciales.
0: Ah, bueno, pues para que se quede.
1: No, pero
0: bueno,
1: pues cómpralo y aguárdalo.
0: Cómpralo y guárdalo. Pero luego es que luego salen cada año más novedosos.
1: Sí, yo como ahorita... ¿te acuerdas de las series de foquitos que antes eran como unas estrellitas que si se caía uno al piso la pisabas?
0: Ya no servía nada.
1: ¿Te acordabas de Santa Claus?
0: Aparte que ya no servía la
1: se
0: pisada.
1: ¿Se fundía una?
0: ¿Por qué las harían picudos?
1: No, pues no sé, luego se enredaban en los árboles.
0: No sé, ni siquiera se podían
1: manipular. Ahora otra cosa, las de ahorita ya bien modernas, luz LED, luego con cambio. Es más, hasta con tu teléfono puedes cambiar ya las luces.
0: Y hasta el venado gira la cabeza y todo. Bueno, pues vamos a ver.
1: Santa se ríe.
0: Mi estimadísimo Gabriel, pues muchísimas gracias por acompañarnos. Un gusto. Vamos a ir a la breve pausa.
1: Aquí estaremos al pendiente, excelente. Charlie. Nos vemos en la tarde, si Dios quiere.
0: Gracias. Vamos nosotros a la pausa. Regresamos. Hay más información.
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5: 8:20, 27 grados.
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0: Eso, un gusto, por supuesto, que nos siga acompañando. Su participación es importante. Este espacio informativo es de ustedes y para ustedes, y se hace con ustedes. Así que gracias, gracias por ahí a sus comentarios. También su queja, su denuncia. Estamos, por supuesto, para escuchar, leerles y atenderles. Bueno, pues hoy es lunes. Hoy toca la grilla con mi estimadísimo Pedro Velázquez. Pedro, te saludamos. Buenos días.
1: ¿Qué tal? Buenos días, Carlos y Gabo, que están ahí en cabina. Pues sí, mira, el sábado estuvo aquí en Manzanillo el coordinador de afiliaciones del Partido del Trabajo en el Estado, Juan Padilla, quien también se apuntó para competir a través de una encuesta como candidato de la Cuatro Transformación, que en este momento la conforman a nivel nacional el Partido Verde, el Partido del Trabajo y el propio Morena. A nivel local, nomás escribieron dos elementos de Morena, que es Rosy Vallardo y Griselda Valencia. Uh-huh. Y por el Partido del Trabajo se escribió Joel Padilla. Así que son tres, hay estados donde se escribieron hasta 16, y va a haber eliminatorias y bueno, todas esas cuestiones. Y en el mes de agosto se van a dar a conocer las encuestas, quién las encabezó, pues para que dirija ya como candidato en su momento oficial.
0: La coordinadora, ¿verdad?
1: Ya en el 2027 ya sería constitucionalmente, pero no constitucional, de acuerdo a la ley, ya sería candidato de acuerdo a los tiempos. Ahorita son procesos internos de los partidos políticos que tienen que manejar muy bien lo que es un adelanto de campaña, que es un proceso interno. Si no, pues van a empezar a tener problemas. Por lo pronto, ese es el proceso y se ve complicado, ¿verdad? De dónde está aquí, de dónde está allá. Una reunión privada, una reunión interna que no se vaya a confundir con una reunión general, porque no, en general no está permitido, son internas, ¿verdad? De gente de Morena, y en este caso, pues Joel, a través de sus bases del Partido de Trabajo, como él dice y recalca, ya fui senador, ya gané en las urnas. Tiene un trabajo hecho, igual que Griselda Valencia como diputada federal, Rocío Vallardo como presidenta municipal con licencia. Así que la competencia, ya en el mes de agosto, no han fijado fecha cuando entregarían la encuesta, pero sería en agosto. Puede ser después del 7, puede ser la primera semana de agosto, segunda, tercera, dependiendo las circunstancias de cada estado. Y en este resultado, pues ya dicen quién quedó, quién no quedó, cómo quedaron los tres en este caso.
0: O sea, uno, que prácticamente dos, un mes, Pedro, más o menos, calculando.
1: Sí, ya estamos a julio, así es, ya es el próximo mes, el tiempo vuela, y así que ya en agosto, pues se encargaría la persona que gane, se encargaría de los trabajos de la 4T, que en este caso en el Estado, el Partido del Trabajo y Morena. Ellos pues están haciendo su trabajo partidario, de bases. Y lo que les permite la ley en cuanto a no confundir un adelanto de campaña con un proceso interno, en este caso del PT, que es donde se están, en este caso Joel, se están moviendo. Así que ahí está, y ya los demás candidatos de otros partidos, bueno, ellos tienen sus diferentes procesos de participación, ellos no traen lógicamente ninguna campaña interna más que el trabajo de diario y esperando los tiempos a lo que marque, por ejemplo, Free Pan, Río Rivera, Partido Verde, Virgilio Mendoza, que ya marcó su línea, y así están los contendientes, esperando ya los procesos y los arranques. Hay que recordar que en la 4T, el próximo mes ya sería para diputado federal, en este caso nos corresponde el 2, que abarca los 5 municipios, Ixtlahuacán, Tecomán, Armería, Manzanillo y Minatitlán, y ya en el mes de noviembre serían los candidatos o aspirantes a presidentes municipales, y cierra con los diputados en el mes de diciembre. En ese orden están ahí las participaciones. Prácticamente todo el año lo cierra Morena con sus procesos internos. En este caso esas son las fechas aquí en el estado de Colima.
0: Que sabemos, bueno, Pedro, que bueno, pues no está tan involucrada la participación social dentro de este proceso interno, como fuera una elección normal, pero sí, bueno, pues hay tendencias, hay encuestas. ¿Qué tenemos al respecto en ese sentido, Pedro?
1: Mira, en cuanto quiero que a veces en este momento los tres no se ha dado a conocer ni una. Sabemos del posicionamiento que tiene Rosy, que tiene la propia Valencia, Joel, como él dice, ya fui

0: senador, tengo un trabajo comprobado, un esfuerzo, uh-huh. pero en sí no ha habido una medición de los tres que se haya dado a conocer, de los tres, y todos sería el próximo mes. Pero vamos a ver antes, claro, eso no está prohibido, ver cómo andan las preferencias. Ese dato lo tendremos en estos días, así, ya cómo andan, porque era que pasara un momento pues para ver cómo están ubicados cada uno. Aunque el mismo juez nos dijo que va a haber la encuesta espejo, incluso no nomás la de Morena, va a haber que cada contendiente contrate su encuesta y vaya paralela, pues para que sea lo más transparente que se puede, que se pueda, porque esto trae como experiencia ya en otros estados del país, donde nomás Morena ponía una encuesta y pues siempre terminaban que no era, traían otros datos, otras encuestas, y ahora se permitió más apertura. Por lo menos era esto y es una ventaja para el partido de Morena. Y de la misma 4T, en este caso Morena PT aquí en Colima.
1: Oye, Pedro, que donde viene ya está, pues ahora sí, bastante encendida la grilla y todavía falta un poco de tiempo, si no es que más, en el tema municipal.
0: Sí, no, eso ya están participando con todo. Es en mes de noviembre, en donde ya tendrán que buscar las bases. Aquí sabemos que en Manzanillo está Tavo Lario, Jorge Padilla y Andrea Naranjo, que son los que ya levantaron la mano, que han estado trabajando, y pues sí, está muy fuerte ya los grupos, muy fuerte ya está el proceso interno de Morena municipal. Y claro, hay otros aspirantes de otros partidos, pero uh-huh. bueno, esos están fuera de Morena, lógicamente.
1: Y que bueno, pues también ya se andan organizando, ¿no? Está haciendo por ahí alianzas y...
0: Sí, sí, ahorita es una participación por todos lados, desde por debajo de la mesa, estrategias que no se han anunciado, algunas que ya se dejan ver y que en su momento, pues ven, vamos a ver ahí las cuestiones. Incluso los partidos políticos están esperando quién no sea nombrado en Morena para que lo veamos quizá en las boletas con otro partido y alguien en su momento que no quede en Morena en el caso de los... en este caso de las presidencias municipales, que eso pasa en todo el país, no nomás aquí en Colima, en el estado.
1: Sí, ¿cómo intuyes? Y de acuerdo a lo que hemos visto, yo creo que por todo lo que se ha suscitado desde bastante tiempo, pues viene bastante intensa, ¿no?, la próxima jornada.
0: Sí, así es, y más cuando uno de los aspirantes de Morena, en el caso de la presidencia municipal específicamente, uh-huh. pues ya dicen las huestes o los grupos de Morena, no, pues que ya trae la bendición, que ya trae el apoyo de la gobernadora, que el apoyo de quién. Entonces, todo eso calienta los ánimos, y eso más de que beneficiar al que te dice que trae la bendición, pues le afecta, porque los grupos y la mayoría pues empieza a unificar, pero en contra, no a favor. Sí. Porque es como todo, hay un chiqueado, hay el que trae la varita, y pues eso ya en estos tiempos también, ¿no? Antes sí, era en tiempos hace 40 años atrás, ya tenías la bendición, no, pues ya todo mundo se alineaba, y más en Morena no pasa eso. Quizás los nuevos miembros a lo mejor ganan, pero toda la militancia vieja trabaja diferente.
1: Y el que ha trabajado, ¿no?, o la que ha trabajado también, porque luego de repente es muy fácil el intentar nada más la hacer política de desprestigio, y hasta ahí. En eso basan sus propuestas.
0: Así es, y es lo que vamos a vivir, la guerra sucia, aunque no queramos, ya es parte de este proceso que decíamos. Ya al decir que alguien trae el apoyo de alguien de en este caso jerárquicamente alto, pues ya ese ya no es beneficio, es prestigio y lo vamos a ver. Ya es posición, y si coinciden y queden, bueno, pues ya sabemos ahí que va a haber desbandada, porque así es, el partido del poder pues siempre se va a encontrar con esos problemas de esa manera.
1: Correcto, pues estaremos muy pendientes, Pedro, hablando de la grilla, ¿dónde, para la gente que bueno pues quiera por ahí checar la columna?
0: Así es, pues primero aquí con el informativo Turquesa y en Visión 7, ahí siempre la estamos publicando, y ahorita pues ya más constante, porque ya los movimientos cada vez son más rápidos, incluso los problemas nacionales también aterrizan aquí en Manzanillo, no son ajenos a Manzanillo en todos los aspectos, ¿verdad? Y vienen al último a aterrizar en Manzanillo, Carlos.
1: Correcto, Pedro, pues estamos muy pendientes contigo, con toda la información y todo lo que se genere de aquí hasta la tarde en la segunda emisión. Muchísimas gracias.
0: Un saludo a Gabo y a ti, Carlos.
1: Eso, muchísimas gracias, un gusto. Gracias, Pedro. Un abrazo. Bueno, pues nuestro compañero Pedro Velázquez. Nos ponemos a tiempo también. Usted también póngase a tiempo. Maneje con mucha precaución. Y mientras, también, pues vamos a conocer el pronóstico del clima para las próximas horas en el puerto de Manzanillo.
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El Servicio Meteorológico Nacional de la CONAGUA le informa el pronóstico del tiempo. Para hoy, 13 de julio de 2026, circulaciones ciclónicas y vaguadas en niveles medios y altos de la atmósfera, en combinación con la onda tropical número 18 que se desplazará sobre el sur del país, generarán lluvias puntuales intensas en Sinaloa, Durango, Nayarit, Michoacán y Guerrero. Puntuales muy fuertes en Chihuahua, Coahuila, Jalisco y Colima. Y puntuales fuertes en Sonora, Estado de México, Veracruz, Oaxaca y Chiapas. Estas lluvias estarán acompañadas con descargas eléctricas y posible caída de granizo. Asimismo, se pronostican lluvias con intervalos de chubascos y descargas eléctricas en Baja California, Nuevo León, Zacatecas, Aguascalientes, San Luis Potosí, Guanajuato, Querétaro, Hidalgo, Puebla, Tlaxcala, Morelos, Ciudad de México, Tamaulipas, Tabasco, Campeche, Yucatán y Quintana Roo, y lluvias aisladas en zonas de Baja California Sur. Se prevé que la onda tropical número 18 sea absorbida por una zona de baja presión con probabilidad para desarrollo ciclónico, ubicada al sur de las costas de Guerrero, la cual podría convertirse en un ciclón tropical en el transcurso del martes. Se mantendrá el ambiente caluroso a muy caluroso sobre entidades del noroeste, norte y occidente de la República Mexicana, así como en zonas de los estados costeros, del Océano Pacífico, Golfo de México y Península de Yucatán, continuando la onda de calor en Baja California Sur, Sinaloa, Nayarit, Colima, Michoacán, Guerrero y Oaxaca, y finalizando a partir de hoy en Jalisco.

0: Bien, así las condiciones del clima. 8:36 a.m, ya en este lunes 13, iniciando, arrancando la semana. Bueno, pues el día de hoy, pues deseándole que tenga una semana extraordinaria. San Lunes tradicional. Bueno, pues le comento, este pasado viernes hubo diálogos por la transformación y se da a conocer el anuncio de esta construcción, algo que, bueno, pues en febrero aproximadamente nos comentaron y ya, bueno, pues se ha vuelto cada vez más conforme van pasando los días, pues también ya una realidad. Ahí estuvo presente la gobernadora del estado, también Marisol Neri León, y también estuvo presente el representante de la Secretaría de Infraestructura, Comunicaciones y Transportes. La gobernadora, bueno, pues da a conocer que, pues, para toda la población se van a construir estos tres puentes elevados que van a permitir flujo más continuo de la circulación vehicular. Van a poder separar adecuadamente distintos tipos de tránsito y evitar que cuando el puerto tenga alguna operación intensa, pues se colapse la movilidad. Ahí les comento, bueno, pues estuvo presente el director del Centro de la Secretaría de Infraestructura, Comunicaciones y Transportes, Christopher Enrique Lucas Ochoa. Ahí él resaltó que tanto el paso elevado del Barrio 5 tendrá una inversión de 394.58 millones de pesos, como el paso de la Flechita, con una inversión de 647.47 millones de pesos. Y van a iniciar, pues ya, como lo deseamos, ya están llegando maquinaria, las obras listas, se prevé que ambos concluyan el 29 de junio del 2027. En cuanto al paso superior ferroviario, estamos hablando prácticamente 12 meses, un año de esta construcción, y bueno, está en proceso de licitación también para lo que es el paso superior ferroviario, que es lo que es el ingreso a Manzanillo, para que sea, bueno, pues estos tres puentes que vienen a coadyuvar demasiado al flujo vehicular en nuestro puerto. Va a escuchar parte de lo que comentó Christopher Enrique Lucas. Él es el director del Centro de Infraestructura, Comunicaciones y Transportes en Colima.
1: Tocar platicarles de lo que la SICT va a hacer en estos tres puentes que están ya por iniciar la construcción, como bien lo comentaba la señora gobernadora. Empezaré por el Barrio Quinto. Es una construcción de una estructura paso superior vehicular, donde se alojarán cuatro carriles, dos por sentido de circulación, y dos vialidades laterales de 4.5 metros de calzada. Dentro de las obras que tenemos que hacer antes de empezar a construir el puente son un reacomodo en lo que son las redes de agua potable, drenaje sanitario, líneas de fibra óptica de diversos proveedores, así como acomodar las líneas eléctricas. Todo tendría que ser subterráneo para que no se conflictúen los espacios donde se va a construir la estructura esta. La inversión de este puente es de 394.58 millones de pesos. Es una infraestructura con cuatro carriles de circulación, dos calles laterales, una longitud total de 600 metros. Va a estar conformado por 9 claros y, bueno, rampas de tierra armada, como regularmente se construyen. Comenzaron ya el 30 de junio. Tiene una fecha de término del 29 de junio de 2027, que por supuesto vamos a tratar de abatir, como tenemos el encargo de la gobernadora para que sea lo más pronto posible. Sin embargo, bueno, esta es la fecha que está en el contrato. La empresa ganada, que ganó, se llama Grupo Constructor Transporting, en participación conjunta con operadora y administración técnica. En cuanto al paso superior vehicular de la Flechita, esta infraestructura se compone de 10 claros sobre el eje de la carretera Manzanillo-Puerto Vallarta, que aquí se conoce como prolongación Niños Héroes, así como una rampa de incorporación desde el libramiento hacia esta calle principal, que estará conformada por 4 claros. El tipo de obra, pues, es una estructura elevada. Va a permitir la circulación continua desde el centro de Manzanillo hacia las zonas habitacionales del municipio, y pues el objetivo es no causar filas de espera en el cruce ferroviario. Los beneficios esperados, pues, es una mejor movilidad urbana, la reducción de tiempos de traslados de un punto a otro, Obviamente el aumento de la seguridad vial por estar separando este tráfico de ferrocarril con los usuarios, y bueno, va a mejorar la calidad de vida de todos los que aquí habitan. Este gráfico muestra más o menos cómo va a estar construido. Es una planta de diagramas de flujos donde se ve que por la prolongación Niños Héroes se aloja la estructura principal. Tiene una longitud de 360 metros, claros, 6 claros de 40 metros y 3 de 52, que va a ser en la parte central donde van a cruzar las vías. Y pues la longitud de los accesos son 310 metros, que serán con muros mecánicamente estabilizados o con escamas, como lo conocen. Y en cuanto al libramiento, que es el ramal de incorporación, pues tiene una longitud de 150 metros, son claros, 5 claros lo que va a conformar la estructura, son longitudes variables ya que está en una curva como se ve en la imagen, y bueno, la longitud de acceso son de 115 metros. Tiene una inversión de 647.47 millones de pesos. Ya inició el 30 de junio, también tiene fecha de término de 29 de junio, que también se pretende se abata esta fecha y los terminamos este año, si todo sale bien. El ingreso a Manzanillo, este es un puente que ya está en proceso de licitación. De este aún no se da el fallo, se espera que el fallo se vaya a dar en unos 10 días más o menos, pero bueno, ya estamos también haciendo todos los preparativos y la coordinación con el municipio, ya que esta es la infraestructura más grande que se está construyendo o que se pretende construir. Este ingreso a Manzanillo, como bien lo comentaba la secretaria, tiene como finalidad separar el tráfico ligero del pesado, evitando la interacción directa con el ferrocarril. Los objetivos, al igual que los otros dos puentes, pues es mejorar la movilidad urbana y turística e incrementar la seguridad vial. Recordarán o sabrán que esta vialidad hoy en día presenta un caos cuando el puerto está operando. Y va a ser muy importante que quien vaya a entrar a Manzanillo se separe de todo el tráfico de carga pesada que hay abajo. En esta imagen podemos apreciar todo lo largo que va a ser.
0: Bueno, pues es parte de lo que se vivió este viernes ahí en Diálogos por la Transformación. La información que da justamente el representante de la Secretaría de Comunicación y Transportes. También estuvo presente Marisol Neri, quien, bueno, pues daba a conocer también la información necesaria acerca de todo lo que se va a requerir y referente al tema de la construcción. La titular de la Secretaría de Infraestructura, Desarrollo Urbano y Movilidad, la longitud 3.5 kilómetros aproximadamente, priorizando pues la movilidad para el transporte pesado. Voy a ir a una breve pausa comercial, es breve, regresamos, por supuesto, y al regreso, bueno, vamos a tener una participación importante, estará con nosotros el maestro Miguel Silva Espinosa Los Monteros, bueno, pues él es representante, por supuesto, del comercio exterior, la logística. También es el representante del Consejo de Cámaras Empresariales en el Estado, es presidente. Bueno, le vamos a platicar pues con él de este tema, también para saber pues la opinión de los expertos. Vamos a la breve pausa, regresamos.
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0: Ya estamos ya de regreso con más de los temas de la información. Bueno, pues es lo que se da a conocer, lo decía yo, en Diálogos por la Transformación. Así que bueno, pues es justo esto. Y bueno, pues le comentaba, vamos a escuchar definitivamente la voz de los expertos. Hoy a quien tenemos el agrado de saludar, la verdad es que desde hace un tiempo, pues ya estamos en contacto, el maestro Miguel Silva Espinosa de los Monteros. Él es presidente del Consejo de Cámaras Empresariales en el estado de Colima. Miguel, ¿cómo estás? Un gusto. Buenos días.
1: Buenos días, Carlos, ¿cómo estás? Como siempre, un honor estar en estos importantes micrófonos. Saludo con mucho aprecio, con mucho cariño y sobre todo mucho respeto a todo tu auditorio. Buenos días.
0: Oye, Miguel, la verdad es que tú has tenido, bueno, pues una larga trayectoria. Como todos sabemos, pues, tema de logística, tema de comercio, tema empresarial, en el tema legal. Pues escuchamos justamente esto que se anunció, lo decía yo, desde el mes de enero, febrero, y bueno, pues ahora ya se vislumbra como toda una realidad el hecho de que comience a unos días, bueno, pues esta obra. La verdad, con mucha situación por parte de la ciudadanía, expectativa, en cómo se va a llevar a cabo todo lo que se viene definitivamente para el movimiento logístico portuario y vial, básicamente, y será pues un año de construcción. ¿Cuál es la percepción empresarial y también logística de pues en estos momentos, Miguel?
1: Claro que sí, Carlos, pues obviamente te agradezco primeramente esa posición que amablemente me das. Efectivamente, son ya 33 años dentro del comercio exterior a nivel no nada más nacional, sino también evidentemente internacional, y ya obviamente también con más de 25 años en este bello puerto de Manzanillo, donde hemos sido testigos de este crecimiento. Y yo lo he venido plasmando y manifestado en otras oportunidades que he tenido de tener el micrófono, y cuando se hablan de obras, se habla de crecimiento. Eso evidentemente va de la mano, va vinculado. Hoy tenemos pleno conocimiento que el puerto sigue detonando en materia no nada más de comercio exterior, sino evidentemente en esta parte tan importante que es de recaudación a nivel nacional, pues una cifra sumamente importante. Esto pues viene acompañado de esta información, de estas noticias que nos están dando sobre estos tres nuevos puentes donde se está proyectando el establecer obviamente algunos beneficios en materia vial, en materia de logística. Y te repito, cuando hablas de crecimiento, pues obviamente vienen acompañados este tipo de dinámicas, en este caso tres infraestructuras, tres proyectos que obviamente a la postre tendrán que dar pues ese beneficio. Y aquí sí quiero ser muy muy claro y sobre todo hacer énfasis. Sí. Es un beneficio puerto ciudad, donde hoy todos los residentes de nuestro puerto tienen todo el derecho a recibir beneficios derivado del movimiento del principal puerto del país a nivel nacional, que es Manzanillo. Aquí, Carlos, obviamente lo que tenemos que estar obviamente muy pendientes, y desde la óptica empresarial y desde la óptica de la ciudadanía, es que se lleven en tiempo y en forma, Carlos. Eso es lo importante. Sí. Si bien es cierto que viene estas obras que son recibidas de manera aplausible, sí, estar muy cercanos, al menos los que nos compete tener ese gran honor de representar a grupos, repito, tanto empresariales como sociales, de que se lleven en tiempo y forma, Carlos.
0: Creo que una de las preocupaciones, Miguel, en este sentido, es justo esto, ¿no? Que tenemos, pues, escasas vialidades, nuestras vialidades importantes, el flujo vehicular es muy pesado, y sobre todo, bueno, pues, saber, ahora sí, como dicen por ahí, lo que nos espera durante todo este próximo año de las obras, y que, bueno, existe también, como bien lo mencionas, esta situación de que se lleven en tiempo y forma lo establecido, y si se puede antes, como mencionó por ahí la gobernadora, pues mucho mejor, porque también hemos visto en algunos otros casos que hay obras, pues ya hasta eternas, Miguel.
1: Es correcto, y creo que no es óbice señalar el tema en cuanto a nuestra carretera, donde hemos tenido Sí. Y la verdad aquí abro un paréntesis porque evidentemente toda la ciudadanía y toda la parte tanto empresarial como comercial, pues hemos estado de cierta forma, si me permites la expresión, pues padeciendo esta parte de la modificación que se está teniendo en la carretera. Sin embargo, creo que en esta parte sí tenemos que ser muy cuidadosos, porque estamos hablando ya de la población, ya estamos hablando del municipio, del puerto, donde converge el movimiento cotidiano, el movimiento comercial, el movimiento turístico, Carlos, es algo muy importante.
0: Sí.
1: Sí, todo el movimiento turístico que obviamente nos visita y que evidentemente, quieras o no, ha tenido un decremento derivado obviamente de la obra esta de la carretera, pero repito, el crecimiento obviamente trae nuevas obras y la obra viene a modificar, adicionar, a iniciar nuevas bondades en cuestión de vialidad, en cuestión de infraestructura, en cuestión de logística, pero sí tenemos que estar muy puntuales en el sentido de que verdaderamente las empresas privadas que llevan este tipo de dinámicas cumplan en tiempo y forma, obviamente supervisadas por las autoridades correspondientes.
0: Oye, Miguel, preguntarte, pareciera como que vamos pues nada más subsanando las problemáticas que se van dando al día, pero desde años anteriores, quizá otros gobiernos, muchos años anteriores, no se tuvo la capacidad de prever pues todo este gran crecimiento, porque si ahorita se comienza a subsanar la problemática, pues también no se está previendo para que quizá en ese próximo 2030, lo platicamos hace un momento, pues ya no será suficiente.
1: Yo creo que tenemos que ser siempre, y yo soy totalmente una persona que estoy a favor de la prevención y no de la reacción, Carlos. Y lamentablemente hemos sido reactivos ante algunas situaciones que obviamente detona nuestro querido puerto, que obviamente ha ido creciendo de manera exponencial, y es ahí donde tenemos que ser muy muy responsables. Yo creo que dentro de la parte, obviamente, y dentro de esta vinculación que siempre he manifestado, dentro de la parte empresarial, la ciudadanía, evidentemente es una responsabilidad muy muy grande la parte gubernamental, pero siempre tenemos que ir en coadyuvancia y sí se tiene que detonar programas a corto, mediano y largo plazo desde la óptica federal, desde la óptica estatal, desde la óptica municipal, dentro de los tres niveles de gobierno, para poder en este caso subsanar lo que es evidente el crecimiento del comercio exterior a nivel internacional. Y qué mejor que lo vivimos, lo gozamos, lo padecemos en nuestro bello Manzanillo.
0: Claro, la verdad creo que hay que, acorde a la situación, bueno, pues hay que sacarle la mejor cara, pues ahora sí que con bastante esperanza de que esto, bueno, pues es para mejorar, para funcionar. ¿Qué le toca al empresario? ¿Qué le toca al dedicado al comercio exterior? ¿Qué le toca a la misma ciudadanía en este sentido, la participación para este tema, Miguel?
1: A la ciudadanía, obviamente que somos parte de ella y que nos honramos, te repito, de manera muy alta ser parte de esta ciudadanía en el puerto, y no se diga desde la parte empresarial, pues la parte de la coadyuvancia, de la observancia, de estar muy cercanos a que esto se lleve de manera totalmente uniforme, totalmente profesional. Y yo siempre lo he manifestado, Carlos, el señalar, el obviamente opinar, pues es una responsabilidad muy grande, porque no nada más está la parte de la señalización, sino también detonar alternativas de solución. Yo creo que este es un trabajo en conjunto, obviamente cada quien agarrando su responsabilidad que le compete, y seguro estoy que obviamente derivado de estas acciones y siempre con un diálogo abierto, nosotros como consejo siempre hemos estado a ese diálogo. Hay bastantes, hoy me toca tener el honor de platicar contigo, pero a un lado de un servidor hay mujeres y hombres muy profesionales que tienen toda la expertise, que tienen toda la la práctica y sobre todo toda la experiencia. Nosotros estamos para coadyuvar, pero sí, te repito, vamos a ser siempre testigos y en su momento señalar lo que en un momento dado se puede mejorar.
0: Correcto. Miguel, pues agradecer el día de hoy la comunicación. La verdad, un gusto saludarte a través de estos micrófonos. Y bueno, pues seguir informando, que es lo que nos compete a toda la ciudadanía. ¿Algo más que te gustaría agregar?
1: Pues agradecerte, como siempre, Carlos, a ti y a todo tu programa. Repito, estos importantes micrófonos. Y decirles que siempre vamos a estar muy cercanos para poder trabajar siempre de la mano. Hoy, bajo esta óptica desde la parte empresarial, pero hemos estado siempre desde la parte también social, pública, y en nosotros, y obviamente en un servidor, siempre encontrarán esa amistad, esa apertura para poder platicar todos estos temas tan importantes para un mejor futuro para nuestro puerto. Siempre a la orden, Carlos. Muchas gracias.
0: No, pues muchísimas gracias, un mensaje bastante alentador, así que bueno, pues no queda otra más que trabajar y sobre todo, esperar lo mejor para nuestro puerto y nuestras familias. Miguel, muchísimas gracias, te mando un gran abrazo, gracias por tu participación importante.
1: Al contrario, muchas gracias, un saludo a todos y excelente semana.
0: Excelente semana.
1: A seguir detonando lo que más nos gusta, a trabajar.
0: Exactamente, gracias. Bueno, pues es el maestro Miguel Silva Espinosa de Los Monteros. Bueno, pues él es presidente del Consejo de Cámaras Empresariales en el estado de Colima. Nosotros llegamos con esto a la parte final el día de hoy. Muchísimas gracias por acompañarnos, por estar con nosotros, por seguirnos, darle seguir y compartir a toda la información a través de Informativo Turquesa Manzanillo, a través de Radio Turquesa 92.9, y en punto de las 2 justo vamos a regresar ya en la segunda emisión con todo lo que acontezca en materia de noticia de aquí y hasta ese momento. Ahí está Arnoldo Cabrera en los controles técnicos, Bernardo Lara en el streaming, gracias a nuestro compañero Pedro Velázquez, Lupillo Hernández, Penélope Membris, Gabriel Sánchez, gracias en estos micrófonos, Carlos Cepeda. Que tenga usted un extraordinario inicio de semana. Gracias, buenos días.

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5: 9:01. 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
2: 9,16, 27 grados.
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1: 954.
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2: 10:01. 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
1: 10-8.

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1: 10 con 15, 28 grados.
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1: 10:23.

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1: 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Las 11 en punto. 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

0: 11 de la mañana con 8 minutos aquí en el puerto de Manzanillo y es así como le damos la bienvenida a este su programa Wake Up Turquesa. ¿Cómo está toda la gente del puerto de Manzanillo que nos está sintonizando a través de su 92.9? Un gusto saludarlos el día de hoy. Para la gente que no me conoce, mi nombre es Adriana Maldonado y será un placer estar con ustedes el día de hoy, desde este momento hasta la 1 de la tarde. Buena música, buen cotorreo, pero sobre todo buena vibra tenemos para todos ustedes el día de hoy. Iniciamos con esta rolita de Queen, Radio Gaga. Y amigo, hoy tengo a Cabrera aquí conmigo. El día de hoy, pero de 1985, se llevó a cabo un concierto. Hoy celebramos el Día Mundial del Rock, recordando el histórico concierto del el Live Aid de 1985. ¿Tú qué recuerdas de esta fecha, Cabrera?
1: Creo que yo todavía ni nacía. ¿Por qué me preguntas eso?
0: No, yo soy del 86, no manches, tú ya habías nacido.
1: ¿Ah, sí?
0: Bueno. No inventes, Cabrera. ¿Qué tenías, no pegó, que como pues, unas 10 años?
1: No pegó. No, tenía yo...
0: ¿9, 10 años?
1: ¿9?
0: Sí, más o menos. Sí, no, pues a esa edad estábamos muy peques. Sí. Pero déjame decirte que, fíjate que este concierto dio mucho de qué hablar porque ese 13 de julio se conmemora, bueno, 13 de julio del día de hoy se conmemora el Día Mundial del Rock porque es una fecha que nació para recordar uno de los eventos musicales y humanitarios más importantes de la historia. El concierto Live Aid, celebrado el 13 de julio de 1985, ese día realizaron dos conciertos al mismo tiempo. Este fue, el primero fue en el estadio de Wembley en Londres y el otro fue en el John F. Kennedy en el Stadium en Filadelfia. La iniciativa fue organizar este concierto porque era la manera en la que podían recaudar fondos para la gente de África para combatir la hambruna que pues yo creo que sigue habiendo por todos lados del mundo, pero que en aquellos entonces se habían enfocado muchísimo en la hambruna que se vivía en África. Y que fíjate, de los participantes y de los más destacados de estos conciertos fue un desfile de grandes leyendas del rock, del pop, y que estuvieron ahí, por ejemplo, acabamos de escuchar a Queen, U2, David Bowie, Paul McCartney, de Who también estuvo con nosotros ahí en ese concierto, Led Zeppelin, Elton John, Black Sabbath, Madonna y muchos más. Y aunque hubo actuaciones memorables como la de Queen, que es la considerada por muchos la mejor presentación en vivo de la historia, durante apenas 20 minutos, Freddie Mercury, amigo, logró más de 70,000 personas cantaran y siguieran cada uno de sus movimientos en ese icónico musical que se llevó a cabo. Y de hecho fue como fue emblemático para la película de Bohemian Rhapsody.
1: Sí. Esa fue allá en Londres.
0: Ajá, esa fue en Londres, ajá. Sí. Y fue uno de los eventos que más emoción dio el día del evento. O sea, ese evento fue espectacular. Qué mal que no me haya tocado estar, por lo menos viéndolo por internet, porque se transmitió en más de 150 países, alcanzando una audiencia de 1.500 millones de personas, de espectadores, viendo este concierto. ¿Cómo ves, amigo? Así es que por eso, aunque existe el Día Mundial del Rock, pero y no se ha proclamado por la ONU, millones de personas y medios de comunicación lo celebran cada 13 de julio porque pues se dieron cuenta que este concierto, el Live Aid, demostró que el rock puede ser mucho más que entretenimiento, puede convertirse en una herramienta para generar conciencia, solidaridad y cambios sociales. Así es que el día de hoy vamos a poner música de rock. Vamos a poner música sabrosa para que usted, señora, señor, deje de hacer lo que está haciendo y se ponga a escuchar este delicioso rock. Déjame decirle también que para toda la gente que nos quiere escuchar a través del internet puede hacerlo.
1: No, y a trabajar porque ya está acabando el mundial. Ya.
0: Ah, ya se está acabando. Para mí ya se acabó. Desde que ya la selección se fue y que por si... Ay, yo quiero contar algo que es muy gracioso. Para toda la gente que de repente por ahí anduvo, pues, toda locochona buscando que la playera para, pues, cuando fueran, ¿cómo se llama? Los partidos, pues, estar ad hoc, ¿no? Con esta prenda. El día de hoy, amigo, mi esposo se había ganado precisamente un kit que iba la jersey, la mochila oficial de la selección, órale, y el balón, órale, todo Adidas, las tres. Y ya le llegaron. Le llegó su premio y le dije, nada, ¿ya para qué?
1: Está como a mí, me llegó el paquete, ¿qué? Como a los 3 días después.
0: Ay, 3 días después de la eliminación. Sí. Bueno, pues así es como de repente pasan las cosas. La playera está muy padre. Eso no se le quita. La mochila está súper padre también. Así es que, bueno, me la voy a traer mañana. De hecho, la traigo en el carro.
1: ¿No quieres donar el balón para el equipo de mandilones?
0: Voy a pensarlo seriamente.
1: Digo,
0: te mando la mochila, Cabrera.
1: No, mochila, el balón.
0: El balón. Oigan, hasta me dio tos de la impresión. Para toda la gente que nos quiere escuchar a través del internet, recuerden que estamos como turquesa.fm para que nos escuchen cualquier parte del mundo, turquesa.fm.
1: Ya me voy.
0: Les pedimos también que nos sigan a través de las redes sociales. Estamos en @turquesa929 para que nos sigan a través del Facebook y también fácil, práctico y a la mano, el número de teléfono de WhatsApp, que es el 314-14-85-046. 314-14-85-046. Y es así como le doy la bienvenida a mi queridísimo amigo Alejandro González Pulga. Buenos días, amigo, ¿cómo estás?
2: ¿Qué show, amiga? Bien.
0: A gustísimo.
2: Bien. Oye, siento como que hoy le caminé mucho porque no dejo la moto donde regularmente la dejo. Ahora la fea, para allá.
0: Ah, es que aquí le va a dar todo el solazo, amigo. Feo. Está bien porque así serena también ahí. Se protege. Sí. O sea, está bien. Le caminé mucho. Ay, no seas.
2: Le caminé mucho.
0: ¿Fueron qué? ¿Unos 50 metros? Sí.
2: ¿Serán por ahí
0: más o menos 50? Ay, amigo. Hace más ejercicio que eso. Pero bueno. El día de hoy, amigo, acababa de platicar con el auditorio que hoy. 13 de julio es el Día Mundial del Rock. Y escuchamos, amigo, que por muchos la mejor presentación en vivo de este evento en Londres, el evento Live Aid, ajá, en 1985, el de Freddie Mercury con todo el equipo, o más bien toda la agrupación llamada Queen, que fue el más que sintieron ellos, que fue como el boom del concierto en Londres. ¿Tú qué opinas de esto?
2: No sé, yo creo que históricamente ha habido mejores conciertos, la verdad, dedicados al rock and roll.
0: Y pues,
2: pero luego ya hay algunas fechas, algunas celebraciones que yo digo, ay, como, o sea, como que siento que lo hacen ya, pues
0: para tener, algo que festejar.
2: Eso, pretexto de cualquier tarugada. Pero nada, pues, yo por ejemplo que soy rock and rollero, yo sí digo, no, yo creo que debe de haber algo más interesante. Pero se toma el Live Aid porque se incluye este contexto social, este contexto benéfico de apoyo,
0: a
2: algunas
0: África,
2: comunidades y algunos países en África. Entonces yo creo que, considerando esto, o tomándolo en este sentido, pues parte de ahí que se cree este Día del Rock and Roll en conmemoración al concierto de Live Aid. Luego también recordar que fue una de las presentaciones más icónicas de Queen. Que también en su momento, ¿no? Los ratings se marcaban por puntos televisivos.
0: Exacto.
2: Y este concierto marcó historia. Hablando meramente de la música, fue un espectáculo que fue visto por millones alrededor del mundo. Tuvo su pico más alto
0: transmitido
2: justo en la presentación de Queen.
0: En 150 países, creo.
2: Sí, entonces yo creo que por eso. Pero sí, o sea, si hablamos puramente del rock, yo creo que ha habido presentaciones mucho más icónicas.
0: Sí. Pero en este caso, como lo dice, hablando socialmente, en apoyo de, creo que tiene como un plus, tiene como, digamos,
2: sí, un valor agregado
0: a estos conciertos, porque fueron dos conciertos. Uno fue en Londres y el otro fue en Filadelfia. Entonces, pues la verdad,
2: sí,
0: es
2: fueron a la par.
0: Sí, fueron al mismo tiempo, entonces, pues bueno, celebridad. Fíjate que a mí sí me hubiera gustado vivir esa época de esos conciertos.
2: Por ahí creo, si no estoy mal, creo que fue en este concierto donde Phil Collins colaboró con, no me acuerdo qué artista, voló en el Concorde y llegó a Filadelfia.
0: Ah, fíjate, o sea.
2: Sí, cuando había los, cuando existían los vuelos ultrasónicos. Con el Concorde.
0: Está muy bien, está muy bien. Y la verdad es que yo le preguntaba a Cabrera que si él tenía algún recuerdo de acerca de estos conciertos. Me dice que más o menos tenía como la edad de 9 años. Yo creo que valdría la pena, más bien quien recordara estas fechas son nuestros papás. Este, Cabrera nos lleva que, bueno, a mí me lleva como 9, 10 años, entonces no es mucho a esa edad. La gente que no.
2: Sí, porque ustedes a mí me llevan como 20 más o menos.
0: Entonces, la gente que. No, no, Chuchis. Tú y yo nos llevamos como, ¿qué? 7 años de
2: como
0: diferencia.
2: 20, como 20.
0: Te odio. Pero pues.
2: No, ¿qué nos llevamos como.
0: 7 años.
2: Como 7?
0: Uh-huh, sí. Más o menos como 7 años. Y la verdad es que sí, yo le llegué a platicar, preguntar en algún momento, o más bien llegué a escuchar en algún momento conversaciones entre mis papás de este concierto. Y sí, mi papá lo relaciona mucho que en este concierto hecho en Londres, quien se llevó, digamos, los aplausos mayoritarios, o que fue como el éxito del concierto, fue precisamente Queen. Y fíjate que en este concierto aprovecharon, cuando hicieron Bohemian Rhapsody, la película, creo que ahí fue donde captaron este momento de la agrupación y de la banda y de la historia de Freddie Mercury. Entonces, es por eso que muchos lo relacionan. Para los jóvenes que no ubican más o menos, es en este pedacito de concierto que pusieron en esta película. Pero también te puedo decir que quienes vieron la película no fueron los jovencitos, ¿verdad? Fueron la gente que más o menos tiene nuestra edad, o nuestros papás, porque pues es como de la época de los fans de esta agrupación. Así es que, pues bueno, amigo, ¿cómo ves? El día de hoy iniciamos con, o nos llevamos con puras rolitas de rock para conmemorar el Día del Rock, ¿te late?
2: Órale, jalo.
0: Así es que, pues bueno, nosotros
2: vamos. ¿Vas a poner rock de verdad o qué?
0: Sí, por eso te tengo a ti, porque tengo
2: vamos
0: aquí.
2: Vamos a poner así que elefante.
0: ese no es rock. Ese es para mí son baladitas. Elefantes sí. Son baladitas.
2: ¿Cuál habías puesto?
0: Iniciamos.
2: Sí tenemos buen rock aquí.
0: Sí tenemos. Ahorita vamos a checar en todo nuestro catálogo musical. Pero mientras tanto, nosotros vámonos rapidísimo a Ferre Pacífico. Bueno, se le haga tarde. Con la hora. Nosotros continuamos.
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0: 11:21, 31 grados.
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0: 11:41 aquí en el puerto de Manzanillo y hemos regresado con más de su programa Wake Up Turquesa. Y estaba platicando con el buen Pulga aquí en cabina de que ya estamos a unos cuantos días ya de que ya no tengamos mundial. Y estoy sumamente triste, amigo. ¿Por qué no llegó Noruega? No llegó Noruega, pensé que sí, pero no sé qué piensas acerca de esto. Yo creo que ya está cantado por muchos que sea, quien llegue a la final, sí o sí llega Argentina. Sí o sí llega Argentina. Pero que veamos con quién se disputan la Copa 2026. Así es que pues bueno, ya se va a terminar el mundial. Ya para mucha de la banda que de repente pues veía los partidos de fútbol, desde que terminó por ser eliminado a la selección mexicana, pues ya dejaron de ver el fútbol. Y para la gente que pues es futbolera de corazón, pues se ha aventado los demás partidos, ¿no? Pero pues ya con Noruega eliminado también, ya tampoco ya. Adiós fútbol. Ya adiós fútbol. 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
1: Oigan, recuerden que ahorita, bueno, estamos hablando acerca del rock and roll y voy a meter aquí mole con la canción de BTS de Swim, Swim, Swim. Y ¿ya viste el rollo en el que se metieron?
0: Cuenta.
1: Resulta que ahorita BTS, la banda, ¿cómo? ¿Qué habíamos dicho que era BTS?
0: Era los chicos, a ver, los BTS eran los chicos que esquivan las balas.
1: Boy Scouts. Boy Scouts a prueba de balas. Oye.
0: Arnoldo es fan de los BTS.
1: Pues resulta que estos güeyes ya recibieron una demanda por un presunto plagio de compositores estadounidenses, en este caso Steve Cooper, John Sandler y Gremlin Johnson. Esto por el tema de Swim. Bueno, Swim. Y esto fue ante un tribunal. Fue ante un tribunal de California que, pues en el cual se expusieron como las cosas por las cuales están diciendo estos señores, Steve, John y Gremlin, que es un plagio, porque tiene partes de un demo inédito, autoría de estos fulanos. Entonces, la agencia que está manejando a estos chicos, la de Hy-Vee, We Believe in Music, que es la que trae a los BTS, dijo, uh-huh, a Chirrión, dijo, a mí hasta ahorita no me ha llegado ni maíz paloma, ¿no? Y rechazó rotundamente las acusaciones de plagio, uh-huh, por esta canción. Dicen que es una canción original y pues ahorita en la actualidad está liderando las listas de Billboard en cuanto a popularidad. Nosotros inclusive aquí tenemos ese tema.
0: Sí, claro.
1: Los BTS. Pero pues bueno, a ver cómo acaba este asunto de los BTS. Y yo me imagino, supongo, que más que nada este merequetengue pues va para bajarles una muy buena millonada.
0: Sí, claro, ¿no? Se quieren colgar de lo que están generando ahorita con esta rueda, con este grupo.
1: Yo creo, porque al parecer lo que leí es que no hay una, como que no hay una prueba contundente que marque o que declare que sí es un plagio rotundo.
0: Aparte.
1: Y por eso la misma empresa, la de, ay güey, ¿cómo se llama? La de Hy-Vee, uh-huh, que es la empresa surcoreana que en este
0: que
1: caso
0: los representa.
1: A los BTS, que los representa, pues dijo, pues háganle como quieran, este es un tema original. Entonces, pues están muy seguros y yo creo, vuelvo a repetir, que va pues para bajarles una lana a los BTS.
0: Yo creo que, fíjate, yo creo que ellos, como representantes de esta banda, de estos esquivadores de balas, ¿Tú crees que no van a ser tan inteligentes de evitar ese tipo de cosas? Pues si están generando lana, no van a querer perder. Entonces, como dices tú, creo que sí va por ahí de la mano la situación o la onda de quererles quitar lanita a estos, pues más bien a la disquera, amigo, a los representantes, porque pues ellos como músicos cantan lo que les dicen. Entonces, aparte, digo yo, la canción no acabó de salir ayer. La canción no. Ya tiene tiempo, y porque hasta ahorita apenas salen con que es un plagio. O sea, no hay coherencia, no hay lógica. Si yo luego escucho como músico y estoy al pendiente de lo que está saliendo o está en tendencia, pues de volada me doy cuenta y en ese mismo momento, oye, esta canción es un plagio.
1: Y aparte, esto es algo muy recurrente en los Estados Unidos. Siempre se esperan que algún hit la Pegue. Empiece a romper. Uh-huh. Y dejan, obviamente, ¿para qué? Para la cuestión de las regalías y cómo es que se explotan estos temas a nivel comercial. No nada más en los Estados Unidos, sino a nivel mundial. Entonces dejan que ahí siga siendo la minita de oro. Y dale. Y ya después de un par de años. Hay incluso autores que se han esperado hasta décadas.
0: Para sacar.
1: De que ya empiece a comercializar la canción a niveles estratosféricos. Y luego mole, Doña María. Entonces tú dices, ¡Ah, ching! O sea. Pues si realmente estamos hablando como del arte en el sentido o en el valor de la música como tal, como se comprende, ¿no? Artísticamente. Pues dices, ¡ay, güey! O sea. Si te estás enfocando en eso o realmente te estás enfocando en sacar un muy buen tajo de billete.
0: Es más eso que
1: yo,
0: nada.
1: Yo creo que va por ahí.
0: Sí, porque ponle, Pulgas, toca una rola que según él dice que inventó, pero de repente viene, no sé, la banda fulana de tal y te dice, oye, ¿sabes qué? Estás tocando una rola que no es tuya. Ah, sí, pero no, y aquí te va, aquí te tengo la prueba. Y
1: inmediatamente la voladora, ¿no?
0: Exactamente, pero como te dices tú, o sea, ahí ya es una cuestión musical para que no les quieras robar su música. Uh-huh. Pero existe gente mañosa que lo que quiere precisamente es sacar tajada del esfuerzo de los demás.
1: Pues sí, claro.
0: Porque pues no la viralizaste tú.
1: Y en este caso, chécate, a través de este comunicado de prensa, la empresa Hy-Vee, We Believe in Music, calificó la demanda como una reclasión unilateral. Así dice, reclasión unilateral. Y defendieron la autoría de los BTS, que, por si fuera poco, se mantuvieron con esta canción 8 semanas consecutivas, en el puesto número 1 de Billboard. O sea, hace 8 semanas, son 2 meses.
0: ¿Son 2 meses?
1: 2 meses en el nivel más alto de Billboard.
0: No, pues con eso les dio para...
1: Pues ya, aparte estos cuates ya están millonarios.
0: Ya, BTS. No, ya. Pero pues, gente que quiere colgarse de la fama de los demás. La neta, eso no está chido, no va. Para mí es como, no sé, quererse aprovechar del esfuerzo de los demás. Y,
1: sí, yo creo que sí, yo creo que va por ahí.
0: Y no es tanto la cuestión musical, sino lo que te interesa, pues es la lana. Y pues, eso también habla de las personas con las que te estás metiendo, ¿no? Uh-huh. Así es que, pues bueno, qué buena nota, amigo. Pero fíjate que esa rolita, hablando particularmente de esta rola, yo soy muy de, ay, los BTS, pero esta rolita se te pega porque se te pega.
1: Algo, ¿te acuerdas que yo también te he dicho?
0: Sí, se te pega.
1: Como porque trae algo, trae un flow.
0: Y ya después vas en el carro y vas cantándola. Y aunque no seas muy muy fan de su música o de seguirlos a través de las redes sociales o de seguir todas.
1: Yo te puedo decir abiertamente que todas las que hemos estado aquí tocando en Radio Turquesa 92.9, esa es de BTS.
0: La más.
1: Realmente es la única que digo, esa me gusta.
0: Esa te gusta. Sí. A mí también.
1: A lo mejor ya me estoy haciendo taco, amigo, o algo así. No lo sé.
0: No lo sabes, pero esto lo vamos a descubrir con el paso del tiempo, que sigan sacando más éxitos, a ver si te siguen gustando las que sigan sacando. Puede ser. Así es que, pues bueno, ¿te parece si nos vamos con Led Zeppelin Rock and Roll?
1: Órale.
0: Vámonos con más música.
1: En este día del rock.
0: No se despegue, porque continuamos con más.

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La música también juega. Durante el Mundial 2026, Wonderwall de Oasis se convirtió en el canto espontáneo de la afición inglesa. Tras cada victoria, jugadores y miles de aficionados la interpretaban al unísono, creando uno de los momentos más emotivos del torneo. Incluso el delantero Harry Kane reconoció que esa conexión musical fortalece al equipo.

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0: 12 del mediodía con 3 minutos aquí en el puerto de Manzanillo. Y nosotros hemos regresado, pero regresamos para enlazar al staff de Turquesa que se encuentra en Plaza San José, allá en Santiago. Esta plaza donde pueden encontrar también varios negocios donde a usted le puede interesar todo lo que ofrecen. Adelante, Lenín.
1: Lauro. Bueno, amigos, muy buenos días. 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
1: Perfecto. Si yo agarro una membresía plus, tengo acceso a cualquiera de los gimnasios que hay en la ciudad. Pero además está la opción de que yo pueda ir solo a uno, que es el que me quede más cómodo dentro de mi ruta cotidiana, de cercano a la casa, cercano al trabajo. Y bueno, ¿cuál es el consejo, cuál es la recomendación para la gente que todavía no se inscribe a un gimnasio? De repente nos puede dar algo de pena, nos podemos cohibir porque pues vemos que hay gente que ya está en forma, pero si yo dejé de hacer ejercicio desde que estaba en la escuela, que era donde me daban las clases de educación física, y me siento descanchado, aquí puede haber instrucción para los que son principiantes o se encuentran desde cero, Lauro.
2: Claro que sí, contamos con entrenadores certificados, y pues primero que nada, venir sin miedo, sin ninguna pena, con la confianza de que todas las personas están en su onda, nadie hace caso del otro. Aquí los entrenadores están de 6 de la mañana a 11 de la mañana, y por la tarde de 6 de la tarde a 10 de la noche. El instructor está para ayudarles en cualquier caso. Se ocupan rutinas, se ocupan ayuda con algún ejercicio, con algún aparato que no le entiendan, él les ayuda. 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
1: Perfecto. 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
1: Perfecto, vamos a regresar con ustedes a cabina, Adriana, y en un momento más nos enlazamos desde la Plaza San José, ubicada acá en Santiago, sobre el Boulevard Costero Miguel de la Madrid.
0: Muchísimas gracias al buen Lenin y a Pascual, que se encuentran precisamente ahí en Plaza San José, en Santiago. Nosotros vamos rapidísimo a un corte comercial y continuamos en su programa Wake Up Turquesa.
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5: 12:08.
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1: Del mediodía con 18 minutos aquí en el puerto de Manzanillo, y es así como bien rockeramente nos vamos con nuestros queridísimos amigos del Star de Turquesa que se encuentran en Plaza San José en Santiago. Adelante, Lenín.
2: Hola, buenos días a todo el auditorio. Nuevamente nos encontramos en Plaza San José de sucursal de Santiago. Estoy buscando el nombre. Estamos en Aquasol. Sí, porque se me va con este terrible calor. Y ¿saben qué? Les tengo noticias. Si usted tiene, para este calorón, tiene el proyectito, tiene en mente hacerse una alberca, acérquese. Acérquese porque le pueden asesorar en tanto materiales para construirlo como el recubrimiento, que me parece que es en lo que se especializan ustedes, ¿no es así?
3: Hola, ¿qué tal? Buenas tardes. Sí, claro que sí. Nosotros nos especializamos en la construcción, equipamiento y venta de equipos para tu alberca. Ya sea que tengas ya un proyecto en mente con todo el arquitecto, nosotros te podemos asesorar cómo hacer todo el equipamiento hidráulico hasta la instalación de los equipos.
2: Además del recubrimiento, que veo que hay una gran variedad de materiales, texturas, colores y calidades. Estoy viendo que puedes tener una piscina con colores celestes, con colores azules más oscuros, más profundos, y hasta colores claros, y algunos incluso un poco más atrevidos. Estaba viendo que por allá tienes una paleta con colores naranja, grises, rojos, todo eso.
3: Así es correcto, todo depende del proyecto que tengas, y también para si quieres algún tipo de figura dentro del alberca, una sirena, un delfín. Así es correcto, también se puede hacer, por eso son los colores naranjas, amarillos, verdes, todo tipo de colores.
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2: Okay, esto supongo que es por el tema del tratamiento del agua de la alberca, que tengas una bomba que funcione perfectamente y que tus equipos, además, ahora que mencionas estas nuevas tecnologías, puedas ahorrar en el consumo de la misma, ¿no?, de energía.
3: Es correcto, así es. Todos estos equipos están enfocados prácticamente a disminuir tu consumo de luz y a desperdiciar agua, que ahorita el agua está muy muy arriba en cuanto a costos, ¿verdad?
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3: Así es, mira, esta piedra, generalmente el nombre es Sukabumi, es una piedra natural, es importada de Tailandia, viene de diferentes medidas, 10x10, 10x20, diferentes colores dependiendo de la veta de la piedra, porque prácticamente es una piedra, la empiezan a partir y es como se va agarrando esos colores diferentes de los cuadritos, para darle un enfoque más natural a la alberca.
2: 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Supongo que tanto el equipamiento para el sistema de una piscina o de una alberca va a depender de los metros cúbicos de agua, la máquina que van a necesitar.
3: Es correcto, así es. El equipo de filtración va a depender de los metros cúbicos que tenga el agua, de las distancias que hay del cuarto de máquinas hacia la alberca, si es sobre nivel, si es bajo nivel. Todos esos tipos de detalles nosotros nos especializamos para ofrecerte el mejor producto y no tengas ningún problema en cuanto se te vaya a reventar, no funcione la bomba, o la presión no sea la adecuada para su funcionamiento.
2: Perfecto. 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
2: Oye, nada más una duda para despedirnos. Cuando yo era niño, iba a la casa de una tía, donde disfruté mucho la infancia, y ella tenía una pequeña alberca en el patio de su casa, al lado de una palma, súper coqueta, y no era más que una tina, yo creo, era una pequeña fosa de a lo mejor de 3 metros por 1.20 m de profundidad. Y me di cuenta con el tiempo de que muchas casas de por ahí tenían una pequeña alberca. Estos proyectos, por ejemplo, en Manzanillo, que hace mucho calor, de repente se antoja tener una tina en el patio. ¿Qué tan difícil o qué tan complejo pudiera ser? Porque cuando hablamos de piscina,

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1: 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Pues ahora sí que ya nos vamos. Muchísimas gracias. ¿Algo que agregar?
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1: Bueno, pues ahí lo tienen. Pero yo les recomiendo que si pueden, mejor se den una vuelta en persona. Y la atención será todavía muchísimo mejor, más sensible y más puntual. Regresamos con ustedes, Adriana y Alejandro Cabina, y un momento más nos enlazamos desde esta plaza ubicada aquí a solo unos pasos del Panteón de Santiago.
2: Muchísimas gracias al buen Lenin Cázares, que se encuentra en Plaza San José y en Santiago. Nosotros vámonos rapidísimo, que no se le haga tarde, con Ferre Pacífico.
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2: 12:27, 32 grados.
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0: La música también juega. Durante el Mundial 2026, Wonderwall de Oasis se convirtió en el canto espontáneo de la afición inglesa. Tras cada victoria, jugadores y miles de aficionados la interpretaban al unísono, creando uno de los momentos más emotivos del torneo. Incluso el delantero Harry Kane reconoció que esa conexión musical fortalece al equipo.

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0: 12 del mediodía con 43 minutos aquí en el puerto de Manzanillo y nosotros continuamos con más de Wake Up Turquesa, pero nos enlazamos rapidísimo con el queridísimo Lenin y Pascual que se encuentran en Plaza San José en Santiago. Adelante, Lenin.
1: Gracias, Adriana. 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Adriana, por recordarle a la gente que cualquiera de estas opciones las pueden encontrar aquí, y nosotros regresamos a cabina con ustedes y en un momento más nos enlazamos para despedirnos desde esta plaza ubicada a solo unos pasos del Panteón de Santiago.
2: Muchas gracias a nuestros compañeros que se encuentran por allá, transmitiendo completamente en vivo y en directo para Radio Turquesa 92.9. Nosotros seguimos festejando, echando pachanga por acá en cabina con el Día Mundial del Rock and Roll. Así es que por ello vamos a escuchar algo de AC/DC, Thunderstruck. Regresamos con más. 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
4: La música también juega. Durante el Mundial 2026, Wonderwall de Oasis se convirtió en el canto espontáneo de la afición inglesa. Tras cada victoria, jugadores y miles de aficionados la interpretaban al unísono, creando uno de los momentos más emotivos del torneo. Incluso el delantero Harry Kane reconoció que esa conexión musical fortalece al equipo.

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0: Estamos de regreso con todos ustedes, ya 12:56 PM, y vámonos con nuestros compañeros, con Pascual Rodríguez y Lenin. ¿Qué tal? ¿Cómo están, chicos?
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0: Muchas gracias a nuestros amigos, a Lenin y al buen Pascual, por esta transmisión desde Plaza San José, allá en Santiago. Nosotros vámonos rapidísimo con algo del maestro Charlie García. Rezo, rezo por vos. Y continuamos con más a través de las ondas hercianas del 92.9 Radio Turquesa.

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1: Una de la tarde con 6 minutos aquí en el puerto de Manzanillo, y es así como nosotros les decimos hasta mañana. Así es como despedimos el programa del día de hoy con Charlie García, con razón. Muy buena elección, amigo, esta rolita, y pues agradecerles a todos ustedes por haber estado con nosotros el día de hoy en este lunes 13 de julio. Ya cuando estamos a mitad de año, amigo, ahora sí a mitad de año, y ahora sí puedo decir que ya mañana es Navidad, pero falta mucho para que se nos vaya este calor horrible, que lo odio.
2: Sí, detestamos el calor.
1: En la mañana estaba nublada, serenada, y ahorita el solazo está todo lo que da, ¿sabes? Digo, y ahora sí ya llévame, Diosito, no puedo creer tanto calor aquí en el puerto de Manzanillo. Amigo,
2: ya vámonos,
1: porque la neta tenemos que ir a casita a comer. Espero que también usted en casita coma delicioso, pásesela súper bien, que tenga una agradable tarde, cuídese mucho y nos escuchamos el día de mañana. Mi nombre es Adriana Maldonado y fue un placer haber estado con todos ustedes.
2: Yo soy Alejandro González Pulga, pásela increíblemente bien y nos escucharemos mañana en punto de las 11 de la mañana a través de las ondas hercianas del 92.9.
1: Cuídense mucho, adiós.
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15: 1:10.
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5: 1:19, 32 grados.
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11: La música también juega. Durante el Mundial 2026, Wonderwall de Oasis se convirtió en el canto espontáneo de la afición inglesa. Tras cada victoria, jugadores y miles de aficionados la interpretaban al unísono, creando uno de los momentos más emotivos del torneo. Incluso el delantero Harry Kane reconoció que esa conexión musical fortalece al equipo.

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2: Una 22.

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1: 1:25.

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1: 1:40.

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9: El Mundial 2026 entra en su recta final. Hoy no hay jornada, pero la emoción crece rumbo a las semifinales. Hasta ahora se han marcado más de 140 goles en el torneo, con un promedio de casi 3 por partido, confirmando que es uno de los mundiales más ofensivos de la historia. Además, por primera vez, 3 selecciones de la CONCACAF llegaron a octavos, un récord para la región. Dato curioso, el partido con más asistencia fue en el Estadio Azteca, el inaugural México contra Sudáfrica, con 80.824 aficionados.
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11: 1:49.

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1: Las 2:01.
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0: Vientos Marbella. Mayra, ¿cómo estás? Un gusto, buenas tardes.
1: Hola, ¿qué tal? Buenas tardes, es un gusto saludarte, un gusto estar aquí, gracias por la invitación y gracias aquí a toda tu audiencia.
0: Oye, Mayra, platícanos, porque la verdad, ¿cómo vamos en la temporada de graduación? Sabemos que, bueno, por Restaurante Marbella, de Grupo Marbella, el Salón de Eventos Marbella, pues la verdad que siempre se luce en el tema de graduaciones. Platícanos, ¿cómo va esta temporada?
1: Pues mira, ya estamos ya en la recta final, lo que es julio, nos quedan por ahí un par de actos académicos más. Estamos ya culminando toda esta temporada que fue fuerte. Venimos ya de una tras otra, en la mañana, en la tarde, incluso en la noche. Pero perfectamente bien, en palabras de mis clientes, pues bueno, contentísimos de estar aquí, con un amplio estacionamiento, con el lugar cómodo, con sillas cómodas, aire acondicionado. Si llovía, evidentemente, pues bueno, el acto académico seguía. Uh-huh. Que eso es muy importante, lo que les podemos ofrecer aquí en el salón de eventos, y un salón con todos los servicios que el cuerpo de la escuela necesita para llevar a cabo su acto académico, un escenario grande, un estrado, un presidium, si quieren para 2, 3 personas, incluso 12 personas de presidium, 16 personas máximo de presidium, las podemos poner sin ningún problema, lo que es el equipo de audio, la pantalla, todos esos temas realmente no le batalla el cliente, y aquí llega a un lugar donde realmente encuentra todos los servicios.
0: Que la verdad las mismas instituciones, bueno, pues ya lo saben, ¿no? Ya ubican, por supuesto, el Salón de Eventos Marbella, y sobre todo, pues, por todo esto que ofrece, por toda la comodidad, también por el prestigio y la capacidad para que tu evento, sobre todo, hablando de actos académicos, que es un buen recuerdo para los alumnos, pues claro, es inolvidable.
1: Claro, totalmente. Aquí vienen las familias emocionadas, felices con sus globos, con sus flores. Y pues bueno, hay spots. Ahora sí que uh-huh. Todo el salón es un bonito lugar para unas fotos lindas. Que como bien lo mencionas, es un día muy importante para la familia porque culmina una etapa, ¿verdad? Y luego continúa otra. Realmente nuestros clientes, a mí me da un poquito a veces de risa que me mencionan, Mayra, móntame como el año pasado. Como el año pasado, yo les digo, a ver, se me olvida a veces de como el año pasado, porque tenemos, gracias a Dios, muchos clientes. Ajá. Entonces, en base, les hacemos unas preguntitas para, de rutina les digo yo, para que todo su evento luzca perfecto año con año, ¿no? Pero sí, siempre decirnos realmente todo lo que necesitan, y eso y más les vamos a ofrecer.
0: Pero ha ido evolucionando, ¿no? También, no sé, creo que ya tienes, bueno, pues, tiempo y coordinando todo lo que es justamente el Salón Marbella. Y platícame, recuérdame, por supuesto, porque, bueno, ¿cómo han sido todos estos cambios? Se ha también cambiado, pues, el mobiliario, se han actualizado las salas.
1: Claro, claro, es la idea siempre ir evolucionando. Se ha cambiado la alfombra algunas veces, uh-huh. El mobiliario también. Para actos académicos le ponemos lo que es a la silla una funda, un moñito para los graduados. Siempre buscamos consentirlos a los graduados, a los niños de diplomas. Por ejemplo, que se distinga su silla, claro, claro. Porque les da como que mayor importancia, ¿verdad? Para su evento, que la tiene totalmente. Entonces, siempre buscamos darles un plus a los clientes, y nos gusta que aquí no encuentran difícilmente un no. Realmente siempre, por palabras de ellos, me dice, ¿sabes qué, Mayra? Yo siempre encuentro un sí con ustedes. Siempre buscan la manera y la forma de que todo salga bien.
0: Eso. Oye, Mayra, y estamos en temporada, ¿qué sigue? Por supuesto, obviamente, la recomendación para toda la gente que nos está escuchando, para toda la gente que nos está viendo, pues la verdad es de que el Salón de Eventos Marbella, en el tema de algunos eventos religiosos, algunos eventos corporativos, empresariales, pero también en el tema institucional, ¿no? Hay eventos, sobre todo, bueno, pues para que la gente sepa a dónde puede de repente reservar.
1: Claro, claro.
0: Eventos de espectáculos, que por cierto, oye, platícame, porque pues hay toda la semana prácticamente,
1: claro,
0: unos
1: sí.
0: Pues de a nivel nacional, con la calidad de a nivel nacional.
1: Sí, así es. La verdad que tenemos el espacio para recibir cualquier tipo de eventos. Tú lo mencionabas hace un ratito, empresariales, escolares, sociales, incluso ahorita ya próximamente tenemos un evento de comedia. Que aquí en Manzanillo a veces nos falta muchísimo, ¿verdad?
0: Sí, sobre todo ahorita que, bueno, carecemos de algún otro espacio, ¿verdad?
1: Claro.
0: El público, por así decirlo, ¿no?
1: Sí, sí,
0: o
1: sí.
0: Con la capacidad. Pero creo que en este tema de los eventos de comedia ha sido ícono el
1: 100%, Marbella, siempre. ¿Eh? Realmente Marbella tenemos muchísimos años aquí recibiendo a todos los comediantes, a aquellos influencers que luego vienen y que están como de moda y virales, les llaman los chavos. Vienen aquí. Vienen aquí al salón de eventos, que es un lugar con gran capacidad, con aire acondicionado, un camerino. Tenemos como un, no tal cual un camerino, pero es un salón pequeño, porque les recuerdo que Marbella Salón de Eventos tenemos en sí 5 salones. Entonces, uno de ellos, el más pequeñito, le ofrecemos al cliente que sea de camerino, para que ese día también apapachar al comediante en este caso, ¿no? Ya se le pone ahí una salita, al artista, exactamente, una salita, unos refrescos, botellitas de agua.
0: Lo que pida, ¿no?
1: Lo que pida. A veces la lista es grande, a veces no tanto. Entonces, el salón de evento, les cumplimos los caprichos realmente a los clientes, en este caso a los artistas.
0: Okay, bueno, pues entonces, Mayra, también yo creo que ya la gente se debe ir preparando, las empresas, porque pues estamos a 13 de julio. Ya huele a Navidad.
1: Ya, oye, estamos a la mitad del año, ¿y qué crees? Que ya tengo algunos sábados ya súper apartadísimos, ajá, viernes también, se están llenando. Entonces, yo invito a las empresas, invito a las personas que quieran sumarse aquí al salón de eventos. Como nuestros clientes, que me pidan por medio de un WhatsApp, por ejemplo, que es muy práctico, el menú de posadas, que con muchísimo gusto se los puedo compartir y les puedo pasar fechas disponibles. Todavía quedan por ahí algunas, pero de verdad el tiempo vuela, entonces estamos súper a tiempo. Ahorita a mitad de año me decía hace unos días una clienta, ¿cómo que ya me ganaron la fecha que quería? Y se pensé venir en abril. Le digo, no, pues, o sea, en febrero ya se van agotando los fines de semana, por supuesto, de diciembre.
0: Es lo que de repente de diciembre. ¿No?
1: Es lo que primero se agota, el fin de semana.
0: Pero la verdad, ahorita, Mayra, yo creo que la mucha de la moda en el tema de las festejos, sobre todo de decembrinos, porque son tantos. Y todas las personas tienen, pues, muchos helados a donde acudir, comienzan prácticamente desde noviembre.
1: Desde noviembre. Sí, tenemos la experiencia ya de algunos años que desde noviembre empiezan las posadas, incluso hemos terminado hasta enero. Hasta enero, tengo empresas. Que dicen, es que no tuve tiempo, fue un cierre de año muy fuerte, muy grande para mí, entonces, pues, la voy a hacer, claro que sí, pero hasta enero.
0: Allá nos vamos con la rosca y juntamos reyes.
1: Claro, sí.
0: Bueno, pues la verdad, nos da muchísimo gusto el día de hoy. Nosotros estamos transmitiendo desde el restaurante del Marinero, de Grupo Marbella, y estamos hablando justamente con la licenciada Mayra. Ella es, bueno, pues, coordinadora y encargada del Salón de Eventos Marbella, que, bueno, pues, es parte de todo lo que estamos escuchando en esta charla interesante. Para todos los que quieran, Mayra, pues ahora sí que todo mundo que quiera hacer un evento de calidad organizado en un buen lugar, el Hotel Marbella y el Salón de Eventos Marbella es lo ideal.
1: Sí, me pongo a sus órdenes, yo soy Mayra González. También tenemos, por ejemplo, para las empresas, algún evento que tengan corporativo en sus instalaciones, podemos ofrecerles lo que es el tema de bocadillos, canapés. Se los podemos llevar, pueden venir a recogerlos y, bueno, quedan bien y quedan deliciosos para sus clientes.
0: ¿Esto es en dónde? A ver, platícanos.
1: Eso es un servicio que tenemos en el salón de eventos. Son charolas de bocadillos, de canapés, que donde, no sé, por ejemplo, tenemos muchas empresas que tienen sus oficinas pequeñitas dentro de sus instalaciones para 10 personas y van a tener alguna reunión con algunos clientes. Pues bueno, ya nos llaman a nosotros y con gusto les llevamos el servicio de catering, ¿verdad? Donde les llevamos, podemos llevar incluso meseros, bueno, mandar meseros, llevar lo que es toda la loza, la cristalería, los bocadillos y demás.
0: Que también aquí lo hacen, ¿no?
1: Sí, claro.
0: En los salones, sobre todo hay algún tema de alguna reunión, alguna junta.
1: Justo te decía, tenemos 5 salones, dos pequeñitos, en los cuales hacemos este tipo de eventos sin ningún problema, pero también tenemos la opción de llevar, de que el cliente pase a recoger y se lleve los bocadillos.
0: Se lleve todo el servicio.
1: Claro.
0: Hasta los meseros.
1: Sí.
0: Muy
1: sin
0: bien.
1: Tema.
0: Excelente. Mayra, pues un mensaje, ¿qué le dirías hoy a todas las personas que nos están escuchando?
1: que no se la piensen, uh-huh, que reserven con tiempo. Una de las preguntas que me han hecho en todo este tiempo es, ¿cuánto tiempo tengo para reservar? Y no la sé responder. Lo que puedo decir es, cuando lo que les digo, mejor dicho, es cuando esté listo, cuando esté convencido, cuando tenga el presupuesto, ese es el momento realmente.
0: Claro, claro, claro.
1: Porque decirles un mes antes, tres meses antes es difícil, porque puede llegar otra persona saliendo a ese mismo cliente y reserva esa misma fecha.
0: Okay, pero hablamos del tema de reservación, pero sí se puede cotizar. Sí se pueden revisar los paquetes, se tiene que tener todo contemplado,
1: claro,
0: que lo tengan obviamente ahí en el radar, que lo tengan listo para cuando ellos digan, es cuando, es el momento.
1: Claro, algún cumpleaños de sus mamás, de sus papás, algún aniversario.
0: Una boda.
1: Alguna boda de 50 años, que son muy, muy, aquí las tenemos mucho realmente, es muy acogedor aquí tener ese tipo de eventos, generalmente son comidas, mm-hmm, para ellos, y pues es muy hermoso ver ese tipo de eventos aquí con nosotros.
0: 15 años.
1: 15 años, claro, por supuesto.
0: También, ¿verdad?
1: Graduaciones, pues, todo.
0: Híjole, la verdad, y vayan preparando su posada. Mayra, muchísimas gracias por acompañarnos, información importante el día de hoy sobre el Salón de Eventos Marbella. Muchas gracias.
1: Gracias a ustedes. Hasta luego.
0: Los esperamos.
1: Con gusto.
0: Para la gente que no sepa luego de dónde, a ver, porque luego, ¿dónde está? Para la gente que lo escucha allá en otros municipios que quieran.
1: Estamos en el centro de, literalmente o geográficamente, en el centro de Manzanillo, el corporativo Marbella. Tenemos aquí lo que es el restaurante Marinero, el Hotel Marbella y Marbella Salón de Eventos. Estamos directamente nosotros en el Boulevard de aquí, sí, de Manzanillo. 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
1: 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Cualquier duda, cualquier pregunta que quieran hacerme, con mucho gusto, por ahí les mando un mensajito.
0: Muy bien, bueno, pues nosotros vamos a continuar con esta transmisión especial desde Restaurante El Marinero de Grupo Marbella, hoy donde estamos llevando a cabo, bueno, pues esta transmisión especial para toda la gente que nos sigue en redes sociales y todos los que nos escuchan a través de Radio Turquesa 92.9. Vamos a una breve pausa comercial, regresamos, seguimos con más desde esta transmisión especial de Restaurante El Marinero.
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5: 219, 34 grados.
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10: La música también juega. Durante el Mundial 2026, Wonderwall de Oasis se convirtió en el canto espontáneo de la afición inglesa. Tras cada victoria, jugadores y miles de aficionados la interpretaban al unísono, creando uno de los momentos más emotivos del torneo. Incluso el delantero Harry Kane reconoció que esa conexión musical fortalece al equipo.

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0: puerta. Nosotros muy agradecidos en distintos puntos de la República, en distintos municipios del estado que nos escuchan también a través de la frecuencia Radio Turquesa 92.9 e Informativo Turquesa Manzanillo, en transmisión simultánea para Facebook Live. Bueno, pues el día de hoy, a quien tenemos el gusto de saludarlo, como siempre, pues un gran amigo, una persona muy trabajadora, y él es el responsable de ponerle el sazón a todo lo que sale y a todo lo que usted degusta aquí en Restaurante El Marinero de Grupo Marbella. El mismísimo, señores, con ustedes, él es el chef José Cobian. ¿Qué tal, chef? ¿Cómo estás? Un gusto, bienvenido.
1: Hola, muy buenas tardes, un gusto a todos. Pues aquí estamos en sus casas, Restaurante El Marinero.
0: Pues ahora sí que vamos a hablar, la verdad. A ver, de entrada, ¿cómo estuvo los partidos del Mundial? ¿Cómo
1: se vivió? Estuvimos, gracias, llenos.
0: Sí.
1: Estuvo muy bien, la alegría de toda la gente. Bárbaro, ¿eh? Estaba muy súper emocionado todos.
0: Los goles de México y no, bueno, pues la verdad es que el Restaurante El Marinero se presta, ¿no? Para muchísimas cosas. Y hablando de esto, para la gente que no conozca, sobre todo aquellos que nos escuchan en algunos otros puntos de la República o que nos siguen también, pero también nos oyen en otros municipios, les decía yo, chef, platícanos de todas las amenidades, todo lo que Restaurante El Marinero ofrece. Ahorita hablamos de los alimentos, pero antes, justo estas áreas que van a poder disfrutar para aquellas personas que, bueno, pues tengan algún evento o quieran venir a disfrutar todo lo que la comida que, pues, que con mucho cariño les preparan ustedes.
1: Ah, claro que sí, con gusto. Pues el restaurante es extenso, está grande. Tenemos, se divide en cuatro partes. Tenemos el que es las redes, desayunos, lonches. Tenemos el privado, que pueden venir a hacer reuniones. Un pequeño baby shower, cuenta con una pantalla grande para conectar sus computadoras al privado. Uh-huh. La terraza, no se diga, en la terraza hemos tenido eventos de bautizos, cumpleaños, que pueden cotizar, pedir sus informes aquí en la caja, igual sus platillos, lo que quieran, entrar a un aguachile, pulpo gallegas, paella, es lo que a veces piden aquí, uh-huh, los cumpleañeros o los que se vienen a festejar. Y el otro, que es el Restaurante del Marinero, pues, que tenemos.
0: Oye, hablando de la terraza, que bueno, se presta tanto en las mañanas, al aire libre.
1: Tiene muy buena vista.
0: Caray, la vista.
1: En la tarde, no se diga, la puesta del sol, está padrísimo.
0: Algo que, bueno, para la gente que viene de fuera, ahora sí que si alguna vez, bueno, pues dicen, vamos a vacacionar a Manzanillo, no solamente se van a poder hospedar aquí, sino también van a poder disfrutar de toda esta, pues, comida, ¿no? La casa de la comida española en Manzanillo. Que justamente es el Restaurante del Marinero, y bueno, pues estas puestas de sol, la verdad, no hay como el mar.
1: No, así es. Aquí tienes la piel, te vienes a ver la vista al mar, te relaja.
0: Hasta la comida,
1: te,
0: ¿no?
1: Está la comida, claro que sí.
0: Y hablando de comida, chef, ya ahorita que mencionábamos que pueden venir ustedes a desayunar, platícanos, porque continúa los tradicionales buffets de Restaurante del Marinero.
1: Ah, claro que sí, como todo en temporada, siempre lo que hacemos es extenderle el buffet. Ahorita lo tenemos extenso toda la semana, lo que es temporada vacacional nada más. Está abierto desde lunes a domingo, desde 7:30 de la mañana a 12.

0: A esa hora se retira el buffet. Los sábados lo conocen porque lo hacen el pozole. Es de cajón que tenemos el pozole con los sopitos rellenos de queso. El domingo son el menudo.
1: El menudo. Claro, menudo,
0: muchas personas vienen a probar el riquísimo menudo que tienen aquí. Compran por litros. Se llevan por litros.
1: ¿Ah, sí? ¿Sí? ¿Cuánto cuesta el litro de?
0: ¿Mande?
1: Más o menos, ¿como en cuánto anda un litro? ¿O para cuántas personas se ajusta?
0: En un litro te caen bien para dos personas.
1: Dos personas.
0: Claro, sí.
1: Porque dos, bueno, personas. Luego de repente por aquí está el para servirse, ¿no? Los platos y todo eso. Pero bien, sí, ya llegas al buffet, pues, surtido,
0: bien,
1: ¿no?
0: Bien surtido. O sea, sí, el pan francés que todos realmente los busca, les agrada.
1: A ver, lo que es tradicional del buffet y que la verdad mucha gente viene, dice, bueno, voy por el menudo, pero hay gente que yo conozco viene por el pan francés, ¿eh?
0: Por pan francés, correcto.
1: Por los sopitos también.
0: Los sopitos.
1: Sí, yo creo que es lo más característico, ¿no?
0: Sí,
1: y que para todos los gustos, la verdad. Habrá gente que diga, bueno, pues que si yo no como carne, que si yo.
0: Ah, no, claro.
1: Que si
0: sí.
1: Yo no tan dulce, que si yo no tan harina.
0: Sí, claro, bueno. Que sí, porque, perdón, suele pasar que al restaurante del marinero cocina española. No, claro que no, tenemos para todo tipo de paladar de la gente. Puede ser desde hamburguesas, quesadillas, aguachiles, cócteles. 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
1: A medio,
0: o sea, está extensa la carta de aquí del restaurante marinero, sus casas, que pueden pedir lo que gusten. Hay personas que han salido a pescar.
1: Ajá.
0: Y aquí nuestra patrona les cobra cierta cantidad, le cocemos, lo ponemos a la plancha,
1: ¿sí?
0: Un pescado. Claro que
1: se trenza por
0: lo aparrillamos.
1: Ah, sí, ándale, no, pues
0: clientes,
1: qué padre.
0: Los clientes del hotel, oye, que salí a pescar y me compré, me pesqué ese tal pescado, pueden. Claro que sí, se lo
1: tomó. Que tiene una experiencia, ¿no?
0: Sí.
1: La verdad.
0: Pues, imagínese el cliente que sale de su yacht y pesca y llega aquí y se lo cocinamos nosotros tres. Así es.
1: Pues ahí un buen tip, para toda la gente que luego pues quiera vivir alguna experiencia muy particular, muy personal, bueno, pues háganlo. Y bueno, pues aquí están seguramente y definitivamente ustedes para pues obviamente atenderlos de la mejor manera a toda la gente que, bueno, pues nos ve y nos escucha. Chef, ahora sí, bueno, pues vamos a lo bueno, lo interesante, ¿cómo estamos ahorita en la carta? ¿Qué es lo que la gente puede venir a degustar las mañanas, a mediodía, por la tarde?
0: ¿Cómo
1: los platillos característicos?
0: Pues, lo especial es la paella.
1: A ver, vamos la entonces, paella. Vamos con la comida española.
0: Claro que sí. Vamos a hablar de la comida española. Tenemos la paella, que tenemos tres variedades, la paella especial, uh-huh. La paella valenciana y la de marisco.
1: ¿Cómo la diferencias de? ¿Cuál es la diferencia de las tres?
0: Pues la de marisco nada más lleva puro marisco, no lleva carne ni nada, porque hay personas que no comen la carne.
1: Llama de marisco.
0: Uh-huh. La de valenciana simplemente lleva camarones con cabeza y almejas. La especial ya lleva varios tipos de mariscos.
1: Ajá.
0: Lleva langosta, pulpo, almeja, camarón de
1: oro. Esta es la más
0: surtida.
1: La clásica,
0: claro.
1: ¿Verdad?
0: También. Sí, así es. Pero si hay personas que no les gusta el arroz, tenemos el fideuá, que es una pasta.
1: Ah, arroz en vez de pasta.
0: Correcto.
1: Que también. Sí, ¿no es muy grasosa la pasta?
0: No,
1: sale bien.
0: Sale muy riquísimo, claro que sí.
1: Ahí habrá que probar.
0: Hay otra. ¿Mande?
1: Habrá que probar.
0: Claro que sí, con gusto, cuando gustan venir aquí. Y lo tradicional, pues tenemos las gambas, los champiñones al ajillo, los pulpo gallegas, lechones, cabritos.
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0: El lechón que lo tenemos al horno, va acompañado con guacamole.
1: ¿Para cuántas personas te ajusta un lechoncito?
0: Así como está, para tres personas.
1: Tres personas, bien.
0: Sí, así es.
1: Cabrito.
0: El chorizo. Ajá. La chistorra.
1: Ok.
0: Sí, así. Y bueno, como le digo, como tenemos aquí la terraza, y me gustaría invitarlos a todos a que vengan.
1: Ajá.
0: Y disfruten de estos lindos amaneceres y también atardeceres.
1: Claro.
0: Como les comentaba, se presta para cumpleaños, bautizos. Les voy a pasar los números de teléfono para que se comuniquen, si alguien está interesado.
1: Ajá.
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1: 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Sí, y bueno, pues la invitación para toda la gente que nos está escuchando también, venga, si usted no ha comido el día de hoy, venga con toda su familia, venga también con toda, pues, sus compañeros de trabajo. Hay muchas empresas, ¿verdad?, que les gusta venir el tema del cumpleaños.
0: Nos siguen mucho porque somos, voy a hablar, de todos los que pegamos la comida más rápido, o sea, no tarda ni media hora cuando ya tienes el platillo. Por eso muchos...
1: La calidad del servicio.
0: Los trabajadores, claro. O sea, como traen el tiempo ilimitado, sí. Llegan y vámonos.
1: Buen tip. Así es, cierto, por eso, es correcto.
0: Nos ha dicho mucha gente eso, la verdad.
1: Bueno, pues ahí están los comentarios. Pues ustedes también vengan a Restaurante del Marinero. La verdad que completamente aquí, pues los conocemos a los muchachos. Los van a atender de la mejor manera, como siempre. Pues están listos para servirles con todo el gusto y sobre todo, pues con la mejor sazón. Aquí mi estimadísimo Chef José Cobian, que el día de hoy pueden nos acompañar. Chef, ¿algo más que te gustaría agregar?
0: Pues invitarlos.
1: Que vengan.
0: Que vengan aquí a su casa, que estoy para servirles. 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
1: Bien famoso, eso.
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1: Mucho gusto tenerte el día de hoy con nosotros, Chef. Y bueno, pues también la gente pues ya está llegando y sí, hay mucho que hacer. Te dejamos con lo que mejor, bueno, pues sabes hacer, poniéndole ahí todo el corazón a este trabajo tan importante que realizas. Muchísimas gracias.
0: Ok, gracias a todos ustedes.
1: Gracias. Bueno, nosotros vamos con nuestro compañero directamente a un punto de la ciudad, Gabriel Sánchez. Ahí está el reporte urbano, la denuncia ciudadana y el reporte vial. Y también, bueno, pues conoceremos las condiciones del clima para las próximas horas en el puerto de Manzanillo. Regresamos.
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3: ¿Qué tal, Carlos? Muy buenas tardes, compañeros. Saludos, auditorio 92.9. Pues miren, Carlos, aquí en el Boulevard Costero Miguel de la Madrid, exactamente en el semáforo para entrar o que hace esquina con Avenida Paseo de las Garzas, están perforando parte de la lateral, dándole continuidad a la obra esta que pues ya tiene bastante tiempo y en el cual pues no se le ve gran avance. Aquí lo importante, Carlos, que pues ya están trabajando y en esta parte de lo que es el boulevard no pueden dejar abierto ahí mucho tiempo, entonces, por la importancia más que nada de la circulación vial aquí en esta zona. Nada más, pues sí, hay mucha molestia por parte de los usuarios de la Clínica 10 que entran en sus vehículos, tienen que dar la vuelta, igual como lo estaban haciendo acá por la calle Halcones, atrasito de Soriana, y ya incorporarse para entrar otra vez a la Clínica 10. Aquí lo importante, Carlos, que esta parte lo habían retomado y habían abierto aquí por el lado donde está una tienda de, pues, aparatos de otro país, cositas de otro lado, y pues está, ya está cerrado. Se meten por el lado de la gasolinería, una gasolinería que se encuentra ahí, que causa también molestia por parte de los empleados de esta dicha gasolinería, por la cuestión de que pues por ahí no pueden estar circulando, por seguridad, no pueden estar circulando por ahí, por esta parte de la gasolinera. Entonces, hay muchas cosas que, ahora sí que acomodar, que ordenar aquí en esta parte, por la cuestión pues de que ahorita está cerrado esta parte, como ya ves que la habían abierto, no se puede pasar, y la molestia es hasta por parte del personal de la clínica, de que pues tienen que ir a dar vuelta. De hecho, habilitaron para los trabajadores acá por el lado donde está el colegio Monte Corona, por ahí en esa calle la hicieron, ahora sí que dieron parte de lo que es el personal de seguridad de ahí de la clínica, los guardias de seguridad, en cuales están cuidando ahí esta puerta, una puerta que está por la parte trasera de la clínica 10. Por ahí están entrando mucho personal. Entonces, hay que tener mucho cuidado como usuario en la parte esta tan importante. Hay maquinaria trabajando, hay hombres trabajando y pues sí está un poquito complicado ahorita. De hecho, ahí exactamente donde está el Colegio Vizcaya,

0: conoce las condiciones climatológicas para el día de hoy.
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2: El Servicio Meteorológico Nacional de la CONAGUA le informa el pronóstico del tiempo. Para hoy, 13 de julio de 2026, circulaciones ciclónicas y vaguadas en niveles medios y altos de la atmósfera, en combinación con la onda tropical número 18 que se desplazará sobre el sur del país, generarán lluvias puntuales intensas en Sinaloa, Durango, Nayarit, Michoacán y Guerrero. Puntuales muy fuertes en Chihuahua, Coahuila, Jalisco y Colima. Y puntuales fuertes en Sonora, Estado de México, Veracruz, Oaxaca y Chiapas. Estas lluvias estarán acompañadas con descargas eléctricas y posible caída de granizo. Asimismo, se pronostican lluvias con intervalos de chubascos y descargas eléctricas en Baja California, Nuevo León, Zacatecas, Aguascalientes, San Luis Potosí, Guanajuato, Querétaro, Hidalgo, Puebla, Tlaxcala, Morelos, Ciudad de México, Tamaulipas, Tabasco, Campeche, Yucatán y Quintana Roo, y lluvias aisladas en zonas de Baja California Sur. Se prevé que la onda tropical número 18 sea absorbida por una zona de baja presión con probabilidad para desarrollo ciclónico, ubicada al sur de las costas de Guerrero, la cual podría convertirse en un ciclón tropical en el transcurso del martes. Se mantendrá el ambiente caluroso a muy caluroso sobre entidades del noroeste, norte y occidente de la República Mexicana, así como en zonas de los estados costeros, del Océano Pacífico, Golfo de México y Península de Yucatán, continuando la onda de calor en Baja California Sur, Sinaloa, Nayarit, Colima, Michoacán, Guerrero y Oaxaca, y finalizando a partir de hoy en Jalisco.
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8: El Mundial 2026 entra en su recta final. Hoy no hay jornada, pero la emoción crece rumbo a las semifinales. Hasta ahora se han marcado más de 140 goles en el torneo, con un promedio de casi 3 por partido, confirmando que es uno de los mundiales más ofensivos de la historia. Además, por primera vez, 3 selecciones de la CONCACAF llegaron a octavos, un récord para la región. Dato curioso, el partido con más asistencia fue en el Estadio Azteca, el inaugural México contra Sudáfrica, con 80.824 aficionados.
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0: es una delicia. Así que aquí los esperamos para desayunar, comer y cenar sin tener que salir del hotel si vienen de visita, para disfrutar nuestras albercas y todo lo que Manzanillo tiene que ofrecerles.
1: Oye, y hablando del hotel sobre todo, ¿cómo la gente puede reservar, registrarse? Platícanos.
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1: Muy bien, y bueno, ¿a partir de qué hora, regresándome un poquito al buffet porque me quedé con ganas, sí, a partir de qué hora todos los días ya?
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1: 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Así que, pues vengan. Betty, ¿algo más que te gustaría agregar? La verdad, nosotros agradecidos el día de hoy de poder llevar a cabo, bueno, pues esta transmisión aquí desde tu casa. 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
1: La emoción se vive, justamente. Betty, pues muchísimas gracias, un gusto, un honor.
0: Sí, muchas gracias a ustedes.
1: Gracias, y bueno, pues con esto llegamos a la parte final de este espacio. Gracias por acompañarnos. Mañana una cita con nosotros en punto a las 7:30 de la primera emisión a través de Informativo Turquesa por Radio Turquesa 92.9. Que tenga usted muy buena tarde, y desde Restaurante El Marinero, muy buen provecho.

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12: 259.

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16: La música también juega. Durante el Mundial 2026, Wonderwall de Oasis se convirtió en el canto espontáneo de la afición inglesa. Tras cada victoria, jugadores y miles de aficionados la interpretaban al unísono, creando uno de los momentos más emotivos del torneo. Incluso el delantero Harry Kane reconoció que esa conexión musical fortalece al equipo.

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4: El Mundial 2026 entra en su recta final. Hoy no hay jornada, pero la emoción crece rumbo a las semifinales. Hasta ahora se han marcado más de 140 goles en el torneo, con un promedio de casi 3 por partido, confirmando que es uno de los mundiales más ofensivos de la historia. Además, por primera vez, 3 selecciones de la CONCACAF llegaron a octavos, un récord para la región. Dato curioso, el partido con más asistencia fue en el Estadio Azteca, el inaugural México contra Sudáfrica, con 80.824 aficionados.
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1: 413.

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22: La música también juega. Durante el Mundial 2026, Wonderwall de Oasis se convirtió en el canto espontáneo de la afición inglesa. Tras cada victoria, jugadores y miles de aficionados la interpretaban al unísono, creando uno de los momentos más emotivos del torneo. Incluso el delantero Harry Kane reconoció que esa conexión musical fortalece al equipo.

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3: 422.

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1: 428.

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2: 4:32.
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7: 4:46.

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9: Las 5 en punto.
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15: La música también juega. Durante el Mundial 2026, Wonderwall de Oasis se convirtió en el canto espontáneo de la afición inglesa. Tras cada victoria, jugadores y miles de aficionados la interpretaban al unísono, creando uno de los momentos más emotivos del torneo. Incluso el delantero Harry Kane reconoció que esa conexión musical fortalece al equipo.

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1: Señores, son las 5 de la tarde con 14 minutos y damos inicio a una emisión más del Retrovisor. Esta canción que viene a continuación es relativamente joven, con 20 años, que salió y que se estrenó. Y un dato curioso es que Benito Cerati, el hijo de Gustavo, mientras estaban grabando esta pieza, o al menos mientras estaban haciendo la maqueta, tuvo como aporte una de las grandes frases que hoy recordamos más significativas de la siguiente canción. Una canción que, como les he dicho, tiene ya en abril, cumple 20 años. 20 años, que es la edad suficiente para estar dentro del retrovisor. Y bueno, la frase es: poder decir adiós es crecer. Obviamente era un pequeño, porque poder decir son dos verbos en infinitivo y jamás deben estar juntos. Pero aquí tenemos al maestro Gustavo Cerati con una de sus grandes piezas. Esto es Adiós, cuando son las 5 de la tarde con 15 minutos. Escuchas el retrovisor.

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1: Señores, son las 5 de la tarde con 30 minutos. A todos bienvenidos nuevamente al Retrovisor. El día de hoy, curiosamente, ha pasado un montón de tiempo, 72 años. 72 años que un día como hoy, o sea, el 13 de julio, pero de 1954, en su casa de Coyoacán, muere, por una embolia pulmonar, la mismísima Frida Kahlo, que curiosamente también, en su última pintura, la última que firmó apenas unos días antes de partir, lleva por título el célebre mensaje de resiliencia, Viva la Vida. Aunque no tengo una canción en este momento que hable sobre Frida, pero que nos estamos acordando porque el día de hoy es su aniversario, y mire que no lo traía en el radar, nos lo manda un amigo Luis, Luis Valdivia en la Ciudad de México, que nos comparte esta, pues bueno, esta evocativa efeméride, si es que le podemos decir de alguna manera. Y yo recuerdo que la primera vez que vi el videoclip de esta canción, por alguna razón, me recordó a Frida, aunque no tiene nada que ver, pero es una bella canción de Café Tacuba, donde sale Ofelia Medina caminando, con un porte precioso además, Ofelia Medina en el videoclip de esta canción que lleva por nombre María, y que hoy tenemos aquí en el Retrovisor.

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1: Únicamente 24 minutos para que sean las 6 de la tarde. Yo no sé si la puse la semana pasada. Lo que sí recuerdo es que algo de Miguel Bosé estuvo sonando aquí en el retrovisor. Antes les recuerdo que los teléfonos en cabina son el 33-649-29 y el 33-655-26 para que se comunique con nosotros. Hay una canción que siempre me ha parecido que es un tema de vampiros o con una atmósfera un tanto oscura y que está inspirada incluso en un libro que se atribuye a esta la vida de esta soprano que es re difícil. Lo voy a intentar. Wilhelmine Schroeder Devrient. Espero que lo haya hecho bien. Una célebre soprano alemana del siglo XIX a quien se le atribuye la autoría del libro erótico Memorias de una cantante alemana. Aparentemente a Miguel Bosé y al coautor de la siguiente pieza, publicada en 1986, está inspirada en esta soprano. Una canción que a mí me recuerda, por mi cuenta, al famosísimo Libro de los Vampiros, que es una colección, o es una compilación, mejor dicho, en un solo libro, con temas de Etta Hoffman, de Edgar Allan Poe y algunos otros autores del terror psicológico que hablan sobre vampiros y algunas cosas fantasmales. Esta pieza sin duda podría ser el soundtrack de ese libro. Y aunque no tiene nada que ver con lo que a mí me recuerda, sí tiene mucho que ver con Historias Oscuras de una cantante alemana de 1986. Esto es Miguel Bosé con el tema Salamandra. 23 minutos para que sean las 6 de la tarde. 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
5: El Mundial 2026 entra en su recta final. Hoy no hay jornada, pero la emoción crece rumbo a las semifinales. Hasta ahora se han marcado más de 140 goles en el torneo, con un promedio de casi 3 por partido, confirmando que es uno de los mundiales más ofensivos de la historia. Además, por primera vez, 3 selecciones de la CONCACAF llegaron a octavos, un récord para la región. Dato curioso, el partido con más asistencia fue en el Estadio Azteca, el inaugural México contra Sudáfrica, con 80.824 aficionados.
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11: A ver, déjenme ver si lo tengo aquí a la mano, denme un segundito, porque además les quiero pasar este dato que es sumamente interesante. Ay, ahí está, pero me parece que más adecuado sería con una música. Estoy diciendo puras tonterías, ¿verdad? Sí. Bien. 15 minutos para que sean las 6 de la tarde. Denme un segundo. Tengo un café acá. Hay una novela que seguramente todos conocen, o al menos todos han escuchado mentar. Y estoy hablando de la famosísima pieza de Alejandro Dumas, llamada Los Tres Mosqueteros, que se publicó inicialmente en un formato de folletín en el periódico Le Siècle en 1844. Disney en 1993 adaptó esta obra para hacer una película en la que participaron nada menos que Bryan Adams, Sting y el mismísimo Rod Stewart para una gran canción titulada All for Love. ¿Por qué es tan especial esta canción? Porque miren, aunque fue interpretada por ellos, realmente no fue escrita por ellos, a excepción del maestro Bryan Adams, que junto con Robert Lunch y Michael Kamen destaca por las siguientes razones. Adaptó de manera brillante el icónico juramento de la novela Todos para Uno y Uno para Todos, transformándolo en un enfoque completamente romántico, porque hay una parte de la canción en la que los tres cantan y dicen "Let's make it all for one and all for love", que es ligeramente distinto a la frase de Alejandro Dumas. Ellos lo que dicen es "Hagámoslo todo para uno y todo por amor", de 1993. Tres de los grandes maestros, Bryan Adams, Sting y Rod Stewart, con All for Love cuando faltan 14 minutos para que sean las 6 de la tarde.

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1: Señores, lo que nos regaló Bryan Adams, Sting y Rod Stewart con esa canción. Pero lo que viene a continuación es un poco anterior, de 1989, publicada el 23 de octubre con el maestro Phil Collins, que no podemos poner nunca a Sting, Rod Stewart, incluso Bryan Adams, sin dejar de lado al maestro Phil Collins, que es gran amigo de este programa además. Este es el primer sencillo del cuarto álbum de estudio titulado But Seriously, que por cierto, yo me ahorré el dinero de los lunches de la escuela para comprar este álbum. Lo tengo en un cajón en la recámara donde yo vivía en casa, bueno, con mi familia. Un día voy a ir por él para tenerlo ahora conmigo. Esta canción marcó un fuerte contraste con sus trabajos anteriores al abandonar las temáticas románticas y el pop bailable para centrarse en una cruda denuncia social sobre la indiferencia hacia las personas sin hogar y la pobreza extrema. Me parece interesante y muy importante cuando un artista pues deja de ser ese ser de plástico que no tiene contacto con el entorno en el que todos estamos, porque me parece que todos, en alguna ocasión como mínimo, pues hemos sentido ligera compasión o un sentimiento muy difícil de digerir con la gente que no tiene un lugar donde vivir. Esta canción fue además ganadora en decenas de países, pero no nada más de popularidad, sino que se metió el premio Grammy y la grabación del año en 1991 en una pieza que el propio Phil Collins ha revelado que no se sentó con la intención de escribir una canción que hablara sobre el desamparo, sino que él estaba en su piano cuando, improvisando, haciendo un poquito de jamming, cuando la frase "She calls off the man on the street" simplemente fluyó de su boca. Él hablaba de manera espontánea y al notar el peso de las palabras, decidió que ese sería el eje central de esta grandísima obra de arte. Son las 5 de la tarde con 53 minutos. Esto es Phil Collins en el Retrovisor.

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